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0: 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La hora exacta.
1: Son las 6 de la mañana, 2 minutos.
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5: ¡Qué irónica la vida! ¡Qué irónica la vida, ¿no? Hoy estás vivo y nadie está a tu lado. Y si mañana mueres, muchos quieren estar contigo y te extrañan. Hoy vives y nadie te da un abrazo. Y si mañana mueres, nadie querrá soltarte. Hoy estás vivo y nadie te regala una rosa. Y si mañana mueres, te regalan ramos.

0: mueres, todos llorarán por ti y sufrirán por ti. Por eso, valora lo que tienes. Ahora es el momento. Valora lo que tienes y a los que tienes a tu alrededor antes que sea tarde. No dejes escapar nunca una sonrisa, un abrazo, un beso, un te quiero, un perdón, un lo siento. La oportunidad es hoy, señores, y el tiempo no tiene piedad de nosotros. Sepamos aprovecharlo. Que no se nos lleve lo mejor de nosotros, ni lo mejor que tengamos. Que no lamentemos el mañana ni la muerte, lo que no pudimos hacer en su tiempo. Que tengan un buen día, señoras y señores. Que sepan vivir este día con alegría. Que sepan vivir este día con ganas, con energía, con mente positiva. Por sobre todas las cosas, mente positiva. Y que intenten ser felices este día es lo más importante. En este mundo venimos para ser felices. Algunos los logran, otros lo intentan. Y otros pierden el tiempo en otra cosa y no lo logran. Que comiencen bien, señoras y señores.
1: Aleluya, aleluya.
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0: oramos entonces por cada uno de ustedes, por la audiencia, por sus trabajos, sus proyectos, sus familias, también sobre todo las personas que están enfermas, están pasando por una situación difícil, que el Señor les acompañe. Cuenten siempre con la compañía, la maternal de la Virgen María. Entonces hacemos esta oración. Oremos. Te suplicamos, Señor, que con santas inspiraciones prevengan nuestros actos y los sigas con tu auxilio, para que todas nuestras obras y nuestras oraciones empiecen por ti terminen. Y por la intercesión de nuestra Madre Santísima, de todos nuestros santos protectores, reciban la bendición de Dios Todopoderoso, del Padre, del Hijo y del Espíritu Santo. Amén. Amén. Ave María Purísima.
1: Sin pecado concebida.
0: Con la bendición y la gracia del Señor, pueden quedarse y continuar en paz.
1: Demos gracias a Dios.

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0: Muy buen día a todos. ¿Cómo amanecieron? Lunes 24 de agosto. Ya estamos prestos para iniciar nuestro trabajo a través de Radio Así en el Centro de Noticias. Día lunes 24 de agosto 2026. Baisha Papentecoe. Esperamos que estén todo bien. Y agradecerle al Creador porque nos regala un nuevo día. Es un nuevo amanecer y una nueva oportunidad que nos presenta cada día, ¿verdad? Le pedimos que bendiga a cada uno de nosotros, a ustedes que están allí al otro lado, que nos conceda la sabiduría suficiente para esta jornada. Y lógicamente la fuerza y la fortaleza que muchas veces hace falta también, ¿verdad? Que el Señor se encargue de todo en esta jornada. Le entregamos absolutamente todo a Él. ¿Cómo estás, Rosalino? Buen día.
1: ¡Buen día!
0: Con la onda de la estirpe. Felicitaciones al pueblo de Cano por la victoria en el Superclásico. Sí, con la onda de la estirpe acá arrancaste vos, ¿eh? Y estaba ganando el ciclón, pero de repente bajó todito, ella con... Y bueno, felicitaciones entonces a los olimpistas. Desde ayer he visto en los estados, por las redes sociales, por los grupos, muchos audios. Después de la paliza del 4-1 de la vez pasada, entonces es bueno para que pueda recuperar anímicamente. Saludos para cada uno de los compañeros que hacen parte del staff de la radio y también el grupo JG. ¿Cómo estás, Tony? Buenos días.
2: Buen día, Marcia. Buen día al querido Rosalino y a todos los compañeros, mis saludos. A la audiencia, muy buenos días, bienvenidos a todos, ya estamos de vuelta, gracias al Todopoderoso. Otro día más, ya estamos arrancando, otra semana, un lunes espectacular. Y por supuesto, que podamos tener la bendición necesaria para seguir creciendo en nuestro trabajo.
0: Amén. Y la temperatura está un poco más agradable hoy, ¿verdad?
2: Sí, un poquito más agradable.
0: Más ya, liviano el abrigo.
2: Más liviano, una camperita con una camisa al malla.
0: Sí. El fin de y el inicio de semana no estuvo tan livianito para la gente de la policía, che.
2: Nada,
0: porque demasiado muchas novedades tuvimos en los días sábado, domingo. Empezamos la semana luego prácticamente con muchas novedades, ¿verdad? Muchos hechos, muchos casos. Tuvimos también homicidio. Vamos a ir presentando con el compañero Jorge Rivas, quien ayer estuvo compartiendo a través de la coordinación los materiales captados de los sucesos que marcaron prácticamente el inicio y el fin de semana. Ayer el accidente fatal otra vez, ¿verdad? Asalto que se dieron en el local de una farmacia, también una despensa. En síntesis está la movimiento de Teco y Palo Mitaco. Agosto o país, Naya. Parece que salieron todos, le soltaron ya otra vez la rienda, parece, a los muchachos, porque están con todo, sí, para delinquir, para perjudicar a la gente que está trabajando, ¿verdad? Y todos los días se levanta temprano para luchar por sus anhelos, por sus propósitos, ¿verdad? Y hay gente que está preparada, pero solo para perjudicar. Humillando va a posee, humilla solo ganase. Quieren la vida fácil, entonces comienzan a hacer fechorías de esta naturaleza y están perjudicando a la gente que día a día hace lo imposible para salir adelante, ¿verdad? Entonces, con todas las pilas también le decimos a la gente de seguridad que puedan atrapar a esos delincuentes y así cortarle las ganas que tienen de seguir con esto, ¿verdad? Hay que cortarle, porque de lo contrario van a seguir aumentando los casos de hurtos, los asaltos y compañía, ¿verdad? Sí. De ahí gusto y no te perjudica a trabajador, mía. Así venía a conseguir la plata, andas ahí la pecha antes de ir. Recuerda que tu consejo por un mondá, o yo pinderé que arma blanca o arma de fuego, antes de mear a su pelagüere comías y nada. Y eso no da gusto. Es demasiado triste escuchar de repente relatos así de la gente que pierde lo poco que va consiguiendo, ¿verdad? Con el sudor de su frente. Estas informaciones vamos a ir desglosando ya en instantes a través de la 94.3. Hasta las 10 y 20. Sí, estamos.
3: 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La temperatura me indica acá, Marcia.
0: 16.
3: 16, ya temperatura bastante agradable, que no está, no hace frío ni mucho calor, ¿eh? Y algo Rosalina. Allá Rosalina. Tranquilo, va. Bueno, entonces... Ya enseguida también con los compañeros en exteriores. Habilitamos los teléfonos también, vínculo de comunicación aquí en la radio, 0971-629-655, también 0974-943-943, para toda la gente que quiera comunicarse con nosotros. 24 de agosto, Marcia.
0: Día de San Bartolomé, hoy. Bartolomé. Felicidades a la gente que lleva por nombre Bartolomé, entonces, ¿verdad? Muchas felicidades entonces para Bartolomé. Y la reseña que... Sí. Dice que... También es llamado Natanael, ¿verdad? En algunos textos del Evangelio. Era oriundo de la ciudad de Caná de Galilea. Es nombrado dentro del grupo de los 120 hermanos que quedaron rendidos... reunidos en Jerusalén para esperar al Espíritu Santo. No se conoce mucho, digamos así, de él después de Pentecostés. Algunas tradiciones dicen que llegó a evangelizar a la India y otras que se dirigió a África en el año 1914, luego de 11 años de pontificado. Es lo que trae la liturgia cotidiana, una pequeña reseña de San Bartolomé, llamado también Natanael, y estuvo por la India y África, dice, para evangelizar. Felicidades para los que llevan ese nombre, entonces. Hay mucha gente que lleva por nombre Bartolomé, ¿verdad?
3: Su misión fue después de que se atribuyó al pueblo Bartolomé, viajó a lugares lejanos como la India y Armenia para hablarle a la gente sobre Dios, y murió como mártir. Entonces dice que le quitaron la piel mientras aún estaba vivo, y por eso es un símbolo de mucha valentía San Bartolomé.
0: Muy bien, felicitaciones entonces a la gente que lleva ese nombre, está celebrando el día de su santo o festejando un añito más de vida.
3: El santo protector de las personas que trabajan con los pies de herramientas filosas.
0: Mira un poco.
3: Patrones de los carniceros, curtidores, zapateros, sastres, fabricantes de guantes.
0: Uh-huh. Ahí está entonces. Y Santo Araigüín entonces, allá este día. O si no, ojo vive.
3: También Santa Lucía, San Audeno, San Jorge, Santa Juana, Santa Sion, Beato Andrés y Beato Maximiliano son los que se vienen a vivir.
0: Feliz día para todos los que están de parabienes. Hoy arrancamos también con la huelga de los médicos. Hoy comienza, hoy a las 0 horas empezó ya en Asunción, hay movilización. Para las 6 estaba la convocatoria hecha por parte de SINAMED. Los médicos van al paro por una semana. Solamente los servicios esenciales como urgencias, emergencias, la parte de laboratorio solamente para los que van ingresando por urgencia, internación, no va a parar internación, lógicamente, terapia intensiva tampoco, de acuerdo a lo que indicaron desde el Sindicato Nacional de Médicos. Aquí no habrá atención por las unidades de salud familiar. Entonces le decimos también a la gente que no se vayan, porque van a encontrar las puertas cerradas. Los médicos no van a estar hoy para... la atención correspondiente, la atención primaria de salud, como se dice, la famosa USF, ¿verdad? Entonces, hoy empieza el paro y va hasta el 28, hasta el viernes específicamente. Bien, vamos a hablar más de esto y, lógico, de otras noticias también a nivel nacional. Ahora estamos con el compañero Jorge Rivas. La noticia que presentamos con Urba Inmobiliaria. ¿Cómo estás, Jorge? Buen día.
4: Hola, Marcia. ¿Cómo estás? Buen día. Bien, bien. Cordial saludo. Y bueno, muchas novedades. Fue el fin de semana tuvimos en Pedro Juan Caballero. El sábado, alrededor de las 10 de la mañana, se produjo un hecho de homicidio, primeramente en grado de tentativa. Posteriormente ya se confirmó el fallecimiento de la víctima. Esto sucedió en el barrio Jarina Aurora, Amistad 1, donde un empresario del transporte fue víctima justamente de disparo de armas de fuego. A las 10:15 ocurrió el hecho en un depósito y taller que se encuentra sobre la calle María Rojas con Augusto Celada. La víctima fue identificada como Patrocinio González Freitas, paraguayo de 60 años de edad. El mismo se dedicaba al transporte de carga y personas, precisamente colectivo, a las colonias Santa Clara, María Auxiliadora, así como también Lorito Picada. Él es donde tenía su itinerario. Al momento del hecho, él mismo se encontraba trabajando por uno de sus colectivos que se encontraba en el garaje donde estaría él también, cuando llegó el sujeto a bordo de una motocicleta tipo trail. Trajo dentro de un balde de albañil, según los datos, el arma, bajó la moto y ingresó, ahí tiró el balde y ya efectuó los disparos contra la víctima. Dos impactos recibió en la cabeza. Ya según datos preliminares también, el arma se le trabó al sicario, por eso no efectuó más disparos. Posteriormente fue auxiliado hasta un hospital privado, esta persona, donde horas después se constató su deceso. Nosotros conversamos con el comisario Carlos Alcina, de la comisaría séptima en relación al hecho, así como también con la agente fiscal Reinalda Palabras, quien brindó una conferencia de prensa allá al confirmarse su fallecimiento.
5: Sí, buenos días, señor. Asimismo, recibimos la información de un caso de intento de homicidio en este lugar. En este lugar estamos recabando ahora mismo datos e imágenes que podamos en lograr para aclarar el hecho.
6: ¿Cómo sucedió el hecho? ¿Qué datos tienen?
5: Bueno, según manifestación de los testigos que están acá, una persona a bordo de una motocicleta, una persona del sexo masculino, entró en este lugar. Como ustedes ven, es un taller, abrió el portón y sin mediar palabra realizó dos disparos a la víctima.
6: ¿La identidad de la víctima, comisario?
5: Sí, él es Patrocinio González Rivas, él es paraguayo, 60 años de edad, transportista.
6: Bueno, él se encontraba en este lugar arreglando aparentemente su vehículo.
5: Aparentemente estaba arreglando su transporte, uno de los vehículos, ¿verdad? Uh-huh. Para poder utilizar el lunes y fue sorprendido por el sujeto desconocido.
6: ¿Quiere decir que esta no es su vivienda,
5: ¿no? Desconocemos, estamos recabando más datos sobre eso.
6: ¿Fue trasladado hasta un hospital con vida?
5: Sí, fue trasladado por las personas que están acá, por las inmediaciones, hasta el hospital de vida.
6: ¿Qué tipo de arma se habrá utilizado, comisario?
5: Y creemos que es un 9 milímetros, ¿verdad? El mismo recibió dos impactos, uno en la cabeza y otro a determinar.
6: ¿Esta persona cuenta con algún tipo de antecedentes?
5: No cuenta, sí.
6: ¿Pero es dueño de esta empresa de transporte?
5: Sí, deja estacionado acá su transporte, ¿verdad? Y creo que reside en otro lugar.
6: ¿Es un transporte interno aquí del departamento, ¿verdad?
5: Sí, acá de la zona.
7: Sí, lastimosamente tenemos un nuevo caso de homicidio donde fue víctima el señor Patrocinio González Pleitas. Él mismo es chofer propietario de este colectivo de la empresa San Ramón y fija domicilio en la colonia Santa Clara. Su trayecto es de Santa Clara, entre otras colonias, y Pedro Juan Caballero.
8: ¿Cuáles son los datos que pudieron recabar desde el lugar en cuanto a alguna referencia? Si tuvo en algún momento algún problema, ¿manifestaron algo familiares?
7: En conversación con los familiares, ellos no tienen ningún dato acerca de con quién pudo haber tenido algún desentendimiento. Todos manifestaron, tanto las hijas como la actual pareja, que es una persona muy cerrada, que él nomás lo manejaba todas sus cosas, lo que tenía que hacer, el arreglo de vehículo, del colectivo, carga de combustible. Es una persona que se manejaba completamente sola.
9: Bueno, en el momento en que ocurrió el hecho, ¿él se encontraba solo en el local?
7: Él se encontraba solo justamente cargando el combustible en el colectivo y su señora estaba en la ciudad, le dejó a ella y luego se fue hasta el depósito este que utiliza como taller mecánico, como también para cargar sus combustibles.
8: El Ministerio Público ya cuenta con imágenes también, el supuesto sicario.
7: Hay una imagen, pero con casco, hay que darle cierto seguimiento para que se pueda llegar al supuesto autor, y la información que tenemos es una sola persona.
8: ¿Otras diligencias van a estar realizando?
4: Ahí está lo manifestado por la agente fiscal, la abogada Reinalda Palacio, ya brindando la conferencia de prensa después de confirmarse en el hospital privado el fallecimiento de este señor, Patrocinio González Freitas, quien no cuenta con ningún tipo de antecedentes. La persona se dedicaba a justamente a la, es un empresario del transporte, ya que tiene tres unidades que hacía viajes tanto desde la colonia Santa Clara hasta Pedro Juan Caballero, mayor auxiliadora, así como también la colonia Lorito Picada.
0: Bien, no tenía nada antecedentes y es bastante raro, ¿verdad?
3: Bastante raro. ¿Algo se escuchó por allí, Jorgito?
4: Y no muchos datos, porque el señor, según incluso familiares, es una persona muy cerrada. Prácticamente él maneja sus negocios. Tiene algunos ayudantes, pero que solamente son conductores de los vehículos, y él también es conductor de uno de los vehículos. Entonces no hay muchos datos al momento del hecho. Por ejemplo, no había ninguna persona con él, y él vive, tiene su residencia también en la esquina de donde sucedió el hecho, prácticamente a 20 metros de su casa. Tiene el depósito de y taller donde guarda sus colectivos. Y también reside en la colonia Santa Clara, donde tiene un local también, donde prácticamente es su agencia y es una chacra que tiene.
3: Porque es un poco, bueno, nosotros pensamos, ¿qué habrá pasado siempre? La gente se pregunta también, ¿qué habrá pasado? ¿Qué habrá hecho este señor? Porque nadie pues te quita la vida por nada, digamos. Porque eso es lo que la gente se pregunta y no aparece, ¿verdad? La policía también seguramente ya tiene alguna pista, ellos nos sueltan así nomás si tienen alguna pista, pero nosotros nos hacemos preguntas. Parece que a ellos bajó todos los días, no le puede antecedentes, no le mete y cosas públicas. Eso es lo que siempre nos hacemos la pregunta cuando sucede este tipo de hecho, ¿verdad? Una persona que trabaja mucho y se sabe en qué trabaja también. ¿Y qué se puede pensar en ese sentido?
4: Y eso es lo que es la presunción también de la policía, que de repente podría tratarse de un desentendimiento con alguna persona por su trabajo mismo, o algún tipo de transporte, de alguna mercadería. De por ahí podríamos hablar de que había tenido problemas ahí en la zona, en la cual derivó a este homicidio. El supuesto autor fue, o sea que se presume que era por el seguimiento de las cámaras del circuito solar y algunos testigos que vieron al momento de ingresar, se encontraba sobre una moto Star, modelo, o sea que sería Kenton Shark, modelo trail de color blanco, y la persona utilizaba un casco protector. Precisamente hizo el circuito por la zona, pasó por varios comercios donde fue detectado a través de imágenes de circuito cerrado. Utilizó una pistola calibre 9 milímetros por la vainilla perdida y percutida que se le recogió del lugar. Dos en total. Bueno, también en horas de la noche del sábado, alrededor de las 22:10, se produjo un asalto en el local de una de las farmacias, una de las sucursales de la farmacia americana, que está sobre la calle Carlos Antonio López, esquina Mariscal Estigarribia del barrio Centro. Dos sujetos ingresaron en el lugar, uno de ellos arma de fuego en mano, despojó al guardia de seguridad su revólver calibre 38 que portaba, mientras el otro ya se adentró donde está el bicicleta y prácticamente agarró una bolsa, la famosa bolsa de basura de color negro, y empezó a cargar los medicamentos sin cefatía. Prácticamente una buena cantidad llevó. No se tiene datos de cuánto sería el perjuicio, pero llevó varios francos, incluso que esos se encontraban en caja. Uno de ellos, según los datos, estaba vestido con un uniforme de una universidad aquí de Pedro Juan Caballero. Ellos posterior al hecho abordaron una motocicleta para dama de color rojo, según datos preliminares, y se dieron a la fuga del lugar. Es un hecho un poco atípico de que ahora ya también en Pedro Juan Caballero se esté robando medicamentos, justamente por el precio también que tiene esos adelgazantes. Esa es la información resaltante. En la jurisdicción de la Comisaría Primera también estamos hablando de otro caso, de una intervención de los agentes también de la Comisaría Primera en supuesto hechos relacionados a práctica de hechicería. Este también ocurrió a las 21:30 horas en la vía pública sobre Juan de Ayola y Alberdi en el barrio Bernardino Caballero, donde se encontraron una vela de color rojo, una botella de vino, una caja de cigarrillo, un escrito, un manuscrito sobre papel parcialmente quemado, cuyo contenido no resulta ilegible en su totalidad, y un sombrero tipo boda de color rojo y negro, conteniendo en su interior sustancias de diferentes colores, cuatro velas de color rojo, algunas de ellas encendidas. Recibieron la información y fueron hasta el lugar. Posteriormente, luego de hacer el relevamiento de datos, destruyeron todo lo encontrado en el lugar, pero se comunicó a la fiscalía y también se estaría viendo en la zona imágenes de circuitos cerrados que puedan determinar a los responsables de las circunstancias de este caso también, que llamó un poco la atención. Y después en la jurisdicción de esta comisaría se tuvo varias personas, en total 6 motocicletas importadas, entre ellos la atención de menores, personas mayores de edad sin otras documentaciones correspondientes, también accidentes de tránsito, entre otras novedades. El comisario Pedro Román, su jefe de la comisaría, conversó con nosotros en relación a estos hechos.
10: Sí, tuvimos ese hecho en la jurisdicción de la comisaría primera, en donde personas desconocidas, personas de sexo masculino, llegaron hasta la farmacia americana, que está ubicada en la zona céntrica de esta ciudad, simulando ser cliente al principio, ingresando directamente hasta la farmacia. Dos personas, uno de ellos se dirige directamente al guardia privada que cuenta el local, encañonándolos con un arma de fuego, y en ese interín despojándolo también de su arma reglamentaria, presumiblemente es un revólver. Y el otro sujeto se dirige directamente donde se encuentran los medicamentos adelgazantes, procediendo a cargar en donde se encontraba en freezer. Y una vez consumado el hecho, rápidamente los supuestos actores abandonaron el lugar. Se pudo dialogar con las víctimas. Ellos mencionaron que estas personas hablaron en idioma portugués, por lo que nosotros presumimos que sería nacionalidad brasileña. Y se desplazaron en motocicleta. Inmediatamente se hizo el rastrillaje, se dictó la captura correspondiente por las características, se dio participación a los personales técnicos de la Policía Nacional para que se pueda proseguir el caso, como así también algunas imágenes ya compartimos con nuestros pares policías del Brasil para tratar de identificarlo.
6: Uno de ellos incluso estaba vestido de estudiante de medicina, según los datos.
10: Sí, así mencionó el guardia privado, que uno de los autores tenía, como se dice vulgarmente, uniforme de tipo de estudiante de medicina, color azul. Entonces llama mucho la atención, esta persona manejaba perfectamente ese informe donde se encontraba los medicamentos, que en este caso, en este momento es un poco caro. Entonces ese era el objetivo principal, digamos.
6: Estamos hablando de tisepatía, ¿la cantidad específica no se pudo determinar?
10: Bueno, se pudo observar en imágenes que nosotros accedimos en una bolsa tipo polietileno color negro, en ese se cargó una cantidad considerable, digamos. En su totalidad no pudimos precisar.
6: El daño, el perjuicio tampoco se pudo conocer todavía.
10: Y hasta el momento no, ya que esta persona todavía no se presentó a radicar la denuncia, estamos aguardándolo para que podamos tener con precisión la pérdida del valor aproximado.
6: Comisario, encontraron en un lugar también en el barrio Bernardino Caballero un ritual aparentemente de payé donde tuvieron que intervenir.
10: También personal de esta comisaría procedió a realizar una intervención a un hecho de práctica llamado hechicería en la vía pública, en donde se encontró vela color rojo, como hacía bien otro objeto, aparentemente sería utilizado por mal llamado alguna persona tipo hechicería.
6: Exacto, también un escrito en ese lugar que no se pudo exactamente saber de qué se trataba.
10: Sí, también tenía un escrito que no se pudo descifrar. Y toda esa intervención se puso a conocimiento de la fiscal de turno, como así también se va a seguir las averiguaciones pertinentes de quién sería la persona responsable que realizó este tipo de hecho.
6: ¿Los elementos tuvieron que destruir todo?
10: Efectivamente, se procedió a la destrucción total, pero va a seguir las averiguaciones pertinentes con relación al caso.
6: ¿Por la zona nadie pudo precisar nada?
10: Bueno, en la zona tenemos un circuito cerrado que vamos a recurrir a eso para tratar de conseguir imágenes que haya captado al momento que se estaban realizando o la persona que haya acercado hasta el lugar dicha actividad.
6: Ahora, comisario, varias personas fueron aprehendidas principalmente por exposición dentro de la jurisdicción.
10: Y con los controles preventivos que estamos realizando, procedimos a incautar varias motocicletas, aprehensiones de personas por carecer de licencia de conducir, como así también documentos de motocicletas, algunos que otros realizaban maniobras peligrosas, inmediación a la laguna Punta Poná y alrededor. Se procedió de esa manera totalmente ya bajo el Ministerio Público.
6: ¿Cuántas motocicletas aproximadamente fueron ya incautados?
10: Se procedió a la incautación de 6 motocicletas, como también personas prendidas y algunos menores ya fueron entregados a sus padres.
4: Lo manifestado por el comisario Pedro Román, su jefe de la comisaría primera, en relación a estos hechos que se registraron tanto el día sábado como también las aprehensiones del sábado hasta el día de ayer. Varias intervenciones realizaron también, entre ellos una intervención en el hospital regional de Pedro Juan Caballero, donde supuestamente habían informado del ingreso de 2 personas, una de ellas aparentemente con arma de fuego. Fueron hasta a la sala de internación e intentaron ingresar en una de las salas, pero sin embargo se retiraron de vuelta. Esa situación más que se está analizando, se está viendo a través también de imágenes de circuito cerrado para poder determinar exactamente si ocurrió o no el hecho. Porque van por versiones. Hicieron la intervención ya que se le dio aviso, pero es versión que se tiene ahí en el lugar, y posteriormente se dieron a la fuga de vuelta las 2 personas sin poder cometer algo de repente que tenían previsto, si era la intención, ¿verdad? Pero con el trabajo el día de la fecha estarían recabando imágenes de circuito cerrado dentro del predio para poder ver exactamente qué fue lo sucedido.
0: Es medio raro eso también, que hayan ingresado de repente y después más veloz de casi güey ya.
4: Exacto, Matías, eso es lo que es un poco llamativo.
0: Pero se le va a dar seguimiento, eso.
4: Sí, hoy justamente no pudieron acceder por ser fin de semana de las imágenes del circuito cerrado. Por eso hoy estarían recabando esos datos.
0: Muy bien. Hay más, ¿verdad? Pero vamos a hacer una pausita, Jorge.
4: Sí, tenemos un caso de accidente fatal. Sí. Así como, o sea que 2 personas fallecieron durante una colisión de 2 motocicletas sobre la ruta Paraguay 05, así como también tenemos el fallecimiento, lastimosamente, de vuelta de una beba de 9 meses por desnutrición, que derivó también a una deshidratación. Sí. Falleció y prácticamente, según el forense, también hubo algún tipo de omisión por parte de los padres, quienes estaban pasando una situación de duelo también al momento y probablemente descuidaron a la criatura. Después de 4 horas, aparentemente, descubrieron que ya estaba sin vida y llevaron al hospital.
0: ¿Ese es el mismo caso o es otro?
4: El caso del que sucedió el viernes en
0: Rosado. Pensé que se sumó otro caso porque habíamos hablado acá, sí, por las pocas informaciones que teníamos todavía, era una criatura que llegó hasta el hospital, después se retiró, después volvió.
4: Sí, estaba en tratamiento médico, Marcia, justamente por la desnutrición. Tenía problemas gastrointestinal también y eso prácticamente le volvió otra vez y no le hidrataron en forma a la cual perdió la vida. Pero vamos a estar escuchando las explicaciones del médico forense en relación a la inspección que realizó del cuerpo específico de esta beba.
0: Bien, a la vuelta de la pausa entonces vamos a presentar. Gracias por ahora, Jorge. Hasta luego. Ayer hasta altas horas estuvo detrás de las informaciones también, los hechos que se daban, y me decía, estamos todavía recabando informaciones sobre los hechos que sucedieron, ¿verdad?, entre el sábado y el domingo. Nosotros hacemos la primera pausa. 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

0: Son las 6:56 minutos. Estamos en el Centro de Noticias a través de Radio Asis. El contacto con el compañero Jorge Rivas para profundizar un poquito más de lo que presentábamos en la primera parte.
1: Sí, gracias, Marcia. Bueno, en relación al accidente con derivación fatal, que se registró en horas de la noche de ayer a las 19:20 horas aproximadamente, sobre la ruta internacional a 8:05, la altura del kilómetro 10 de la colonia de ustedes, distrito de Pedro Juan Caballero. El hecho de muerte de dos personas y uno con lesión, colisión entre motocicletas. La víctima, uno de ellos, se trata de Berly Ramón Ramírez González, de 29 años, quien se encontraba a bordo de una motocicleta de la marca Kento, modelo CTR 150, año 2022, de color negro, con chapa 535 y la sigla AARC, quien falleció en el lugar. El otro fallecido es Carlos Villalba Velázquez, paraguayo de 41 años de edad, quien fue auxiliado y trasladado hasta el hospital regional Pedro Juan Caballero, donde llegó sin signos de vida, el mismo residente en la colonia Primero de Mayo. Y la persona que resultó con lesión, quien es María Asunción Aranda Ortega, con pronóstico reservado, quien se encontraba con el segundo fallecido, específicamente con Carlos Villalba, a bordo de una motocicleta Motostar 150 cilindrada de color blanco sin chapa. El hecho se comunicó a las autoridades intervinientes. El fiscal Andrés Cantalupi acudió hasta el lugar, justamente con el asistente Víctor Núñez, para las diligencias correspondientes. Y los cuerpos fueron primeramente derivados hasta la morgue del hospital regional, pero por falta de condiciones en el lugar, porque no había iluminación, todo quemado prácticamente, las luces de la morgue, tanto para hacer dentro de la institución como afuera, fue derivado hasta una funeraria privada, donde se hizo la inspección de los cuerpos de Berly Ramón Ramírez Gómez y Carlos Villalba Velázquez, donde fueron inspeccionados por el médico forense, el doctor César González Jaite, quien diagnosticó a Berly Ramón González como probable causa de muerte shock neurogénico por traumatismo de cráneo encefálico, y a Carlos Villalba como probable causa de muerte por traumatismo en accidente de tránsito. Mientras el otro sujeto quedó internado en el hospital regional. Nosotros hablamos con el agente fiscal, el abogado Andrés Cantalupi, quien está reemplazando al agente fiscal Reinalda Palacio, quien es la que está de turno, pero por compromisos institucionales se trasladó hasta la capital del país. Entonces, el fiscal Cantalupi está hasta el día de mañana cubriendo ese turno, y hablamos con el doctor César González Jaite, quien es el médico joven.
2: Asimismo, Jorge, recibimos la noticia de dos personas que fueron levantadas en el lugar donde se tuvo un accidente fatal ahora en el tránsito, donde ahora venimos a hacer las primeras diligencias acá en la morgue de Pacsamamay.
3: Exacto, doctor. Bueno, las circunstancias aún no pueden ser determinadas, ya que a principio sería un choque de dos motocicletas.
2: Correctamente, la policía ha manifestado que esa es la hipótesis de ese accidente.
3: Exacto, una de las víctimas falleció en el lugar, el otro llegó ya sin vida también.
2: Correctamente, Jorge, así mismo, como se le auxilió, vino al hospital, falleció en el hospital. El otro, en el mismo lugar, ya estaba tendido en el pavimento, donde pudimos realizar el levantamiento del cadáver y trasladamos en este local a la oficina de una mejor inspección del médico forense.
3: Estamos hablando de una tercera víctima también, doctor.
2: La tercera víctima se encuentra en el hospital. Se le está haciendo las primeras inspecciones médicas a los efectos de conocer cuáles son las lesiones sufridas. Mañana vamos a requerir su diagnóstico médico.
4: Sí, lamentablemente hoy en la ruta PI-05 dos motociclistas cayeron de su biciclo y sufrieron traumatismo a nivel del cráneo, de la base del cráneo específicamente, y uno a nivel de la columna mañana. la columna cervical, con lo cual fallecen por un shock neurogénico.
3: Exacto, bastante grave el accidente por las lesiones que presentan.
4: Asimismo, tenían también otras escoriaciones a nivel del cuerpo, pero la causa de muerte fue ese traumatismo de cráneo y de la base del cráneo.
3: ¿Estamos hablando de la muerte instantánea de uno de ellos o ambos ya con esas lesiones?
4: Prácticamente ambos, ¿verdad? Solo que uno fue auxiliado con intención de intentar revivirle, vamos a decir, acá en el hospital, pero los colegas ya no pudieron.
3: ¿Podemos estar hablando de golpes, arrollamiento? No se pudo precisar.
4: No hay signos de arrollamiento, sí signos de escoriaciones, de arrastre, ¿cierto? En el pavimento y otros, por supuesto, la causa de muerte.
3: Bueno, uno de ellos tenía casco, de repente no le pudo proteger tampoco.
4: Yo creo que debido a la velocidad con que ocurrió el accidente, es difícil que el casco en ruta, por lo menos, le salve a una persona así.
1: Ahí está lo manifestado por el doctor César González Aiter, el médico forense, quien realizó la autopsia de él, Ramón Ramírez González, y de Carlos Villalba Velázquez, ambos fallecidos. También el fiscal Andrés Cantalupi se refería al accidente, donde también quedó con lesiones Mario Asunción Aranda Otea, quien está internado en el hospital regional de Pedro Juan Caballero. Con este accidente, en el mes de agosto estamos sumando en total 5 fallecimientos de personas, entre ellas una menor de 10 meses. Eso en el mes de agosto.
0: Solo agosto.
1: En el mes de julio también se sumaron otros accidentes en la ruta a Paraguay 05, principalmente sí. Involucrados motociclistas.
0: Así es, solamente agosto cargadito está. Janeina o páginas, hay algo.
1: ¿Qué más tenemos, Jovito? Sí, en relación al último caso que estábamos hablando también sobre esta vera de 9 meses, quien falleció el viernes en hora de la tarde, donde se tuvo la intervención justamente de la gente del Ministerio Público, del médico forense, de quienes fueron llamados en el sector de urgencia del hospital regional, donde llegaron ellos para prácticamente hacer la intervención, porque la beba ya prácticamente llegó sin signos de vida en el lugar, que fue auxiliado por su padre. Entonces se hizo ese trabajo, el médico forense pudo determinar algunos datos, el caso pudo recabar unos datos de que también era justamente ya paciente de ese lugar, estaba en tratamiento, pero lastimosamente después le agarró de vuelta una infección con unos datos y la cual le produjo la muerte.
0: La criatura entonces
1: estaba haciendo por desnutrición.
0: Ya.
1: Sin embargo, ya el fallecimiento es a causa de una deshidratación. Vamos a escuchar lo
0: manifestado
1: por
4: el
1: doctor César González Aiter.
0: Vamos a escuchar.
4: Sí, este es un caso de un niño que de 9 meses, estaba por cumplir 9 meses, que presentaba antecedentes ya de desnutrición desde su nacimiento prácticamente, y estaba en tratamiento en el hospital. Presentó un cuadro de gastroenteritis y fue traído al hospital. Consultó en el hospital, fue dado de alta, se le practicó lo que llamamos el plan B, es decir, con tratamiento por vía parenteral, y posteriormente fue dado de alta, solo que aparentemente volvió a tener episodios de náusea, vómito y diarrea, con lo cual hace una deshidratación grave y un shock hipovolémico a causa de eso.
3: Doctor, cuando llegó al hospital, ¿ya llegó sin signo de vida o llegó a ser atendido de vuelta?
4: Llamativamente, sus padres dijeron que acababa de fallecer o que le auxiliaron a ellos porque vieron que estaba inconsciente en ese momento. Pero lo que nos llama la atención es que para la ciencia médico-forense, ¿verdad?, él ya llevaba horas de haber fallecido, ¿verdad?
3: O sea que podríamos hablar de alguna negligencia por parte de los padres, doctor.
4: Yo creo que más descuido, porque según tengo entendido, la familia también estaba pasando por otros eventos trágicos como la muerte y la internación de algunos familiares. Entonces eso llevó a cierto grado de descuido, vamos a decir, de la criatura.
3: Ahora, doctor, la rigidez cadavérica que se pudo precisar del niño.
4: En el niño tenía una rigidez cadavérica de más o menos 4 a 6 horas.

0: Tenía
1: Reside
0: entonces.
1: residía en el asentamiento Romero,
0: Romero,
1: pues.
0: pues. Ya
1: Sí,
0: venía
1: en la comida a las
0: siguiendo.
1: 16:30 le llevaban al hospital.
0: Ah, ya venía siguiendo tratamiento desde el nacimiento, dijo el.
1: Sí,
0: Según
1: así es,
0: el
1: Marta.
0: sistema, ellos tienen todo registrado, entonces. En la isla y por ambas la situación permitas a cualquier cosa, doña Caramá, se con la. Ella, pues de ello, digo, hasta
1: Y hablaba Marcia que ellos adujeron los familiares, prácticamente le descuidaron un poco también, ya que falleció un familiar de ellos, víctima también del accidente de tránsito, y otro que se encontraban internados. Por ahí, aunque no justifica, pero sería esa
0: No,
1: la causa supuestamente de un poco de la
0: no,
1: desatención. Pero
0: un bebé es un bebé,
1: sí.
0: no se puede uno descuidar, más todavía si estaba así siguiendo tratamiento ahora.
2: Tratamiento y no estaba bien. Qué lástima. Un descuido.
1: 4 horas de rigidez cadavérica que tenía cuando le llevaron al hospital. Pensaban que estaba inconsciente, nomás porque ya había fallecido.
0: ¿Y con quién estaba la criatura?
1: Con sus padres, según los datos.
0: En todo ese tiempo, y no se dieron cuenta que la criatura estaba mal, que ya estaba más allá que
1: No,
0: para acá.
1: no sabemos decir. El que es responsable, el padre en este caso, es Jorge Fernández López, mayor de edad, 35 años. Este es el que le llevó al hospital.
0: Qué bárbaro. Una lástima. Cuando están así, cualquier cosa le agarra su defensa, estaba. Ella cuicán, más todavía bebé, y si hay cuadro de diarrea, y más todavía de vómito, porque el vómito es lo que más te deshidrata, más rápido. Y si están juntos, ella peor todavía, ¿verdad? Y a la criatura más. Qué pena. Bueno, ¿hay algo más, Jorge?
1: Y dentro de instantes vamos a estar ampliando más sobre la huelga de los
0: Ah,
1: médicos
0: sí.
1: también.
0: No hay
1: ¿Tiene?
0: atención hoy en las APS, unidades de
1: Sí.
0: salud, no están funcionando.
1: Ni en los consultorios del Juan Pablo II, tampoco los
0: Tampoco.
1: servicios que se realizan en ese lugar. Las cirugías programadas también están suspendidas.
0: Suspendido, y sí, unas.
1: Solamente urgencia y en este caso terapia intensiva, urgencia pediátrica, urgencia en maternidad, lo que están en funcionamiento.
0: Eso no para. Muy
1: No
0: bien,
1: para.
0: vamos a estar entonces atentos para ver también y si se movilizan aquí en Pedro Juan los médicos o van a
1: Se van
0: quedarse
1: a
0: nomás.
1: movilizar, Marcia, en la convocatoria en el hospital regional.
0: Sí.
1: Uno de los dirigentes, uno de los que está encabezando es el doctor Lisandro Rivero.
0: Ya. Y estaremos entonces por ahí también para escucharlos porque hay mucha gente que le está bajando con tuti a los médicos, ¿verdad? Están reclamando no solamente la cuestión salarial, sino que también la atención que se merece el paraguayo cuando llega desde el servicio de urgencias, dicen, ¿verdad? Hay medicamentos, insumos que de repente no tenemos y qué vas a hacer, ¿verdad? Después vienen a la carga contra los profesionales médicos.
1: 5 días tienen previsto la
0: Sí.
1: huelga, Mario.
0: Y una
1: Hoy a
0: semana,
1: mañana.
0: prácticamente de lunes a viernes, ¿verdad? Va a ser. Vamos a estar pendientes, Jorge. Gracias. Hasta luego. 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
4: son las

0: 7 de la mañana, 12 minutos.
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4: ¿Cómo están mis amigos? Dice el libro de Proverbios: compra la verdad y no la vendas. Parecería que este consejo del rey Salomón estaba dirigido a todos aquellos que descuidadamente se deshacen de cosas de valor, pensando que son un estorbo o que nunca podrían llegar a necesitar. Algo parecido había sucedido en las vidas de dos hermanos llamados Jacob y Esaú. Y como era costumbre en aquel tiempo, el hermano mayor, en este caso Esaú, era el heredero de toda bendición paternal. Cierto día Esaú había salido a cazar. Por esas cosas de la vida, aquel día la jornada le había resultado muy pesada. Así que estaba volviendo cansado y hambriento. Cuando llegó al hogar paterno, vio que su hermano Jacob estaba cocinando un guisado de lentejas, de modo que fue hasta donde estaba Jacob y le dijo: «Te ruego que me des un plato de tu guisado que tienes allí». Jacob, que siempre anhelaba poseer los privilegios de herencia de su hermano mayor, le dijo: «Te doy con una condición, que me cedas tu primogenitura». Cuando Esaú escuchó la condición para conseguir lo que él deseaba en ese momento, dijo: «¿De qué me sirve a mí la primogenitura?». Y así despreció su privilegio de ser el mayor. Muchos en esta vida piensan como Esaú: ¿para qué me sirve a mí la vida cristiana si lo que yo quiero ahora es pasar lo mejor que pueda y disfrutar de la vida? Porque la vida es corta, y en esto todos tienen la razón. La vida es corta, pero también debemos recordar que al final del camino se encuentra el trono de Dios, ante quien debemos rendir cuentas. Porque está establecido a los hombres que mueran una sola vez y después de esto el juicio. Y amable escucha, compra la verdad y no la vendas. Acepta a Jesucristo y la vida que Él te ofrece y no lo cambies por nada del mundo, porque en el día del juicio Él será tu Salvador. Caminemos este día tomados de la mano de Dios.
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0: Son las 7:39, estamos en Oasis, el centro de noticias. Huelga Nacional de Médicos inició hoy. Garantizan servicio de urgencias. Los profesionales de la salud están hoy reunidos y marchan hasta el local de la sede, ¿verdad? La sede del Ministerio de Salud. Para las 8 estaba la convocatoria y ya para estar frente al local del ministerio. Pero a las 6 ellos ya estaban empezando a reunirse, algunos inclusive desde la medianoche, entre las 2 de la mañana, ya se estaban movilizando. Vamos a ampliar también aquí a nivel local, un poquito más adelante, cómo están. Ahora hacemos el contacto con el compañero Marciano Candia. La información que presentamos con Hospital San Lucas, entre las novedades que surgieron en el ámbito policial, también hay varios casos de aprehensión e incautación de motocicletas y otras cosas también. ¿Cómo estás, Marciano? Buenos días.
1: Sí, buenos días, Marcia, Tony, Rosalino, para los compañeros del Centro de Noticias.
2: Buen día.
1: Buen día.
0: A la pinta. No era bien la onda de la estirpe. ¿Eh? ¿Ah? Hace rato empezó con la onda de la estirpe.
3: No. Daja y la oficina.
0: ¿Qué hicieron en la jurisdicción de la séptima, Marciano?
1: Y ahora parece que el arroyo es muy controlado últimamente por la policía de todas las brigadas. Mm. Entre ellos el grupo Puma, la comisaría segunda, ni mandar la moto porque se la metemos y yo ya no llegué ya.
0: Sí.
1: Pero ahora están cambiando al costado de este barrio cerrado que se encuentra frente a la Senat, acá de Pedro Juan Caballero. Hay un baldío enorme. Uh-huh. Y ahora se están utilizando aparentemente para carnear motocicletas.
0: Ay, joder.
1: Y venderlo por piezas. Porque ese es el informe que recibieron los agentes de la comisaría séptima y fueron a verificar justamente esa zona y encontraron dos motocicletas denunciadas como robadas ya prácticamente totalmente. Ya semi-carneadas. Ustedes pueden observar ahí la foto en el grupo cómo están las dos motocicletas que fueron encontradas ahí y justamente se nota de que iban a posiblemente vendían por pieza, iban a retirar la pieza y volvían otra vez a taparlo con rama para que no puedan ser observados.
0: De.
1: Es una
0: mecanizado y
1: es un nuevo lugar, sí.
4: Aguantadero utilizan esa zona.
1: Sí, tipo aguantadero para amontonar ahí las motocicletas y empezar a carnear y venderlo por pieza. Eso es lo que generalmente también viene ocurriendo. La ensalada de motocicletas muchas veces que la policía encuentra por las arterias, el motor no le corresponde, el chasis, el motor es de Kenton, el chasis es de otra marca y así sucesivamente, y esto sería el motivo en este caso del hallazgo de este nuevo lugar de parte de los efectivos policiales. Estas y otras novedades más que ocurrieron en la comisaría séptima, nosotros conversamos con el subcomisario Carlos Alcina, que es el subjefe de dicha comisaría.
5: Muy buenos días, señores, a ustedes y a los oyentes de la radio. Este fin de semana tuvimos varias novedades, de los cuales el sábado, por ejemplo, tuvimos la aprehensión de dos personas por poseer orden de captura, como así también aprehensión de persona por exposición al peligro. Tuvimos la incautación de una motocicleta producto de un hurto en días anteriores. También tuvimos otra aprehensión de persona por exposición fuera de circulación por carecer de documento. Y el día de ayer tuvimos nuevamente la aprehensión de dos personas por carecer de documento y el hecho de posición al peligro al tránsito terrestre.
6: ¿Con respecto a esa motocicleta desmontada también que encontraron?
5: Sí, esa moto la encontramos ahí cerca de la base de la Senat, prácticamente a 100 metros del lugar, en un baldío, revisando su chasis, ya que era lo único que contenía. Pudimos darnos cuenta que él mismo fue hurtado hace un mes aproximadamente.
6: Se desmontaron bien.
5: Ya estaba prácticamente desmontado, ya no tenía la rueda, no tenía más asiento, solamente la parte del manubrio, como así también la parte del motor y el chasis.
6: Sería un nuevo lugar donde llevan, ya que últimamente la policía cubre bastante ese arroyo, por ejemplo.
5: Y creemos que sería un nuevo aguantadero, ¿verdad? Porque es un lugar muy despoblado y también por las malezas que hay en el lugar, es un lugar adecuado para los amigos de los ajenos.
2: ¿Algo más que se tuvo en su jurisdicción que pudo dejar
6: el homicidio?
5: El sábado tuvimos también el caso del homicidio, ya estamos también trabajando en conjunto con la gente de investigaciones para seguir el caso y levantar más datos y pistas.
2: Gracias, concejal.
5: Cuando busque.
1: Palabras del subcomisario Carlos Alcine con respecto a la novedad de la comisaría séptima, y repetimos que es un nuevo lugar donde habían encontrado prácticamente el tema de desmontar motocicletas.
0: Esa motocicleta fue la hurtada.
1: Fueron hurtados, sí. Las dos tienen denuncia de robo.
0: O cambia y huele al lugar, Juan.
1: O cambia.
0: Punta Vaca, Pigo, Mamila. Sí, bebé, oye,
1: paman de hoy. Anteriormente, cuando se robaba motocicleta, la policía directamente se colocaba en las inmediaciones y generalmente aparecen porque ese era el lugar preferido de ellos para ir a guardar, ¿verdad?
0: Pero por ahora no cambian ahí. Sí, es que hay mucho control también y constantemente están haciendo su, ¿cómo se dice? Su patrulla por ahí, ¿verdad?
1: Sí.
0: Los efectivos de la policía. ¿Cuán ajógico hay Jardín Aurora entonces?
1: Ahora se mudaron ahí al costado de la Senada, en ese baldío grande que se tiene ahí.
0: Ajá, Pepe, o cualquier cosa yo cañita porque es un matorral.
1: Un matorral enorme. Se hizo una especie de... siempre se arregla esa parte. Se hizo el empedrado correspondiente, pero al final de cuentas no resulta nuevamente.
0: Qué bárbaro. Bien por las motocicletas que fueron encontradas, si bien es cierto, ya desmantelamos y que ya descuartizamos ella con... Pero oye, topaja, oye, cuamo, para los
1: llevaras.
0: Y ruedas en el asiento, oye, cuama, venimos a otro lado para los yapillas y vijigüe, entonces se va a hacer también seguramente más controles ahí en ese sector, ¿verdad? Para tratar de agarrarle a la gente que se está dedicando a esto, de los robos de biciclos. Y cualquier clase lleva, no solamente la marca tan anhelada, ¿verdad?
1: No, solamente la motoneta, ¿verdad?
0: Un amigo Kenton Bliss, la víctima, y te oye allá.
1: No, cuando te pones, no eres ahí.
0: O han oído mi antes más a Pepe Borajama, le dice, por lo visto, de ahí delicado, vimos hoy la... Cualquiera
7: te va a ver,
0: va, pobre Rosalino, me hago por perjudicarla. Bueno, detenciones también dijo él, ¿verdad? Detenciones.
1: Sí, hubo detenciones también en la vía pública. El control que generalmente realizan las comisarías en la vía pública, los fines de semana generalmente también tiene sus frutos porque muchas personas que tienen cuenta con la justicia caen, ¿verdad?
0: Mediante eso muchos ya cayeron y fueron llevados a la cárcel, ¿no? Y después, ¿qué más? Dijo aprehensión por exposición. Vea ya. Sí. Y como vea, Juan, Aginaya. Hubo incautaciones también en otra jurisdicción en relación a la exposición al peligro, ¿verdad?
1: Y hubo en la tercera, hubo en la segunda. En la segunda se recuperó una motocicleta que se hurtó en Punta Pona. Venía pasando la frontera.
0: Le cacharon, como se dice.
1: Sí.
0: Y hablando de Punta Pona, hacia Punta Pona se encontraron los dos vehículos que fueron llevados hasta la semana pasada, ¿verdad, Marcelo?
1: Así mismo, tanto el furgón como también el automóvil utilizado para interceptar el vehículo.
0: Los dos vehículos encontrados hacia Punta Pona. ¿Y quiere decir que entonces ya se llevaron los productos, las mercaderías o qué es lo que...?
1: Y claro, aparentemente ahí se están... en algún lugar se está reduciendo y después se vende.
0: Oh, y la doña Armagina entonces... Y sí, porque ahora hay que ir a la mercadería y para la oña bella, la doña Huerescoagina.
1: Y hablando de Punta Pona también, el niño que estaba desaparecido en Frontera Verde fue encontrado en el asentamiento Itamaratí. Creo que casi 50 kilómetros queda de acá.
0: Itamaratí me ojo para eso.
1: Itamaratí me ojo a ver que tiene una persona de droga. Aparentemente parece que sufre maltrato en la casa. Y nos quiso más volverlo. Solamente la policía militar, como hay una orden de búsqueda y localización del menor, lo trajo, lo entregó a la policía de la comisaría 15 y este lo llevaron al hospital regional el sábado de tarde para la inspección médica correspondiente. Está tranquilito, no le pasó nada para felicidad de todos, pero estaba con una familia, pero ya fue ubicado también.
0: Sí, gracias a Dios, ¿verdad? Que era lo más importante, ubicarlo.
1: Y sí, porque ya era, fíjate, desde el miércoles, por ejemplo, él está desaparecido. El miércoles a las 11 fue la última vez que fue visto en Punta Porá.
0: No, pero yo iba a ir a ver, Curiel.
1: Después ya nada se supo de él.
0: Para eso la ojo paramos y te jamás ni la oína. Vea la pregunta. Porque... ¿Mombre y Mangoina?
1: Sí.
0: No, es tan cerca. Muy bien. Luego entonces compartimos más, Marciano, en relación a los informes que quedan. ¿Qué tal la novedad?
1: Hubo muchas novedades realmente. No sé si te fijaste el informe policial de ayer, Marciano.
4: ¿Cuatro páginas tiene?
1: Cuatro, y el de ayer también. Ayer domingo. Ayer domingo. Fin de semana, me cae de abril y me cae de herramientas.
0: Por eso decía, Amalicia, y loco, paje, que hay con agosto, paja, vea ya. Desde la segunda quincena prácticamente que estamos...
1: Sí, desde la segunda quincena prácticamente empezó todo.
0: Sí, esta semana con todo están los delincuentes. O sea, la semana pasada, ahora ya estamos una nueva semana.
7: Ahora estamos todos.
0: No, Jaime, parece que enloquecieron todos y se pusieron todos de acuerdo. Luego, ya hasta su recuerda, ahora es nuestro momento más o menos, ¿verdad? Porque de todo un poco, a pesar de que hubo también intervenciones, ¿verdad? Hubo intervenciones igual, pero al mismo tiempo en que la policía estaba trabajando, ¿se acuerda? Dele que ahí, ya por ley y servicio, ¿cuera? Eso es lo que se acuerda, y servicio ahí, ¿eh?
1: Con respecto a la huelga de médicos, Marcia, solamente el servicio de urgencia están habilitados.
0: Solamente urgencias.
1: Solo urgencias. Después, el consultorio, cirugía programada, ecografía programada, todos esos detalles están suspendidos el día de la fecha, y algunos médicos también, algunos de ómnibus que iban llegando a la capital del país fueron demorados por agentes de la patrulla caminera, pero a la fuerza llegaron ellos a Asunción también, los que se fueron de la zona norte.
0: Dice que hay un grupo muy importante, ¿verdad?, que partió de...
1: Fue un grupo muy importante, tanto de Concepción, de Pedro Juan Caballero y de San Pedro, respectivamente. Sí.
0: Y bueno, para hacer la fuerza en Asunción, de lo contrario... Y
1: sí, es la primera vez que ellos se manifiestan, también tienen razón, algunos médicos ni un salario mínimo ganan, ¿verdad?
0: Sí, una vergüenza, y cualquier nepo te gana 20, 30 palos, ¿verdad?
1: Sí, 30 millones de guaraníes es un secretario de
0: y sin pestañe,
1: menor de edad que le lustra los zapatos al presidente del Congreso, gana ya en una función.
0: Algunos 9 millones, oye, pues no leí salario.
1: Sí.
0: Hay salario para empezar, no más, para empezar, después ya va aumentando, o más 13, 15, o más 20, 30, ¿verdad?
1: Es una verdadera lástima realmente la,
0: y mientras tanto,
1: la distribución de las riquezas del Estado con respecto a sus funcionarios.
0: ¿Igualdad no anda?
1: No, hay esa igualdad de condiciones y de servicios, porque los de blanco son los que más sufren, ¿verdad? Porque o aguantar y que hay maltrato, o aguantar y hay falta de medicamentos, falta de equipo, oye, sea para ahí alguno. Sin embargo, no me interesa a lo político, pero cuando empieza la campaña proselitista, lo primero que dice, salud y educación, salud y educación.
0: Primer lugar. Y ayer decía la doctora Rosana,
1: la sindicalista, porque dice ahí la lucha continúa, ya opa más.
0: La secretaria del sindicato a nivel nacional decía ella, vamos a estar iguales cuando de repente nuestros legisladores, los que están ahí en el Congreso, bueno, van a ganar también lo que gana el médico. Ahí vamos a estar igual, de igual a igual, decía. Pero no pueden hablar de igualdad cuando ellos te ganan casi 40 millones y el médico no gana ni 5, decía, ¿verdad?
1: Y fíjate, por ejemplo, un concejal municipal aquí en Pedro Juan Caballero gana 24 millones de guaraníes.
0: Sí.
1: Y alguno se porta ahí por correo en toda la escuela de agua.
0: Ni de Marciano.
1: Ay, ¿en serio? ¿Para qué vamos a decir? Yo no sé si nosotros merecemos tantas autoridades que tenemos también.
0: Vea con la gente votada de esa escuela, vea con la problema.
1: Tanto la Junta Departamental y la Junta Municipal, algunos te dan se dan asco la forma de escuchar a mí al año 70.
0: Pero mismo mirando por el coyote, ni propuesta. La única propuesta es darte los 100.000 en el día de la elección. Aunque sí, algunos ya se quejan ahora, dice que 100.000 demasiado, poco ya es, tiene que aumentar porque aumentó el salario.
7: Cierto, dicen.
0: Ese, el sábado nos dijeron eso. Pues Yemina, en eso de acuerdo, todo aumenta a 1.000 la IQ, pues 100.000 ya en Maite y Guarema, y ya. O actualiza de manas y qué, pero.
1: Pero es impresionante la forma que nosotros elegimos aquí en Pedro Juan Caballero, macho.
0: Hoy potá,
1: con el perdón de la palabra, pero algunos levantan la mano solo para pedir cafecito en la Junta Municipal, en la Junta Departamental.
0: Y así es. A pegar la, el pueblo tiene la autoridad que se merece.
1: Y muchos de
0: ya andé con la llavera hacho, pero al final un Pepe Jopilla y playa ya en 5 años.
1: Sí. Lastimosamente van a ser electos, sabemos que nosotros somos los culpables.
0: Y muchos están en, por el Recutú. Algunos
1: muchos que van a conseguir otra vez ingresar en la Junta Municipal esta vez. Sí. De los que ya están.
0: Así mismo es.
1: Algunos, sin embargo, te presentan proyectos que no vale absolutamente nada. Solo para.
0: Pero vean normal, lo y marciano en todas partes. Cuanto más ne inútil, me decían los mitad de la IJUVE. De que preparado, de Yapola y Ponamía, de Yaposela y Ponamía, de exigente, de hipotado, se ponamban, de Pondela de Plata.
1: De lo mitad, te hago a presentar la proyecta en Junta Municipal y preguntarle un poco si uno de estos proyectos está en vigencia o se había cumplido. Nunca.
0: Que pucha, jamás importó.
1: No.
0: Los que tienen de repente capacidad quedan de lado porque hay gente que le da mucho más prioridad a otras cuestiones que son más importantes y tienen en primer lugar y menos tu
1: o
0: capacidad.
1: Bien, quieres recurrir a las binacionales para solventarlo en óptico binacional, en el dedico a Temba.
0: ¿Te acuerdas? Solo hacia el sur y el este nomás, y Asunción, PPB.
1: Sí, Asunción, hasta ni Asalto de Guairá, que no llega más lo que es el Itaipú.
0: Y bueno, vamos a estar en el siguiente bloque con otras informaciones, Marciano, lo que queda pendiente, ¿sí?
1: Muy bien,
0: gracias, muchas gracias. 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
1: Y ya están reunidos los médicos de Pedro Juan en esta huelga nacional, el paro que se anunció. La consulta, si ya están reunidos, porque a las 8 es la convocatoria en la capital para estar frente al local del Ministerio de Salud. Los médicos protestan por mejores condiciones laborales en los hospitales, garantías en insumos básicos y el reajuste del sueldo a 2,8 salarios mínimos y pago de feriados. También porque los médicos no paran en los días feriados, ellos igual están al pie del cañón trabajando y no se le paga por ese feriado trabajado, así como establece el código laboral. Y eso sucede en muchísimas partes. Va, es feriado, peón. Boria Junta y feriado de hoy. ¿Qué hay tan de ayer? Jamás vieron, y esta es la primera vez que van a ver esta concentración tan grande de médicos juntos, advirtió la doctora Rosana González del Sindicato Nacional de Médicos SINAMED. Huelga nacional de médicos comenzó esta mañana, pero garantizan urgencias. Los mismos médicos, quienes están asociados, ¿verdad?, están garantizando eso, que el servicio de urgencias va a funcionar. La doctora Rosana González, secretaria general del sindicato, comentó a los medios de prensa de la capital que este lunes iniciaron la huelga por una semana sobre los reclamos de los profesionales de blanco, señalando como causales de huelga mejorar las condiciones laborales dentro de los hospitales con la contratación de más médicos, que se garanticen los insumos básicos para urgencia y emergencia, y además el reajuste del sueldo, 2,8 salarios mínimos y pagos dobles por trabajar en días feriados. Queremos el salario mínimo médico como teníamos en el 2012, nombramientos de nuestros colegas médicos, dijo la doctora. Los médicos puntualizan que entre los años 2012 y 2026 el salario base sufrió una profunda pérdida de su poder adquisitivo al pasar de representar 2,8 salarios a apenas 1,5 salarios mínimos de la actualidad. Rosana González señaló además que se están organizando y la idea es salir a la calle, no solamente en Asunción, sino también en distintos puntos del país. Mira que es difícil concentrarle al gremio médico, dijo la doctora, porque siempre estamos en algún lado, en algún hospital, saltando de un lugar a otro. Pero hoy nos pusimos de acuerdo todos los médicos y creo que jamás vieron, y esta es la primera vez que van a ver esta concentración tan grande de médicos juntos, expresó la vocera de SINAMED. 11.000 médicos somos hoy, de los cuales 9.000 son contratados, y exigimos que todos los que tengan antigüedad de más de 4 años sean nombrados, manifestó González, agregando que también demanda el pago doble por trabajar feriados, algo que nunca nosotros hemos recibido, así como ningún otro beneficio de horas extras, ni trabajar horario nocturno, ni bonificaciones, ni nada. Y cualquier persona de repente en otro estamento tiene bonificación, tiene plus por esto, tiene plus por aquello, ñam, de Yarando Pabello, Íngola, beneficio cuera, ¿ya? Tiene seguro. ¿Qué es lo que no tienen, verdad? Y mientras tanto los médicos, y si se quedan, ellos a veces ya llega la hora, ya llega la hora y se quedan todavía porque hay cosas para hacer. Porque llegaron pacientes y no pueden dejarle allí al paciente. Se quedan trabajando, tienen que cargar todo en el sistema, las cosas, así es. Ahí la pecha, se tiene que registrar todo lo que pasa. Hoy nos pusimos de acuerdo, dijo la doctora Rosana, todos los médicos, y yo creo que jamás vieron una concentración tan grande de médicos a nivel país. Y lo único que estamos pidiendo es que nuestros colegas que se quedan en la guardia los días feriados, 25 de diciembre, 1 de enero, Viernes Santo, se le pague a ellos doble por trabajar este feriado o ese feriado. Entonces son cuatro puntos que hoy nosotros tenemos como causales de la huelga. En realidad tenemos muchísimas causales, pero elegimos estos cuatro puntos que son los más acuciantes, prácticamente, dijo la representante del gremio de Blanco. Las organizaciones de la medida de fuerza esperan por lo menos la presencia de 3 a 5 mil trabajadores de Blanco frente al Ministerio de Salud. Los organizadores aguardan que la mayor cantidad, prácticamente la mayor cantidad posible de los 11 mil médicos que solo cuentan con el sistema, que son los que cuenta el sistema de salud pública, puedan plegarse a la medida de fuerza. Y esto va a ir hasta el viernes. Tuvieron vacíos en las reuniones también que se llevaron a cabo, las famosas reuniones para tratar de llegar a un acuerdo, ¿verdad? Dijo la referente también de los médicos que la ministra de Salud no puso la cara en ningún momento. En ningún momento ella les convocó para que puedan hablar. Dice, entonces, se sienten como prácticamente indignados, ya que ella es la que representa prácticamente al sector. Y así, los reclamos que llegaron ya no pudieron más y desde junio se había anunciado. Hoy estamos entonces iniciando la semana prácticamente con la medida de fuerza de los médicos. Vamos a hacer la pausa, después estamos con más informaciones.
2: 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La hora exacta.
3: Son las 8 de la mañana, 5 minutos.
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4: Son las 8:15, estamos en el centro de noticias. 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
5: Sí, gracias, Marcia. Me encuentro en el frente del Hospital Regional de Pedro Juan Caballero. Ahora, en estos momentos, se están preparando los médicos, están preparando acá están poniendo un toldo, se están acomodando, están poniendo los pasacalles. Huelga Nacional de Médicos del 24 al 28 de agosto del 2026. La salud es prioridad. Reajuste salarial ya a SINAMED. Médicos del Hospital Regional de Pedro Juan Caballero presente, dice. Vamos a hablar con el doctor Lisandro Rivero, quien es uno de los que está encabezando esta huelga justamente de los médicos. ¿Qué tal, doctor? ¿Cómo estás?
6: Muy buenos días para Radio Así.
5: Muy buenos días para Radio Así y a todos los compañeros de...
6: Ay, yo soy el presidente del comité de huelga a nivel departamental y estamos aquí con esta medida de fuerza, la huelga de médicos que fue anunciada desde junio de este año. El SINAMED, el Sindicato Nacional de Médicos, estuvo avisando al gobierno desde junio que estaríamos con esta medida de fuerza. Se realizaron 4 reuniones tripartitas entre los miembros del sindicato, Ministerio de Salud y el Ministerio de Economía, pero lastimosamente el gobierno no presentó ninguna propuesta válida que nos haga retroceder con esta medida de fuerza. Por lo tanto, desde hoy a nivel nacional estamos con esta huelga y con la, por así decir, con la parte central de la manifestación allá en Asunción. A las 6 de la mañana el SINAMED ya estuvo moviendo a los médicos y estamos viendo que está bastante activa la actividad allá en la redundancia allá en Asunción.
5: ¿Cuáles son los reclamos principales, doctor, que conllevaron a esta huelga?
6: Bueno, nuestro pedido, el pedido del SINAMED y de todos los médicos del Paraguay es para la dignificación de la salud en el Paraguay, Baja Etiopía. Nosotros pedimos más medicamentos, más insumos, más hospitales, más puestos de salud y más contratos de médicos para la atención en estas unidades sanitarias. Además de eso, también pedimos el reajuste salarial para la clase médica, que hace 14 años. Para que se den cuenta, oye, por 14 años, niña, 6 veces más yutilas salario mínimo, 6, 7 veces más, ahora el hora salario en los yutilas. Hace 14 años lo que ganaba un médico era casi 3 salarios mínimos. Ahora ganamos un salario mínimo y medio. Nunca se reajustó. Para que se den cuenta, un mozo, y sin querer despreciar esta clase muy importante también, ¿verdad? Un mozo que atiende allá en el Congreso, probablemente gana el doble que nosotros, ¿verdad? Sirviendo café y chipa a los congresistas. Entonces, además de eso, nosotros pedimos también la desprecarización de nuestros compañeros contratados. Para Etiopía, ya imagina varios años que médicos están en el régimen de contrato. O sea que ellos ya nombramos a la curilla, tenían que estar nombrados y con un aumento importante también de su sueldo, una estabilidad laboral, y nunca se hizo eso, no se está haciendo. Entonces, en el Paraguay se estima que somos 11.000 médicos más o menos en el Ministerio de Salud, de los cuales 3.000 a 4.000 nomás somos nombrados. Entonces, el resto está en régimen de contrato. Entonces, eso también es lo que nosotros estamos pidiendo.
5: En Pedro Juan Caballero, ¿cuántos médicos están adhiriendo a eso?
6: En Pedro Juan Caballero, en el departamento de La Mambay, nosotros estamos recibiendo la adhesión prácticamente de todos los profesionales médicos que trabajan en el Ministerio de Salud. Tenemos adhesión acá en Pedro Juan, en Capitán Vado, en Bellavista. Entonces, todos los que están pudiendo sumarse a esta medida de fuerza lo están haciendo. Y lo que queremos aclarar siempre es, los servicios imprescindibles están garantizados. Servicio imprescindible es impregnar a servicio imprescindible, urgencia, que tenga persona o ni accidentada, o después algún corte, alguna cirugía que tiene que ser urgente, que tenga apendicitis, por ejemplo, umía, o niña atender, servicio de ginecología, o mi cuña caraí, o mía riesgo aceptea, o ni por un mal trabajo de parto, por supuesto, o un general hospital, porque niña atendeta, mi taja aceptea. Allá, no hablamos de ese tipo de hace 15 días, mía no, allá, pero esos cuadros importantes, dificultad respiratoria, fiebre, toda esa parte está garantizada. Y también tenemos que avisar que aquellas cirugías programadas, o mi, por ejemplo, ya coma dos meses, una, oye preparada, una, oye operas, no hay vesícula o hernia, eso lastimosamente va a tener que esperar un poquitito más.
5: También la consulta, doctor, y los otros servicios de diagnóstico, por ejemplo, en la parte cardiológica, donde los médicos realizan eso, están suspendidos.
6: La atención ambulatoria, consultas ambulatorias principalmente están suspendidas, ¿verdad? Y todos aquellos servicios de laboratorio, radiografía y eso que no, con los técnicos, eso están garantizados.
5: Exacto, doctor. ¿Le escucha el doctor Lisandro Rivero Reyes, Martes, y tiene consulta?
4: Sí, ¿cómo estás, doctor? Buenos días.
6: Buen día, muy buenos días, muchas gracias por comparecer aquí en nuestra manifestación y ayudarnos a difundir esta tan importante actividad.
4: Y estábamos diciendo acá en estudios, hace días que venimos justamente prácticamente haciendo la voz de los sin voces, porque hace mucho tiempo que los médicos estaban pidiendo socorro prácticamente, doctor, y se quedaban aguardando, después empezaron con el anuncio, ¿verdad?, de la medida de fuerza, reuniones que no se dieron lamentablemente, y hacemos esas comparaciones de gente que ni siquiera pasó por la facultad, que a veces ganan 4, 5 veces más que ustedes, y no podemos hablar de igualdad. Nos parece muy justo el reclamo que ustedes están haciendo. Hablamos de un sector tan, pero tan sensible como es la salud, ¿verdad?, y están luchando, aparte del reajuste, por lo que merecemos todos los paraguayos, una salud digna, una salud que tenga respuesta rápida. Eso es lo que se está reclamando hoy.
6: Así mismo. Muchas veces necesitamos hablar, pero el libro allá el año de Tomblano fuera seguir allá, no, si fue el sueldo, tricotado, sí, qué sé yo. No, es eso. Nosotros queremos dignificar la salud. Dignificar la salud. Que cuando los pacientes vayan a consultar con nosotros, que nosotros podamos cargar en ese sistema del Ministerio los medicamentos y que todos los medicamentos puedan ser entregados a los pacientes. Ahora en este momento una persona con presión alta se va a consultar, le cargamos un medicamento, lastimosamente no hay muchos medicamentos para la presión, para la diabetes, no hay antiinflamatorios, ¿verdad? Cuando vienen para operarse, ellos mismos van a hacer lista porque no hay insumo allá. Entonces, a ver, como le estaba diciendo acá a los compañeros, a sus compañeros de la prensa, acá nosotros estamos con una construcción hermosa frente al hospital, acá dentro del hospital regional, que va a ser un monstruo acá. Pero ¿de qué adelanta tener un edificio hueco si no tiene medicamentos, si no tiene insumos, si no tiene médicos que están trabajando adentro? Entonces, eso nosotros estamos pidiendo también. Nosotros no pedimos solamente con nuestro sueldo, pedimos que el gobierno, la cabeza de nuestro país, gobierno, ministros, congresistas le den la importancia al pueblo y que puedan agarrar y hacer un análisis importante de lo que es el presupuesto, de la plata que es del pueblo, ¿verdad? Porque el Paraguay es rico. El Paraguay tiene mucha plata, solo que es muy mal administrado.
4: Sí.
6: Entonces esa plata tiene que ser, por así decir, administrada de una forma que salud y educación sea garantizada. Ningún pueblo puede progresar, ningún pueblo puede mejorar si no tiene educación y si no tiene salud.
4: Así es.
6: Entonces eso nosotros pedimos.
4: Si estás, siempre decimos, si estás con problemas de salud, debe producir. Ambaya ñaceta adelante, la han de producir, amuaye. Eso es categórico. Ojalá de estudiar, íramos upeyanta ahí, porque tenés que estudiar, tenés que formarte para que puedas, por lo menos, tratar de llevar una vida más digna, ¿verdad? Con el sudor de su frente, como se dice. A pesar de que muchas veces decimos a la pinta, pero andate con tengo a la facultad, pero ni la escuela, porque fulano con ni nos hace la escuela, rupija, coanga o ganas 30, 50 millones, a mi fulano ni un vapo, ¿verdad?
6: Y al fin y al cabo te digo, Maxi, que eso es lo que últimamente sí. Yo incluso estaba pensando, porque yo estoy pagando un posgrado, una especialización de más de 50 millones que hice préstamo.
4: Ahí
6: allá.
4: Está.
6: Yo me estoy especializando para atender mejor a mis compueblanos allá. Entonces estaba pensando, era llores. Muchos familiares de autoridades salen del colegio 19 años, 20 años, de coja, yo el tema con 20 millones de unidades, ya no se pone más de allá. Pero nosotros tenemos la pasión, el amor por la salud, el amor por nuestro pueblo, y entonces vamos a hacer todo lo posible siempre para dar lo mejor de nosotros. Y como le estaba diciendo también a los otros compañeros de la prensa, Maxi, esta manifestación queremos dejar bien claro. Esto no es contra nuestro directivo, no es contra la dirección regional, contra la dirección hospitalar, absolutamente. Porque nosotros entendemos muy bien y nosotros somos testigos de que hace varios años estos jóvenes que están acá apechugando la dirección de lo que es la dirección regional y hospitalar, muchísimas cosas consiguieron,
4: sí.
6: Muchísimas cosas hicieron, mucha organización consiguieron. Solamente que ellos no pueden, porque hasta un cierto punto nomás ellos pueden hacer.
4: Hay un límite
6: para
4: ellos.
6: Toda la salud
4: ellos,
6: es sí. Centralizada.
4: Así
6: para
4: es.
6: Y se opera. Todos los medicamentos, todas las cosas se deciden en Asunción.
4: Uh-huh.
6: Entonces muchas veces, por más que la hora de director fuera, oye, duré, te huero cadena, hora de medicamento, te contratadena, hora de médico. El oico a Paraguay, pero no lleve si vino, opera. Entonces, pues, y con las manos atadas. Entonces, por eso es lo que nosotros pedimos. Y yo nuevamente le digo a nuestro pueblo, a nuestros conciudadanos, ore disculpa, por favor, pueblo amambayense, ore disculpa, porque esta semana ande catumu, ay, doña Tendereje. ¿Por qué? Porque lo yerurez, lo que orero pensar que es justo. Pero yerurez no mejora janua, pero la tener atención, pere cojanua medicamento, pere cojanua lugar digno, limpio, hoy ni atende janua Tendereje. Lugar donde construidas, porque se ven muchas unidades de salud familiar que están siendo construidas, hermosos edificios. Pero va a adelantarla o interés la unidad de salud familiar, andale y por ir a medicamentos. No adelanta de nada. Entonces, por favor, ore apoyar toda con manifestación, ore aguanta y ni, por favor. Ore apoyar, porque COA es para la mejoría de todos nosotros.
4: Justamente estábamos diciendo, la gente misma tendría que también salir a las calles para poder hacer fuerza, porque este creo que es el momento, doctor, porque esto pues nos afecta a todos. La parte de salud, educación, seguridad, pues nos afecta a todos al final, ¿verdad? Y como ciudadanos de bien y que queremos lo mejor para nuestra ciudadanía, para nuestro Paraguay, tenemos que apoyar. Acá hay médicos, por ejemplo, que están trabajando mucho más de lo que tendría que estar trabajando. No recibe por horas extras, por ejemplo. Tampoco recibe por los feriados trabajados, ¿verdad? Médicos que igual están haciendo ahí el aguante, como se dice. Y están también los médicos residentes, que hacen mucho más horas, digamos, durante la semana que cualquier trabajador común y corriente. Hasta 100, 120 horas semanales están haciendo los médicos residentes, ¿verdad? Y el cuerpo humano, el ser humano, tiene que ser aguante para estar ahí. Y el sueldo que ganan y te das vuelta y ves, hubo tal comisionamiento en tal ente. Del Palacio Legislativo se fue a tal entidad binacional, de la Fiscalía se fue comisionado a tal ministerio. Así escuchamos y los sueldazos que se están llevando, ¿verdad? Y después dicen que no hay plata en Paraguay, entonces ahí es donde no entendemos, por la igualdad de todos los paraguayos, estamos prácticamente hoy.
6: Mencionaste muy bien también, una de nuestras reivindicaciones justamente es el pago por trabajar feriados y domingos, también es algo que en el Código Laboral está y que nunca se nos reconoció. Uh-huh. O sea, eso también es un pedido que nosotros sí estamos haciendo.
4: En fin, hay muchos pedidos, pero por lo menos algunos, ¿verdad? Porque está con la necesidad, doctor, peando Faltay. Y una cosa está que bien rescatamos siempre, la predisposición que tienen, porque a veces igual pasando ya la hora o el turno ya suficiente, ya por hoy ya pasaron el límite de pacientes para atender, igual atienden. Eso habla mucho de la vocación, del espíritu de servicio. Que se van ahora, claro, también, porque se presentan ahora. Usted es uno de los médicos que antes de las 7 ya está allá en el Juan Pablo cuando le toca hacer la consulta, el consultorio correspondiente, 6:30, 6:40, también de Yareimema o Pepe. Están haciendo patria, como se dice, ¿verdad? Y otros a veces que ni siquiera aparecen, ni trabajan, pero figura ahí también. ¿Verdad? Otro tema ahí, doctor. O figura.
6: Todo un tema. Y es lo que estamos diciendo, ¿verdad? Están en la Paraguay con Estado con la plata. Estado con un administrador y íntimo. Ya tengo el problema. Un administrador y esperé. Entonces es menester que en estos momentos o que en el futuro el gobierno, ¿verdad? Tanto poder legislativo, poder ejecutivo, se pongan de acuerdo y que vean realmente un presupuesto nacional de la nación que sea justo y equitativo. Uh-huh. Reitero, yo personalmente digo, salud y educación no se puede dejar de lado.
4: Así es.
6: Salud y educación son los pilares de cualquier pueblo. Los ñandeñas merestaino, yajano escuela, vayan y formaron. No hay como no crecer, vamos a ser una potencia como alguna vez fuimos en nuestro continente.
4: Y solamente peleando así, doctor, parece, porque si somos pasivos, así, ñaña acomodante, ñaña anonte, jete cumbabe, y ñaña conseguimos. Ay, hasta los estudiantes de la Facultad Nacional de Medicina están también haciendo paro. Se declararon también en huelga prácticamente, se suman a este
6: mismo. La Universidad Nacional, los estudiantes de la Universidad Nacional demuestran el apoyo, haciendo también huelga. Ellos están también allá en Asunción, ahora están marchando, están allá con los compañeros médicos del SINAMED, con la doctora Rosana González, que es nuestra presidenta del SINAMED, y recibimos, gracias a Dios, estamos recibiendo bastante apoyo. Y yo creo que es justo, nuestros pedidos son justos.
4: He visto muchísimos comunicados, doctora, a nivel local también, de algunas asociaciones, instituciones así que se suman y que apoyan y que están con ustedes. Eso es muy importante porque la gente valora el esfuerzo que están haciendo y es la única forma, hacerse un poco sentir, porque o si no, no ya conseguimos. Ahí va a ver, ¿quién no llora? No, más o menos, Inés, ella ya, doctor.
6: Sí, toda la sociedad, prácticamente toda la sociedad científica, médica, pediatría, ginecología, de medicina familiar, todas adhieren a este huelga, todas. Y también algunas asociaciones civiles.
4: Sí.
6: Y vemos también, gracias a Dios, vemos que en los estados de mucha gente, ¿verdad?, que dicen apoyamos los médicos, apoyamos que la salud sea un pedido justo, y estamos viendo, y como vos decís, si el pueblo puede apoyarnos, si el pueblo puede, pues, así como cuando Paraguay estuvo ganando los partidos de la Copa, ¿verdad? Uh-huh. Estuvimos todos eufóricos con la victoria de la Albirroja. Así tenemos que estar eufóricos ahora con este pedido. Pedir al gobierno que mejore el servicio sanitario del Paraguay.
4: Así es. Y bueno, doctor, mucho éxito para ustedes, mucha fuerza, porque la presión es grande, sin duda, ¿verdad? Desde la central hay muchas cosas que se escuchan, que lanzan así, inclusive hay gente que está, digamos así, ocupando cargos muy importantes y que no están de acuerdo con esto. Se respeta, lógicamente, ¿verdad? Pero acá hay una lucha y esto no puede parar. Esto se tiene que apoyar para que la salud sea realmente de calidad, y de igualdad para todos los paraguayos, porque eso es lo que necesitamos. Éxito, así doctor. Mismo. Vamos a estar
6: salud,
4: atentos.
6: Una, ¿sí?, salud equitativa, calidad,
4: sí,
6: y calidad. Eso es lo que pedimos.
4: Así
6: muchísimas
4: es.
6: Gracias y nuevamente le pido disculpas a todos nuestros compueblanos y por favor que nos apoyen. Gracias por el apoyo,
4: vamos compañeros a estar, de la prensa. Vamos a estar ahí presentes acompañando esta,
6: dale, dale,
4: este reclamo, que es muy justo. Y la gente sabe lo que se pasa. Muchas veces escuchamos, Jorge, gente que se va y no consigue remedio o me eche la receta, ando güere, que oramos la pojana, pues una ya putama la tratamiento, una ya, da y por y caso. Siempre peixa.
6: Muchas gracias.
4: Gracias, doctor. Muchas gracias. Ya puta y te llevo, Pepe, ya con estudio, repugnanza, porque antes no ya güere, coya, veía ya. Queda otro tema ahí. Bien, y ahí se están sumando, ¿verdad? Se están sumando los médicos, eso es bueno, porque cuando se hacen movilizaciones así, hay que estar ahí, como se dice, ¿verdad? Hay que estar ahí. Hay veces que se hacen movilizaciones acá de otros gremios y vemos 100 personas máximo y pensar que tenemos tantos mil, decimos, ¿verdad? El hospital regional tiene, hoy en día, así como mencionaba el doctor Riveros, muchas cosas han cambiado, han mejorado con los jóvenes médicos quienes se incorporaron en la dirección hospitalar y en la dirección regional también. Getamba es omnie mejora, pero Getamba es no conseguir a Bejicuey. Oye, ya por la pedido, pero depende para Paraguay, ¿eh? Sí, sí. De la central, ahí se corta la torta, como se dice, ¿verdad? Y si no quieren, simplemente no te pasan ni un pedacito de la torta. Así de simple es, ¿verdad? Ellos hacen sus pedidos, reiteran, ojo, jico y Paraguay, rico te vengo, pea, rico te vengo, y nada, tal cosa, y nada, moite Pedro Juan, el hospital de Pedro Juan. Y ahora se está construyendo también el bloque de cirugía, ¿verdad? Para quirófano, específicamente. A la de mañana, vamos la estructura, nene, mondillo, dije, y hago mi sticker, corán, de mondillo, dije. Obre, ¿cómo te van a ver? Recursos humanos. Obre, cuana la equipamiento, allá va. Obre, cuana insumo. Oye, ahora la poja y que tu janguay ya funciona como tiene que funcionar. Acá, muchísimos remedios tenemos que comprar de afuera. Así es, lastimosamente. Por eso es que cada día se abren más farmacias. Y de ser posible, más cerca del hospital, mejor, ¿verdad? Cerca de los centros asistenciales, mejor todavía. Porque lo que no hay en el hospital se tiene que conseguir solamente de la farmacia que está ahí cerca. Para que se le pueda. Y sí, para que se le pueda dar. Por ejemplo, te indica el médico: mira, esto y esto y esto tiene. El paciente le dice al familiar: ¿cuándo que te meta? Ojo la farmacia, Pepe, pues ya por el famoso chequeo, ¿vale? ¿Cuándo hay pori? ¿Cuándo hay pori? ¿Cuál es yoguata? ¿Cuál es yoguamantana? Gente. Jamba ella, pota. La hipotana molan de familia, oye, trata. Ejo mandeana de yoga. Jande, huere, coiramos la plata de yoga, jangua, pepe, de ya, uma ule. Jao pepe, ya por el famoso chequeo, ¿vale? Cuando hay pori, cuando hay pori, cuál es yoguata, cuál es yoga mandeana, gente. Jamba ella, pota. La hipotana molan de familia, oye, trata. Ejo mandeana de yoga. Jande, huere, coiramos la plata de yoga, jangua, pepe, de ya, uma ule. En pocas palabras. ¿Por qué? Porque no se le va a poder.

0: poder medicar. Y después al final, cuando suceden las cosas, son los médicos o los enfermeros otra vez los que tienen la culpa. Ahora, Hanning ocurrió el hospital, pero Hong ocurrió el hospital. Pero en Baico ya pota a los médicos, a la enfermera, donde por ir a la poja, allí. Y ese es uno de los reclamos también que están haciendo los médicos, que se garantice ese medicamento al paraguayo que llega y tiene que ser tratado, ¿verdad? Que se le pueda brindar esa medicación allí dentro del hospital y que no dependa del bolsillo de ese paraguayo que está ahí.
1: Ahora sí, así.
0: Y ahora,
1: no depende,
0: la cirugía ya potramo. De horas hablan del listado. A Pepe Onsen de
1: la semana pasada, una vecina mía, no sé si se operó.
0: Se tenía que operar.
1: Se operó. De piedra en la vesícula.
0: Y compró
1: hasta
0: remedio.
1: Hasta hilo, guante, jeringa.
0: Jaumía lo básico, Gina. Jaumía lo básico de Huarecuana, Gina.
2: Se venderá a paro, venderá listado. Te va a la farmacia. Daipor.
0: ¿Qué tenés que hacer? Ellos van a matar, ¿no? Sí. A vean la de pagar el honorario médico a la internación a veía. Pero no debería ser así, pues, ¿verdad? Porque es un hospital, se supone que es un hospital público y que se puede contar, así como en el Brasil, uno siempre hace, la comparación es odiosa. Así como uno de repente mira nomás al otro lado en Brasil, la gente se va, tiene la atención médica, tiene los medicamentos, los estudios que se tienen que hacer, ¿verdad? Ya cuentan con todo eso. Hoy namo accidente. Hoy invité más al equipo Cuero Ñeco Tebeta los materiales que se necesitan para la cirugía. Acá no. Acá vos te vas, sufrís un accidente, tenés que comprar. Si no compras el pino, el famoso pino, no hay caso, ¿verdad? Tenés que seguir fisioterapia. Hay mucha gente que necesita hacerse y a veces ya no puede más el fisioterapeuta. Ya no da más con su tiempo, con su horario. Por eso valoramos mucho el trabajo de los que se quedan inclusive más del horario que tenían que estar haciendo allí, porque muchas veces se quedan. Y otras veces hasta inclusive sacrifican sus horas libres para poder darle seguimiento a los pacientes. Y ahí está el espíritu de servicio hacia los demás, porque ya no es más su obligación, ¿verdad? Ya no es su obligación. Su obligación estando dentro del horario PBA o cumplían, ¿ya? Esa es su obligación. Pero cuando ya no es su hora, inclusive algunos están dándole seguimiento a sus pacientes. Y ahí es donde uno se percata que hay gente de buena voluntad. Hoy ahí con la Iyargelva, hoy ahí la Tange y hago, hoy ahí la insoportable, esa puente, no falta ahí hoy. Por ejemplo, mi onguajea y una maternidad, o mía, alguno primeriza, y mitad, 14, 16 años mía, ando huere como hay hoy la normal. No va a tener luego, ¿verdad? Hoy alguno hasta el último, pecho huere cuayo, de cuera la. Y sabe que no va a poder porque su cuerpo no está todavía preparado. Pero igual, de repente, hasta el último momento le tienen así, ¿verdad? Sin embargo, hay otros profesionales que ya directamente optan, no, esta persona no está preparada. Vamos a tener que llevarle a una sala de parto de cirugía, ¿verdad? De todo estamos. Hoy la calidad, ya entendían, de con calidad, con calidez, con profesionalismo, hoy ahí la. Lastimosamente, hoy a solo pe sueldo, oreja y yargelma hoy, porque esa yo gana, dos que yo y pues haré, ayer, no descansó nada, entonces hoy entendé va a ir lo mitad, ayer, o si no pe de madrugada, no pues hace, justo en su horario de descanso, llegó el paciente y impacientemente luego le atiende también alguno, o inbaumia, ayer, estamos de todo, pero ha mejorado en muchísimas cosas, ha mejorado la parte de la estructura con la nueva gente, como se dice, nuevos vientos soplaron. Muchas cosas han cambiado, pero hay muchas por cambiar todavía, lastimosamente, ¿verdad? Hay que mejorar, hay que seguir mejorando, hay que seguir batallando, porque de lo contrario vamos a tener más problemas, ¿verdad? Y si estamos bien de salud, podemos producir. Si es que hay medicamento, se puede medicarle al paraguayo, a la paraguaya que llega y se va a su casa, se medica a través de consulta ambulatoria nomás, ¿verdad? pero de repente cuando se complica,

0: más, ahí es el tema. Y ni hablar de terapia. Ni hablar de terapia. Imagínense lo que cuesta por cada paciente, lo que se tiene que poner por día, ¿verdad? Ni hablar de eso. Los familiares hacen actividades, venden vehículos, venden lo que tienen cuando sus familiares están en terapia, porque es costoso todo el tratamiento. Si bien es cierto, hay la cama, está el equipo, está el talento humano allí, 24/7, como se dice, pero la poja muchas veces da y por y paya ve la ñicote, entonces yo voy a mantener y 2 millones, 3 millones por día, 5 millones. Anda y por y paraguayito gana salario apenas go aguanta tan de peaña. Entonces uno se despoja muchas veces de lo poco que se consiguió con tantos años de sacrificio, porque a algunos le costó, por ejemplo, años tener un vehículo de 4 ruedas, ¿verdad? Umami y comia cue virupi, bicicleta ari, moto ari, jucue pape amame, apecha jomba apo aye, porque la o cumplita las enviapo, o jonde como sea, ¿verdad? Aupei, jazila y gente, jao vende paite. Lamentablemente hay muchos casos así, hay muchos testimonios así. Es cierto, se logró con sacrificio, con esfuerzo, y de repente se tuvo que despojar otra vez porque se necesitó y porque su ser querido está con vida. Es lo más sagrado, lo más importante, te dicen, ¿verdad? Y ese le sirve de consuelo. De consuelo le sirve al paraguayo, que vendió todo por salvar la vida de repente a su ser querido, ¿verdad? Y después para conseguir lo que tiene que batallar de nuevo. Y con el salario que gana. Hoy mala reajuste de salario, nunca ando yo reajusta y la y trabajo jape. 4 o 5 veces mayupila salarios a nunca no yupila trabajadora salario. Oñe estanca, oñe congela, como si fuera que la canasta básica se congeló, que el combustible se congeló también desde hace mucho tiempo, ¿verdad? Así es. Tenemos que completar nuestra pausa, ¿verdad?
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2: Son las 9 de la mañana.
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0: Ya son las 9:18, estamos a través de Oasis, ahora con buenas noticias, desde Óptica Visión Max, Marciano Candia.
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0: 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Y bueno, hablando un poquito, ahora estamos en la última semana de agosto, para septiembre seguramente que ya se vienen más novedades, ¿verdad? 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
0: Gracias, Marciano. 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Hay que aprovechar. 9:30.
3: La temperatura actual se subió un poco más, ¿no? Ya oyupimos la temperatura ya. Vamos a ver si qué dice meteorología, señores, que es muy importante también para tomar precauciones. Tenemos ya 18 grados a esta hora, la humedad sigue baja, 52%, buen tiempo. Para hoy indica meteorología 27 grados, no indica precipitaciones para hoy. Vamos a ver para esta semana que dice meteorología también, mañana cielos cubiertos, 17 de mínima y la máxima 30. Ya hay pronóstico de algunas gotitas que tenemos que podemos tomar mañana. Para el miércoles 26, lluvia con 0 grados de sol, con 18 de mínima y la máxima 24 grados. 5 milímetros de precipitación de toda la mañana. Para el próximo miércoles, perdón. Mañana solamente hay
0: gotitas. Gotitas.
3: Sí, pero el jueves sigo pasando cubierto con temperatura alta. 36 de máxima jueves y mínima 17.
0: Ay, jue.
3: Viernes, cielos parcialmente cubiertos. 39 grados la máxima de la temperatura. Bueno,
0: 39
3: para el próximo viernes y 24 la mínima. Continúa el sábado con esa temperatura 39 y 27. Domingo 30, algunas posibilidades de precipitaciones, pero la temperatura 21 de máxima y mínima 36. A partir del jueves, señores, alta temperatura en Pedro Juan Caballero. A prepararse, señores.
0: Viene un anticipo del verano, entonces. Anticipo de... veranillo de... Oinco veranillo de San Juan, hey, lo mitad, pe...
3: Peico veranillo de San Gratura, 21 de máxima y mínima 36. A partir del jueves, señores, alta temperatura en Pedro Juan Caballero. A prepararse, señores.
0: Viene un anticipo del verano, entonces. Peico veranillo de... Oinco veranillo de San Juan, hey, lo mitad, pe...
3: Peico veranillo de Santa Rosa.
0: El peaja de Tajina... Pero más la tormenta es lo que caracteriza siempre, ¿verdad? Domingo va a ser entonces el día del agente de policía, ¿verdad? Domingo 30. Domingo 30. Aponata para los que van a estar libres de... ¿Qué servicio entonces allá? Para hacer el domingo.
3: Caen los precios del petróleo a la espera de guerra económica de Donald Trump contra Irán. La información que trae el diario hoy Los precios del petróleo cayeron el lunes, mientras las inversiones aguardaban detalles sobre un plan estadounidense para aislar a la economía de Irán, que, según el presidente Donald Trump, será aplastado. El West Texas, referencia del mercado petrolero, caía 1,9% a $85.39 el barril en el comercio asiático. Y hoy, prácticamente hoy, el Brent del Mar del Norte, referencia mundial, se desvaneció.

0: $32,78 el gasto. El secretario del Tesoro estadounidense, Scott Benson, tiene previsto dar detalles el lunes sobre el plan de presión económica contra la República Islámica. Estados Unidos llamó el jueves a países aliados y China a apoyar la nueva campaña de Donald Trump contra Teherán, en momentos en que la impopular guerra en Medio Oriente se arrastra a sus sexto mes. En tanto, las bolsas asiáticas operaron principalmente a la baja en el comercio matinal. La información trae el diario ABC Color, en este caso el diario Hoy, en internacionales.
1: Bien, ¿Oveja la precio de combustible?
0: Todavía no.
1: Como siempre, ¿verdad? No, pero pico de Queen Bebe. Los que dijeron que no iban a alzar su precio, alzaron también. ¿Te acuerdas? La Jupi Janual, la precio puede jugar, pero la Embo Oveja Janual...
0: Hay una emblema que yo estuve probando. La estatal... 7.500. La otra.
2: Mayo.
0: La total de donde yo pana. Fue 7.550.
1: Ay, cuál es pana, sube, ¿verdad?
0: Y ese que está ahí sobre este mil terreno, casi ahí frente al supermercado. El emblema verde, los chinos.
1: Algo que viene del Brasil, entonces.
0: 7.650. Va a parecer.
1: Feteño Oreco, bandera paraguaya, ahorro.
0: Tiene todo amarillo.
1: Ya. O dibujante.
3: Sí.
1: Va, yo pea. Debo faltar, lo mitame la yuquina.
2: Va, yo pea.
1: Está ahí cogiendo un paro salino. Anga, ¿y tenemos dos tan? Pensando el año de juicio. Pues bien.
0: Pero pago siempre la referencia, porque
1: sí.
0: Un poco más baja la el precio, entonces tenía que probar para ver.
1: Sí, era cierto.
0: Pero cada vez más 8 días antes ocupimos a ver, pero. Volviendo a tu pie, pero a ver.
1: Acuérdate como un buré, flete mío ahí. Sí, o imbala justificativo.
0: Forzada. Muy bien, 9:35 avanza la mañana, estamos en el centro de noticias, cualquier cosita, llámenos aquí en la radio 0971-629-655, también 0974-943-943. 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
1: Acá dice el mensaje. La parte de imágenes también está suspendido. Pregunto. Porque tenía marcado hacerme estudio por imágenes y los médicos que hacen, porque hay casos, por ejemplo, que hacen médicos, ¿verdad? Generalmente tenemos luego especialistas en imagenólogo. Entonces ellos están con el paro. Todo lo que es programado prácticamente está suspendido, ¿verdad? Hablando de la huelga de médicos, huelga nacional de médicos. Si es que no hay respuesta, ni tampoco. Y ahí sí que va a ser más jodido todavía. Umio Guareco, ahí consulta marcada, estudio marcado, mía, cirugía programada. Ya fuiste, imagina cuán ahí te hallé. Pero es que los médicos ya se cansaron también de aguantarse, como se dice, tanto. Entonces llega un momento en que ya la paciencia ya no da más, ¿verdad?
3: Che caneoma, che cueraima, che cueraima.
1: Y cueraima es que hoy mi antes como ganaba mucho más que el médico, ¿sabes? ¿Cuál era tu salario? Oje, y hago chico anicio ayer, Rosalina. Mi chi, mi 1,5% no más, dice. Perdieron el poder adquisitivo desde el 2012, dice. 14 años que están con los pedidos y no pasa nada. Y aparte, también el tema de falta de insumos, de medicamentos en urgencia, sobre todo, dice, ¿verdad? Hay que garantizarle eso para que puedan hacer. Porque si es que no hay, el médico tiene que cambiar el protocolo. Y ahí, pues, un protocolo a seguir por cada caso que se presenta, ¿verdad? Jamba ella, pues, talán de hueco, digamos, la... De repente, por decirte nomás, tenía que aplicarle un ketorolac, ¿o qué? No tiene. Entonces, o cambia mantana, o la protocolo, ya cambia, o pean, o ya puedo ir la paciente, el médico, ya, man, a la culpable, ya. Estamos ahí la ministerio, y nada. El médico lo indica, yo, él ahí, acuerda, ya aplicas un HPAP, ponjaje, ya. Famoso, y nada. Y están acá en Pedro Juan Caballero también haciendo una medida de fuerza. Hablamos hoy con el doctor Lisandro Riveros Reyes, quien es uno de los referentes, es justamente presidente del comité de huelga departamental dependiente de la SINAMET. Y él nos comentó que están contando con un respaldo muy importante, ¿verdad? Y pedía disculpas a la población y comprensión también. Que hacía falta llegar a esto, lastimosamente, porque no hubo respuesta por parte del gobierno, ¿verdad? Y bueno, ese era uno de los mensajes que llegó. El otro mensaje que recepcionamos también, enviaron, parece que una pelea fue en el colegio del distrito de Cerro Corá. Hubo una pelea ahí entre alumnas y supuestamente hubo después una amenaza a los jóvenes. Si es que se viralizaba el material, no va a haber festejo por el Día de la Juventud para los jóvenes del colegio. ¡Ea! ¡Cangüeco ahí! ¡Pea la cacharape, opa! ¡Cuela! ¡Dey, cuay, recreo, patan, bamba! No, el material es clarísimo. Pea y la famoso cuando J Puruetea ya. Acá Shara. Dos chicas peleándose en la institución. Y si se viraliza ese material, no va a haber festejo por el Día de la Juventud. ¿Eh? Partió de la dirección, dicen.
4: Tintín, amenaza.
1: Y pueden llamar los padres sin problema. 09-74-943-943-0971-629-655 para que puedan comentar qué fue lo que pasó realmente, ¿verdad? Y qué se les dijo a los alumnos, ¿verdad? Porque no puede ser que por culpa del problema que hubo entre dos personas le alcance al rollo, ¿verdad? En la institución. ¿Qué tienen que ver los demás con la bronca? Se tiene que tomar las medidas disciplinarias correspondientes y punto, ¿verdad? ¿Cómo le vas a dejar de festejar el Día de la Juventud porque se viraliza? Con directo, pues ya el problema y con la colegio mieve. Señora, y no lo mitad, ¿eh? Directo. Directo, ay. Pero no por eso el rollo va a pagar el pato, ¿verdad? Hay que llamarle a las personas afectadas, a los padres también, para que se pueda tomar las medidas correspondientes. O invago la protocolo, ya activar. ¿Vale? La de Yaposéramo en forma las cosas con ella pota, pero la de Yaposéramo, de ella vamos ahí, niño, y viéramos tener en donde ve la manual a seguir. ¿Vale? 9:42. Antes de irnos a la pausa, ¿no? ¿Algo que me dijo?
0: momento, Jorge Rivas, que dos personas entraron, ingresaron en el hospital regional con armas de fuego y uno tenía máscara.
1: Y se fueron hacia internación, dicen.
0: Preguntó por alguien y no sé qué pasó. Ese tema me tiene un poco intrigado.
1: Es preocupante, imagínate. En DIMEPE hay tanta gente que trabaja también ahí en el hospital, ¿verdad? Sí, sí. Una persona a veces desconocida, pero no llegaron a hacer algo, pero el tema es que ingresaron, pues, y qué intenciones tenían. No sé si él está por ahí, pero podemos también abordar con el director, ¿verdad? Ah, sí, sí. ¿Qué medidas están tomando al respecto? Ya vendrán ahí con Rosalino y nada. Sí.
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4: 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La hora exacta.
5: Son las 10 de la mañana.
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7: Seguimos a través de la 94.3 en el Centro de Noticias. Ahora vamos con las informaciones, actualizando un poco lo judicial. Estamos en contacto con el compañero Gilberto Ruiz Díaz. ¿Cómo le va? Buenos días.
8: Buenos días, ¿qué tal, Marcia? ¿Cómo le va? Un saludo a la audiencia. Así es, nosotros estamos en tribunales en la capital del país, donde acaba de finalizar la dúplica por parte de los tres defensores de los acusados por el cuádruple homicidio ocurrido el 12 de octubre de 2021, donde murieron la hija del entonces gobernador de Amambay, Ronald Enrique Acevedo, Jairi Carolina Acevedo Yunis. También en ese ataque murió el presunto narcotraficante Osmar Vicente Álvarez Grance, alias Bebeto, y las estudiantes brasileñas Kaline Reynoso de Oliveira y Rayane Yamili Borges. Los acusados son Julio César Centurión Cantalupi, Ederly Javier López Arce y Diego Alexis Vázquez, para quienes la Fiscalía ya había solicitado anteriormente penas de entre 26 a 30 años de cárcel, además un encierro de 6 años a 10 como medida de seguridad. La defensa de los acusados solicitó la absolución de los mismos. El tribunal está conformado por los jueces Federico Rojas, María Luz Martínez y Dina Marchuk. Vamos a escuchar parte de lo que decía uno de los defensores al respecto.
9: Vuestra Excelencia caiga, ¿verdad?, en la mala fe o en el o en su buena fe del este caso del tribunal, de que se le condena a nuestros representados sobre indicios insuficientes, insostenibles, que no destruye el estado jurídico de inocencia. Porque bien podemos nuevamente renacer el derecho penal del enemigo, donde se le suprime a las personas el derecho y la garantía procesales bajo el pretexto o del famoso enemigo del Estado. En este caso, traemos a colación que el Poder Judicial es el custodio de la justicia.
10: Doctor, es solamente su pública en virtud a los manifestados para el Ministerio Público. Nada más que eso.
9: Sobre estas escrituras, consideramos y seguimos sosteniendo la inocencia de nuestro representado y pedimos la absolución de culpa y pena de los niños.
8: Lo que decía el abogado de Lizardo Cardoso, uno de los defensores que justamente ha solicitado la absolución de los defendidos por él, y el tribunal, luego de escuchar también a los acusados, pasó a deliberar. En minutos más, cuando vuelva al tribunal, ya se dará a conocer la sentencia, en este caso sonado, que se dio, repito, en Pedro Juan Caballero, el 12 de octubre del año 2021.
7: Entonces, hoy ya vamos a conocer la resolución.
8: Así mismo, en minutos más tenemos que, porque justamente antes de retirarse a deliberar, el tribunal pidió a los a las partes, en este caso, es decir, a los abogados de la defensa, como así también a los integrantes del Ministerio Público, que permanezcan en el recinto. Por eso entendemos de que en minutos más ya estará retornando aquí en la sala de juicios orales para dar a conocer la sentencia que recae en este caso.
7: Muy bien, y estaremos atentos, Gilberto, para luego actualizar hasta 40 años de prisión, ¿verdad?
8: Así mismo, 40 años en total para uno de los acusados y para los otros dos solicitó 36 en total, es decir, 26 años de pena carcelaria, además 6 años de, perdón, 26 más 6 sería 32.
7: 23
8: más 6 me
7: 32.
8: Me aclaran de que 23 años solicitado.
7: 23 más 26. 6, 29
8: no,
7: entonces.
8: Sí, sí. Exacto, 29 años para dos de los acusados. Ajá. Cabe mencionar de que había también otra persona que estaba siendo investigada por el hecho, pero sin embargo se produjo su fallecimiento, por lo tanto, para él la causa no consigue, de hecho, es categórico, ¿verdad? Me refiero a... No me viene en mente ahora, con la disculpa del caso de la audiencia, no me viene en mente el nombre del otro investigado que justamente días después de aquel ataque ocurrido en Pedro Juan Caballero fue hallado muerto a unos 10 kilómetros específicamente de la localidad de Pedro Juan Caballero sobre el camino vecinal que une Pedro Juan Caballero con la colonia Vista Alegre.
7: Son tres ahora entonces, ¿verdad?
8: Así mismo, tres son los acusados. Julio César Centurión Cantalupi, Diego Alexis Vázquez y Derlis López Arce.
7: Derlis David se llamaba el sobrino de Aguacate.
8: Derlis
7: David Sánchez, ¿verdad?
8: Exacto, el sobrino de alias Aguacate, el que fue hallado muerto
7: sí.
8: A unos 10 kilómetros de la capital de la Mambay.
7: Unos días después del hecho.
8: Pero el que está procesado también se llama Derlis, pero en este caso es Derlis Javier López Arce.
7: Sí, sí. Y unos días después nomás del cuádruple hecho le liquidaron prácticamente.
8: Así mismo.
7: El 9 ocurrió ese...
8: que estaba guardado entre su ropa.
7: Sí.
8: El panfleto decía algo así como tres meninas inocentes, algo por el estilo. No recuerdo exactamente, pero fueron palabras en portugués y hacía referencia a tres aparentemente jóvenes inocentes. Por eso se relacionó directamente con el caso, teniendo en cuenta de que tres personas fallecieron, y es la tesis justamente que tenía la fiscalía, de que el objetivo principal de aquel ataque era alias Bebeto, y que la muerte de las tres jóvenes fue un, digamos, daño colateral.
7: Así es. Y bueno, vamos a estar muy atentos entonces para seguir actualizando sobre este caso. Sin duda es uno de los más sonados de los últimos años y que estaba dilatándose, ¿verdad?
8: Así mismo, después de 5 años llega...

0: De momento es todo. Los abogados defensores no quieren hablar en este momento porque califican que es un momento muy sensible, digamos. Ellos también están ansiosos por conocer el resultado, digamos, del trabajo que vinieron realizando durante 6 meses, porque ellos venían e iban a la capital del país. Los dos abogados, en este caso, tres, digo bien, son de Pedro Juan Caballero. Entonces, cada vez que se realizaba alguna audiencia oral, ellos se trasladaban de Pedro Juan Caballero a la capital para realizar la defensa correspondiente.
1: Excelente. Estaremos atentos, Gilberto. Gracias por estos informes.
0: Muchas gracias. Hasta luego.
1: Hasta luego. Gilberto Ruiz Díaz, desde Tribunales Asunción, donde se está desarrollando el juicio oral y público en relación a este cuádruple hecho de homicidio que había ocurrido el 9 de octubre. De 2021, en horas de la mañanita, cuando nosotros todavía no arrancábamos con el centro de noticias sabatino, ya había ocurrido el hecho que movilizó a muchísima gente, sin dudas. Condenas de hasta 40 años solicita el Ministerio Público para los acusados de haber participado en la muerte de Osmar Vicente Álvarez, alias Bebeto. Jaile Carolina Acevedo Yunis, la hija de Ronald Acevedo y Carolina Yunis. Y también las amigas de la misma, estudiantes de medicina, Rani Yamile Borges de Oliveira y Kaline Reynoso de Oliveira. El banquillo de acusados: Julio César Centurión Cantalupi, Diego Alexis Vázquez Martínez, alias Burro I, y Derlis Javier López Arce. Este atentado había conmocionado muchísimo a nuestra sociedad y el país, prácticamente con lo que sucedió. Vamos a ver la decisión que toma el Tribunal de Sentencia en relación a este lamentable episodio que había ocurrido en nuestra sociedad. Federico Rojas, María Luz Martínez y Dina Marchuk son miembros del Tribunal de Sentencia que están encargados de juzgar esta causa. El fiscal Juan Sandoval representa al Ministerio Público. Pasaron varios fiscales por esta causa. Justamente también, ¿verdad? Uno de ellos era Pechi, Alicia Saprisa, y así se iba viendo al representante del Ministerio Público, ¿verdad? Bueno, ya son las 10:12, a las 10:25 comienza el espacio político. Aquí en la radio tenemos todavía tiempito, ¿verdad?
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7: Bueno, estamos en 17 minutos. Continuamos con noticias positivas en este día lunes. Sí, estamos contigo, Jorgito.
8: Sí, gracias, Tommy. 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
10: 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Cualquier novedad que surja, vamos a estar aguardando para socializar a través de Radio Oasis.
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10: Igual, igualmente. 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
10: El dólar guaraní se cotiza a 5.910 en la compra, 6.050 en la venta. Guaraní real 1.125 en la compra, 1.170 en la venta. Euro guaraní 6.930 en la compra, 7.350 en la venta.
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10: Veinticuatro minutos de las 10. Nosotros nos quedamos hasta aquí, sí, señora, con el Centro de Noticias.
7: Ahora viene
10: el espacio político ya del candidato a concejal municipal por el PLRA, Martín Pollo. Ya en instantes.
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Nane, yo hice la cerradilla, yo soy gente humilde, gente trabajadora, pensa guaitenda ahí. Entonces yo le digo a la ciudadanía que sepan elegir, porque la pebota ahí no pere coyecta las mismas personas, a los mismos resultados de siempre. Va a irse UVA, no va a cambiar nada, nada no va a cambiar, señores. Va a ir viendo, cambiamos ahí. Allí que llega 5 años de lamento, 5 años de ñan de vos sufrita la gente. Entonces yo le digo a usted, voten a por alguien que quiera hacer algo. Muchas veces, si hay plantas agüeres, pecha lo mitame, la sistema oye puiche contra. Va, es eso, vea. O pagaba, este periodista de oye en Valle y Jan, todo el día. 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Pea oye rueña de plata o kiririja va. Ayer no me hemos hecho la plata. Oye, ente se le dije, oye, se haya. 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Ay, ahí hija. 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No ya pongo. Ay, ahí se le dije. Entonces ya se editan de la chelínea. Ya aporta la cosa y por nada. Por ejemplo, la ñan de placita, ya llega a la plaza, y barato y treingo, ya puedo meter cancha de fútbol de salón, bebé. Te hago meter concreto, piso de concreto, de 10 milímetros, 10 centímetros. 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O mira, se la propone a la gente, al día de mañana, y pota se cobra. Ha invitado y la ciudadanía, ya te he dicho que hace el número de celular, haga, ya pojangua, ya presentar la proyecto, se pota se barrio, la plaza de Naranjo, pepe tiene basura, la estuja, dice, así ha conseguido yandé la hubiera matado ahí, se ha yoguata yandé. 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Bien arbolizado, bien lindo. ¿Y por qué no? Poner todos esos parquecitos.
o mi parquecito de Guambo para valer ciudadanía. ¿Cuál es mi parque? Yo en Brasil, bebé, línea internacional, para valer 15 millones de guaraníes, mi vale. O mi alaña de intendente, o valero, o aceptar dañan de proyecto ya presentada. O ya potañan de. Entonces yo le digo a la ciudadanía que eso tenemos que hacer. Y yo no soy el candidato de la auta de tique a metan de. Mira cuál es, cómo me embajan, ¿Tú andas coi? Jala, en algo va, y se la ya pota y la ya de proyecto, porque el día de mañana se está más preocupado en recuperarse de plata que la ya pota en la plaza. Entonces yo no voy a. Se haya agarrado a su hijo, era la y. Ya agarrado a su hijo, era la y tique, allá vota yo y seré, Venga, ahí, pepe, vota también de familia futuro, Por el arreglo de las plazas, la arbolización, a su camo y pepe, esa pepe allá ya pota, Y el empedrado. Está ahí gente ocoteña, empedrado, juega frente, juega cuadro, me iba ahí, o solo pata P. Y yo le propongo ahora a un ejemplo de concejal, vamos a hablar un poco ahora sobre el tema del empedrado. Yo le digo a la gente que ya no ya puma, veis mala empedrado caño Ari. 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Jaumía, por ejemplo, y catú la municipalidad, oye, po. Bebe cuadra ñanda ya recogerte en cantera municipal. La cantera municipal, oye, y está gratis. De ahí falta ñanda ya contratar empresa de maletino, oye, po, ñanda la ñanda. Empedrado. Yandé, oí, Pedro Juanino y Castuilla, ya, po. Ya con la maquinaria municipal, ya con la empedrado. Apego, oye, malgasta pan de la ñande presupuesto. 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Urgentemente, pe presupuesto, y sabe, honorario profesional, hey. 2 millones de dólares. Vean de suspender ahora. Si es como concejal, si pean de votar mayoría a favor, vean. A votar tanto y rechazar. A te plata, pe a toña invertir la ñande placita, pe a toña invertir iluminación, pe a toña invertir. 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Entonces yo le digo a la ciudadanía, cosas que peen la pecuaya. Si ayudan, ve, pe, imagina, ve. A esta vez no gusta y lo mitad porque. 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Si es que era la de concejal, senda hemos ahí intendente secretario. Allá Pepe Cuamagina. Martín Pocho no va a ser secretario del intendente en primer lugar. Martín Pocho no entra a ser amigo de nadie dentro de la junta. Yo no entro a ser amigo de nadie. Yo entro a trabajar por el pueblo. Hache. Cuando hay más redes sociales, hay más TikTok, hay más Facebook, hay más Instagram. Japea a veces ya está a filmar su becuera. Estilo Miguel Prieto. A filmar a ambos, ¿sabes? En las redes sociales, mañana mi coa, con proyectos se ha presentado, güey. Cuando aproba 6. Pero no, en la vende conclusión, ves el día de mañana. Año brutal, ve, PMG. Entonces, la estructura no hipotecia, güey. Porque acá hay cuajas en Baixa Guava. Si deben dar eco y precio, yo tengo valor, ¿entendés? Y uno de los valores míos es la honestidad. Entonces yo le cuento a la ciudadanía, Pepe, ¿cuántas manes para Pepe lejita? Porque Pepe pandemia, ¿ve? Oye, aprobar, por ejemplo, oye, ya pagamos empedrado. Ayer, mal año de contratar a la empresa privada, ¿ve? Ja, ya porque la maquinaria municipal, ve. Barenda ya apoya el doble del empedrado. Ja, cuando ya poco parte, cuando ya por la empresa privada. Ja, pe otro ya por la municipalidad. Entonces, en total ya aporta 36 cuadras de empedrado, ja, 18 más 18, son 36. Pero Pepe no. Pepe, oye, no es la plata. Oye, no es a nombre de la comisión del barrio. ¿Vale? A la barrio, supuestamente, a la presidente de barrio, supuestamente, o contratan a la empresa privada. No pega por la pa. Pe tengo sape pa llegar, dejo la plata.
a la municipalidad maquinaria llegante o yapó. ¿Entendés? Entonces yo esas cosas yo no voy a aceptar, no voy a permitir, voy a denunciar como lo hice en su momento, voy a continuar martillando. La empresa privada, ojo, estamos ya por las escopes, ojo, la empresa privada, anda ahí la municipalidad llegante la Oyapoa, la empresa privada cobra a la municipalidad llegante la Oyapoa, la Itao Yeverú, cantera municipal, Ibicuí Oyeverú, cantera municipal, maquinario Yipurú, municipalidad ahí. Entonces la municipalidad llega en todo Yapoa, pero o cobrar la empresa privada. Vaya a ver eso. Y yo voy a proponer, tú ya por la empresa privada, y por el problema, pues tú ya por. Yo cobrar, tú ya ponte. Ja, o ya por no tener lugar la empresa privada, ja, por otro lado, o ya por la municipalidad. Entonces, 18 cuadras empedrados, ya por la empresa privada, municipalidad, o ya por otro 18, son 36. ¿Entendés? Entonces, se puede hacer más obra. Si el dinero no se roba, el dinero alcanza. Entonces, ñandeña y ñana, pecheiteya y cuara. A ver, veigua otra cosa. Da peto paisene ni pete y concejal. 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Entonces yo le digo a la ciudadanía que vamos a trabajar. El tema de empedrado, yo le digo a la gente, PM o municipalidad, PM o siempre barrio obrero, guajo, oye, ure empedrado. Están proyectos, gente. ¿Por dónde hay? O pues, ojo, moite Santa Teresa, guay, están proyectos, eso. Ojo, moite Don Noti, guay, eso. O siempre proyectos, la han empedrado. Bola, pao, vea. Mentiras. La proyecto de Iseo, vea. Llaman ya a escribir la callerera, la yayapota, la empedrado, allá se llama Cuatiave. Ese el día de mañana dejó de revisar, oí la Cuatiave, quiere decir que oye yayapota. Jalando y poniendo la Cuatiave, no oye yayapomo, ay, y yayaputa, veme. Y yo propongo esto, que todo lo que se va a hacer durante el año, se escriba en un papel, en el presupuesto del año, lo que se va a hacer. ¿Entendés? Ya empedrátalo, ya faltátalo 14 de mayo. Bueno, este año 2026 vamos a hacer asfalto sobre la calle 14 de mayo. Pepe, ya o imagina. Ya sí o sí, oye, ya poará durante el año. Peando oye, ya poí, no. Peaje, hice malversación de fondo. Peaje, iba ahí. Hay que atuvo preso entero la mitad. Entonces yo le digo, así se hace el presupuesto municipal. El presupuesto municipal tiene que ser bien claro. Ya arreglar la plaza. ¿Qué plaza? Vamos a arreglar la plaza de Santa Teresa, Barrio Obrero. Vamos a arreglar la plaza de Santa Ana. Vamos a arreglar la plaza de Jardín Aurora. En el blog escribí. Va a decir eso, vea. Hoy, o guapo y yepe y en la cuatiave se va a hacer. Do guapo y no la cuatiave, señores. Do ye ya pomo ahí. Y muchas veces no se hace así. La gente pone nomás obra, obra, obra. Andere y cuainimba. Epe bajo la obra. Después viene la recaudación. Después viene la recaudación al final del año. Se gastó todito la plata. Pero no se ve en qué se gastó. No se sabe en qué se gastó. Nosotros tenemos que darle un destino honesto a ese dinero. Tener que decir dónde se va el dinero, dónde está la plata, en qué se gastó. A Pepe no me en. Yo por eso yo no estoy de acuerdo. Y yo soy un tipo coherente. Yo puedo tener mis pecados como cualquier ser humano tiene. Pero la pecha se anda de aceptamos ahí. Está perdente la elección. Está perdente la elección, pero se anda ya que estamos ahí al sistema. Yo voy a trabajar como corresponde. Y le digo a la gente. La pebota cero, Xereje.
es porque quieren el cambio, quieren concejales que reclamen, quieren concejales que le digan las cosas. Vende mandó a esta pandemia, ve, oye, mano, va, imagina la pandemia, ve, y oye, mano, hospitales por falta de oxígeno. Ya ven acá, director del hospital regional a la junta municipal, eso es de oye, mano, y por tema del COVID, se la dando, y por ello la oxígeno, ya yo guana, dolores, coy, plata, dice, no tenemos dinero. Allá era ya por la presupuesto, a no jefe, te ayuda ahí. A no sé, ya puedan ver. Coa, ya no sé, está con plata. Coa, ja, ya, ya voy a sacar $500,000. Ya voy a sacar hospital en oxígeno. Aupe, en vez de ir a gurila gobierno nacional. Quédate en tu casa, ahí. Quédate en tu casa. En ser en bajo, ahora es preso. Militar, na presa, depende de mandado. A 2000, ahí depende. Poco a policía vender a ja preso. Bueno, ahí entonces yo le dije. Ya repartina 30,000 canastas básicas, intendentes, 30,000 canastas básicas, hayame $500,000 efectivos ya entrega municipal, hospital, ve. Entonces yo, ¿cuál es el oxígeno? Oye, más no y te dime, amigo, jacho. No, dice, no, vean de Catú y no, y Catú, jacho. Y andeñan de sueldo por las alomitas, manógina. A ver, a las años ya puede tener manifestación. Puedo invitar para irte a WPM. Se mandó a morajo mi gente de 30 de enero, Santa Teresa, algunos jóvenes Santa Ana, ojo Virgen, los pobres, lo que sí, en plena pandemia, lo ñonga, estoy en el municipal y ahora yo pude 200 personas. 200 personas, lo ñonga, estoy a Yapirigua, Surupi, a ver mi concejal, vendo a aprobar 6 ya, güey, quilombo y güey, pero se aprobó. Y se destinó el dinero al hospital regional, se compró el oxígeno, muchas vidas se salvó. Y ustedes saben de dónde ese fue. Martín, pues yo voy a presentar el proyecto, pea. No hay ni uno que me venga a decir que es mentira. Yo presenté el proyecto que se compre las canastas básicas. 30,000 canastas básicas que se compre. Solo que con el compromiso que yo no voy a repartir ni una canasta. Todito se queda a cargo del Ejecutivo Municipal. Ja, esto entregar la canasta básica. Y se entregó. Está hoy entregar la canasta básica. Entonces yo le digo a la ciudadanía que ese es el concejal que vos querés, o vos querés uno que se vaya a calentar silla, uno que ni siquiera conoce tu realidad, no presenta ningún proyecto. Ahí está ese concejal Ignacio Cantero, el actual concejal que es de mi partido. Un miare y un maraña de Yabotata, disculpa que diga su nombre, pero Jaeta. Se pasó homenajeando a este señor que tiene problemas de salud mental, Soho Cangüe. Un mija ojo homenaje a güey. 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Royal Chie. Bebe, guau, un mija, va a decir gente. 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Ya voy, uy, mije. Quiere decir que eran de familia, o gran güey, escuela, ve dos vasos, cambi. O uta un vaso. ¿Eso significa eso? ¿Y ustedes creen que está bien? Ese dinero que vino para hacer la cancha acá, de que yo siempre me acuerdo de Mariscal López, que vino a llevar el la tormenta, llevó todo ese tinglado ahí de la cancha de fútbol de salón y que hasta hoy no se arregló. Seguro ñembo y ujina subila cemento orepu. Menos ye ujina y el orepu y na pelo ahora japaite la tormenta o japo o. Vos sabés que de abajo llevó esa tormenta y sacó todito. Suerte que no había chicos ahí abajo. Mira, soy la ñan de familia en Bajo Jono, mi ajo. Entonces yo le digo a la gente, un mía llegó y me voy a. ¿Usted vio quién? Eso para sus concejales. Yo soy el cambio. Martín Pocho de la lista 2 del cambio. Yo le voy a enfrentar a él y al rollete y a todo el mundo que no quiera hacer las cosas buenas. Yo le voy a enfrentar a la estructura, a toditos. A toditos los que no quieran hacer las cosas como corresponde. Le voy a contar a la ciudadanía, vamos a hacer así, vengan, miren. Le invito a los universitarios, a los contadores, a los estudiantes de derecho, Yajamina ya por la presupuesto. Cuando se va a hacer presupuesto municipal, yo le voy a invitar a toditos ustedes. Venga, vamos a hacer presupuesto municipal como corresponde. Peguerú, chef, cuña, cara y cuera, vendero a calle, me hago falta vender a pesoropa. Peruche la jera.
haya colocado en el presupuesto municipal. ¿Ve? Tal calle falta arreglar, tal calle falta empedrado, tal calle falta agua, tal calle falta plaza. Un mes se ha colocado este año del presupuesto municipal, ¿ve? Japo invitata. Yo voy a echar la concejal a votar a favor, a la votar en contra, ¿ve? Porque Pepe go, lo mitando a usted y soy la cosa por allá ya, po. A la otra vez hice la haciendo posibilidad, arrecó 500 millones de guaraníes a San Juan de contra, ¿ve? Por donde hay, ¿quién de mi taíz? Hice lo mismo, ¿de? La gente jo, utan de Irán de 500 millones a votar, llegó la Martín Pochore. Allá le cuadra, imagina. Traga moneda. Hoy 3.000 traga moneda con ciudad, ¿ve? Cada traga moneda hoy ya ande de lucro $1 por día. Son $3.000 por día. $90.000 por mes. $1.080.000 al año. Jamás humía, concejal va, con sinvergüenza va, Michimin va, la traga moneda. Y el intendente, no sé por qué motivo. No sé por qué razón, ni por qué circunstancia, ya no mandó juntar todito. Antes con el definado José Carlos, ahora humillaron vos a saco el tractor y Ari. Humillaron un di familia ajeno. De ahí empieza la perdición. ¿Por qué? Pues le da 20 mil para que se vaya a comprar carne. A Pemita y Ojón de Mayo va 18 mil, le pude el lazo o a 2 mil le pude guachar la moneda. A pues ella dice, todos los días hay cobra. A pues ella. Llega un momento que viene y te dice, mamá, ahí tú hice plata, ainda güero y la so, y ya pu. A ella jugaba más 20 mil, le pusimos la traga moneda. 20 mil, le pusimos a ella jugar. A ella oye viciama. A pe vender los viajes, vendiendo y cuadro y cuadro. A pe y, a o crece, ojo la mitad, y yo crece. A pe ya joma o paramos este casino, a meter línea internacional, lo mío, mi casino, pues joma. A pe vea, ella no va a poseer más hoy. Japé poñé juntaba a hija y coma la motochorro. ¿Y todo empezó dónde? En el tragamoneda. En el vicio de la tragamoneda. Entonces, Martín Pochó también propone que cuando yo llegue a ser concejal, voy a hablarle a mis colegas. Aruñón Guatita, la 8 concejal, ja, ya Yerueta, la intendente Betono, jefe tragamoneda, ñambo Asay, Ari Tractor. Pedro Juan, me tomé mi arbolito de Navidad, mi invipacha, me voy a jefe tragamoneda. Y yo estoy convirtiendo contra la estructura. Lo mitad donde hay 6, ¿verdad? Nadie quiere decir. Más vean donde hay 6, ¿verdad? Pues llega esta PM. Y ese es de un concejal. Ese traga moneda es de un concejal. Entonces yo le digo, y es mi correligionario también. Entonces yo le digo a eso, ya no genera. Pepe es un di familia ajena. Comiendo y ella apoyará. Claro que va a tener 100 mil guaraní para darle a todos. Porque él. Te da el dinero sucio. Entonces, lista 2, opción 6, es para concejal Martín Pochó. Ron Guajema Laure, órale. Mañana nos encontramos acá a las 10 y 25 de la mañana. Yuyetan BVM, Eva Yayapota. Y le pido a la gente, las mismas personas de siempre van a tener los mismos resultados. O estaba en descargo de señores y señores, la piña embotada y casero con AVE. Lista 2 para concejal, opción 6. Martín Pochó, muchísimas gracias.

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6: 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La hora exacta.
7: Son las 11 de la mañana, un minuto.
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Muy buenos días, muy buenos días. Saludo a la audiencia, un gusto, un placer estar en contacto. Inicio de semana laboral. Realmente contento. Saludo acá a Rosalino, saludo a la audiencia que nos están escuchando. Rosalino, si podés habilitar el número de teléfono para que la gente pueda preguntarnos. Seguramente enseguida va a venir el conductor principal y nuestro amigo Jorge está en una audiencia, me dijo, por eso ya llegaba un poco más tarde, ¿verdad? Entonces, yo no sé si el número este es 0971, el 0974 sería Rosalino, el 71. Los dos, 0971-629-655, se pueden, a través de este número de teléfono, pueden comunicarse con nosotros. Nosotros, ustedes como saben, estamos visitando los barrios. Sabemos prácticamente cuál es la necesidad de Pedro Juan Caballero. Lo principal,

0: en cuanto al desarrollo a la ciudad, ¿verdad? Porque pusimos un, si bien es cierto, un intendente que es familiar de ellos, bueno, pero prácticamente fundió estos últimos tiempos, pero Juan Caballero, estuvimos recorriendo justamente por el barrio obrero, donde la gente en barrio obrero, muchos de la gente no tienen, por ejemplo, los caminos vecinales, o sea, los caminos, falta de empedrar. ¿Y por qué ocurre el tema del empedrado? Que no, ¿por qué no hay suficiente empedrado aquí en Pedro Juan Caballero? Justamente no hay suficiente empedrado porque, sí, tenemos a alguien en línea.
1: Señor intendente en situación de espera.
0: Sí, muy buenos días. ¿Con quién tengo el gusto?
1: Jorge Gómez le saluda.
0: Mi querido Jorge Gómez, ¿cómo estamos? Apreciado Jorge Gómez. Gracias, Jorge, por el apoyo, por el acompañamiento. Realmente muy contento por el apoyo que nos está brindando. Igual que yo, también vos soñás por un Pedro Juan mejor, un Pedro Juan donde haya más circulante. Hoy en día sabemos que realmente Pedro Juan Caballero está muerto económicamente, ¿verdad? Está muerto. Tuvimos una administración ausente estos últimos años. También estuvimos nosotros recorriendo los barrios donde falta, por ejemplo, te comento nada más, Jorge, era el tema del agua falta en barrio obrero. Hay, por ejemplo, calles intransitables. ¿Y por qué ocurre eso, Jorge? Ocurre justamente porque hoy, por decirte nada más, el metro cuadrado se está cobrando el empedrado 170 mil guaraníes, un empedrado que debería costar máximo 80 mil guaraníes el metro cuadrado. Entonces, en vez, se está haciendo 1000 cuadras de empedrado, ¿verdad? Pero se podía hacer con esa misma plata 2000 cuadras de empedrado, y esa es la situación real. A la mitad invierte y la otra mitad prácticamente están desviando, están robando, y por eso está en la situación nuestra calle y nuestra ciudad está sucia, Jorge.
1: Así es, Luis. Con tu gobierno que está en espera nomás ya para asumir, porque va a ser así, ¿verdad? Así la gente está sintiendo, así la gente dice, y ¿dónde te vas? Ya se escucha ya eso, se escucha ya que Luis va a ser el próximo intendente, y vamos a mejorar varias cosas, muchas cosas se van a mejorar. Una inquietud, Luis, ayer estuvimos hablando con un señor me contó que su esposa se accidentó justamente ahí en bajando el semáforo de que está ahí en la entrada de Fortuna, en el puente ese que está antes de llegar al batallón de frontera. Sí. Ahí ese puente es puro arena y puro lodo cuando llueve y tierra se junta ahí. Y la persona que se accidentó de moto. ¿Por qué? Porque ahí hay una cuneta, un arroyo que pasa hacia el batallón, hacia el otro lado de la ruta. Y ese está bien entupido, Luis.
0: Sí.
1: Ese no pasa el agua por el tubo, pasa encima del puente. Y sí. Ese accidentó una señora ahí justamente porque hay mucha arena y mucho lodo. Cuando llueve se junta agua ahí y de forma ese que dice espejo, se junta agua sobre el asfalto.
0: Sí.
1: Eso veo, ¿a quién le corresponde ese, Luis? Porque yo creo que está en el ejido urbano ese, y ese puente se tiene que sacar, se desentupir ese tubo y hacer una cuneta para que pase el agua abajo del puente. Y ese, varios accidentes ya sucedieron ahí, y los motoqueros que van, los que van de moto, tienen que salir en el otro carril de cuando va de Pedro Juan hacia Chirihuelo, tienen que salir el otro carril de contramano, porque el carril que va de Pedro Juan hacia Chirihuelo no ofrece seguridad. Se junta arena, se junta barro, se junta lodo ahí, se junta agua, y es peligroso. Y justamente hubo un accidente estos días y la señora llegó al hospital, tiene inclusive traumatismo de cráneo, pero leve, ¿verdad? No, pero se dañó todo el cuerpo.

0: moto ari bebe ibeo itu o joa petezo y la moto a joa y se asiento feo. ¿Eso a qué le corresponde, a la comuna o a otro municipio ya?
1: Realmente la responsabilidad, si bien es cierto, seguramente es si es ruta quinta es, pero la responsabilidad de cuidar, salvaguardar las vidas de su conciudadano es el intendente municipal. El intendente tiene que salvaguardar las vidas de su conciudadano. Y ahora no se puede discutir a quién le corresponde, si es, a quién es responsable, porque lo cierto y lo concreto, como sabemos nosotros, el ministerio tiene su secretaría, el Ministerio de Obra Pública en Asunción, ahí tiene su secretaría. Prácticamente lo de Pedro Juan Caballero casi no funciona, pero la responsabilidad de cuidar, de agilizar el tránsito, de limpiar, todo corresponde netamente que a cargo del intendente. Por eso es lo que nos da gusto cuando uno muchas veces se va y habla y quiere hablar con las autoridades pertinentes y le dice, no me corresponde esto. Claro que le corresponde cuando vos haces juramento, no solamente de cumplir una ley, una constitución, sino que hacer que se cumpla y hacer un juramento. Y la ley, la Carta Orgánica Municipal te dice, hay que buscar seguridad vial, hay que protegerle a los conciudadanos físicamente, jurídicamente, políticamente. Entonces, realmente le corresponde a las autoridades locales, porque vos no le vas a decir a la ministra para que venga a solucionar un problema que nosotros podemos solucionar, ¿verdad? O nosotros debemos solucionar, ¿verdad? Entonces, esa es la situación. Yo no quisiera sacarle la responsabilidad al intendente de ninguna manera, porque es en la zona céntrica. A lo mejor esa habilitación, esa moto se está pagando acá en Pedro Juan Caballero. Esa gente que está circulando acá, está comprando su producto acá, y gracias a esa compra que está haciendo, se está pagando el patente comercial, gracias a ese se está pagando el impuesto inmobiliario. Ahora, por eso viene, acude a nuestra ciudad, y yo creo que la responsabilidad es las autoridades locales, no así es las autoridades de la ciudad capital, porque si no, pues es fácil. No es mi responsabilidad, por eso yo no voy a arreglar. No es mi responsabilidad, y ocurre lo que usted me está diciendo, un accidente de tránsito que le sale millones al Estado paraguayo y millones a los contribuyentes, nosotros que pagamos nuestros impuestos, ¿verdad? Con la compra de combustible, con la compra de algún producto, pagamos directamente ya nuestros impuestos para poder justamente cuidarles a los accidentados, para poder darle esa atención a los accidentados. Ese también tiene un costo para todos los paraguayos, ¿verdad? Entonces, la responsabilidad es netamente de las autoridades locales, ¿verdad? Porque no queremos nosotros responsabilizarle al gobierno nacional de algo que ocurre en nuestra ciudad. Acá también está Jorge, nuestra amiga, compañera de lucha, una gran mujer, una mujer que hizo un excelente trabajo dentro de la Junta, conforme a lo que puede, ¿verdad? Porque realmente tuvo muy poco apoyo también, así como todos los concejales del actual, del ex intendente y actual candidato a intendente otra vez, que no sé qué es lo que se va a prometerle a la gente, ¿verdad? Vendrás tiempos mejores. 4 años de fracaso. Carmen Castellano está con nosotros,
2: Jorge. Sí, muy buenos días, Jorge, a la amable audiencia también de Radio Oasis. Aquí a mi querido candidato de la lista 1, Luis Guillén, que creo que hoy en día los colorados tenemos que estar orgullosos de tener un candidato con la capacidad que tiene Luis Guillén. Él es un joven profesional que realmente está apto para administrar nuestro municipio.
1: Jorge.
0: Yes. Sí, así es. Son tuyas, o sea que son mías tus palabras también, ¿verdad? Carmen, también desearte éxito. Yo sé que todos los colorados fuimos y somos ausentes en estos gobiernos que pasaron, ¿verdad? Estamos siempre ausentes, ¿verdad? Porque no, nunca fue una mayoría ustedes. Y así siempre fue. Y ojalá ya salga ese continuismo que tenemos, ¿verdad? Y desearte éxito, Carmen, y a Luis también. Vamos a estar juntos y apoyando a todos para llegar allá donde debemos estar y hacer el bien a la ciudadanía.
2: Gracias, Jorge. Y decirle a la ciudadanía que el cambio es necesario aquí en nuestro municipio. Creo que los pedrojuaninos merecemos un cambio. Ya basta, Mape, 23 años de ocupación de la familia Acevedo en el municipio. Porque ya es ella pa, imagina. Así como dijiste, Jorge, somos minoría, entonces cuando en un cuerpo colegiado manda la mayoría. Y lastimosamente en la Junta Municipal estamos en minoría. Pero eso va a cambiar también ya en estas elecciones del 4 de octubre. Tengo la esperanza de que vamos a estar en mayoría y que realmente los colorados vamos a estar unidos por el bien de nuestra ciudad. También de decirte, Jorge, que reclamos escuchamos en nuestras visitas que hacemos casa por casa. Porque eso le caracteriza aquí al candidato a intendente Luis Guillén y me caracteriza a mí también. Soy una concejal que llego casa por casa porque quiero ser yo misma la que pida el apoyo, la que pida ese voto de confianza de la ciudadanía. Entonces estoy llegando casa por casa y en todas las casas que llegamos el reclamo es el costo de los impuestos, ya sea habilitación de vehículos, habilitación de moto, registro, mucha burocracia, muy caro. Y vuelvo a decir, en un cuerpo colegiado la mayoría manda. Entonces nosotros que somos minoría, y especialmente yo que siempre hago mi reclamo, no tenemos cómo cambiar esa situación. Y aquí nuestro candidato a intendente, esa es su propuesta, 40% menos en el impuesto, en los impuestos, ya sea impuesto inmobiliario, patente comercial, habilitación de moto, de vehículos y registros. Estos tres últimos la gente van en otros distritos a pagar y a habilitar sus vehículos justamente porque no tienen condiciones de pagar aquí. Creo que con ese 40%, toda la gente aquí de Pedro Juan, todos los ciudadanos pedrojuaninos van a volver a pagar aquí en Pedro Juan Caballero. Y quiero pedir ese voto de confianza para Luis Guillén. Quiero ver ese cambio. Anianga Upey, después del 4 de octubre, ya continúa pequejare. Je puestela impuesto. Ajata Sanjapuitame o ajata Chirihuelo, Becerro Corape. Apaga. Pepe Coy Fácil, ve. Entonces, hagamos el cambio, démosle ese voto de confianza a Luis Guillén y también pido ese voto de confianza para mí. Creo que Radio ASI es una de las radios que más se escucha y creo que vamos a llegar a la mayoría de las casas pidiendo ese apoyo. Luis Guillén es el mejor candidato que tiene el municipio en este momento.
1: Muchas gracias, Jorge. Vos sabés que vas a formar parte de esta administración, Jorge. Yo siempre te pedí, ¿verdad? Porque vos sos una persona de trabajo, una persona que te candidataste ya en varias oportunidades a fin de poder justamente querer hacer un trabajo de calidad. Y vos vas a formar parte de nuestra administración municipal. Formás parte de la campaña y vas a formar parte de la administración municipal. Vos sabés que yo te pido de corazón y te pido públicamente justamente hoy para que vos puedas ir a ayudarnos, no solamente de afuera, sino que dentro del municipio, porque sé de la calidad de persona que soy y sabes vos la necesidad de la gente, ¿verdad? Entonces te comprometo ya públicamente a fin de poder, primero vamos a ganar esta elección, segundo tenemos que seguir trabajando para poder construir un Pedro Juan mucho mejor de lo que hoy tenemos. Sí. Bueno, agradecerte y decirle, agradecerle a la gente de Barrio Obrero por cuidar, por atendernos, por recibirnos o por recibirme en este caso. Decirle a ellos que sí, nosotros vamos a estar presentes. Estos jóvenes que de 15, 16 años, concejales de 17 años, que las empresas le piden justamente que tenga experiencia laboral. ¿Qué experiencia puede tener un joven de 15, 16 años? Y por no tener experiencia laboral, muchas veces no son contratados. Nosotros necesitamos ir generando fuentes de trabajo para los jóvenes, porque son jóvenes, a los 14 años, 15 años ya pueden trabajar, porque necesitamos los trabajar a los 14 y 15 años. Entonces tenemos que ver a través de la Junta si podemos emitir una ordenanza donde le damos una cierta protección a la empresa que le contrata justamente a esos jóvenes que quieren trabajar, que a gritos piden oportunidades de trabajo. Nosotros tenemos que no solamente esperar que los jóvenes cumplan 18 años, a los 14 años uno necesita ya comprarse para su ropa, necesita comprar para su celular, a los 15 años con más razón, 16 años, ir ya trabajando para poder ganar su platita, medio tiempo por lo menos, cuatro horas, ¿verdad? Y en ese contexto te comento, concejala, y a la audiencia, que nos hemos reunido con una empresa que quiere venir a instalarse acá en Pedro Juan Caballero. 4.000 puestos de trabajo. Esa empresa es frigorífico de aves, frigorífico de suino, se va a instalar acá, y también una empresa de marmorería. Nosotros necesitamos ir generando fuentes de trabajo, y a esas empresas no hay ningún problema. Nosotros vamos a darle las condiciones, la seguridad, pero tenemos que también decirles, señores, vamos a darle trabajo a jóvenes de 14 años, a jóvenes de 15 años, 16, 17 años para arriba, de 14 para arriba, para que podamos ir realmente dándoles justamente esa esperanza, esa oportunidad a los jóvenes que hoy están pidiendo a gritos oportunidades. No es solamente también arreglar las calles, solucionar el problema de agua, arreglar las plazas, ¿verdad? Hoy en Barrio Obrero Mejuí, una cuadra de un terreno está sucio realmente, el terreno, ¿verdad? Y me dijo que está a cargo de Cenavico, porque era una persona que está
2: procesado,
1: ¿verdad? Entonces vamos a pedirle a Cenavico para hacer una plaza, ¿eh?, para que los niños jueguen en esa plaza. Esa es la gestión que debería hacer el intendente municipal, no un intendente que se encierra en su oficina y ahora está saliendo en los comercios. No sé qué se va a prometer, qué se va a prometer. Una mentira más no va a aguantar, pero Juan Caballero, por eso la importancia que haya ese gran cambio, ese salto de progreso y ese gran cambio que necesita Pedro Juan Caballero.
2: Realmente los jóvenes necesitan de trabajo, pero a no olvidarse también de los padres de familia, a no olvidarse también de las mamás que son papás, sostén de familia. Realmente muchas, sí, son sostén de familia y necesitan ese trabajo fijo, ese sueldo fijo. Y también nos tocaría, como intendente, sé que vas a tener un trabajo muy cercano con el gobierno nacional, ver un poco la gente que trabajan por la línea internacional con los chinos, que no cobran salario mínimo, que cobran una suma ínfima y trabajan hasta los domingos. Creo que sería bueno, Guillem, cuando llegues a la intendencia, que también trabajemos de cerca con el gobierno nacional a ver qué solución le damos a esa gente. Creo que en Pedro Juan Caballero pocos son los que ganan salario mínimo y trabajan de lunes a lunes.
1: Y realmente, como dicen, y yo, mira, el haragán, el que no quiere dar solución, muchas veces dice, concejala, no me corresponde a mí, porque yo soy un simple intendente. Y no es así, concejala. Y la audiencia, el intendente, cuando asume, hace un juramento de cumplir la Constitución Nacional y las leyes de la República del Paraguay, y hacer, no solamente de cumplir, sino de hacer que se cumpla. Y cuando vos me hablas que alguien está violando un derecho laboral, porque son derechos laborales el sueldo mínimo para arriba, el mínimo que uno puede ganar es el sueldo mínimo, como dice, ¿verdad? Vos podés ganar más que eso, pero menos que eso no. Y 8 horas de trabajo nada más. Por 8 horas vos deberías percibir el sueldo mínimo, el salario mínimo. A veces ellos trabajan mucho más. Trabajan inclusive los domingos, ¿verdad? y percibe menos de sueldo mínimo. ¿Quién, responsabilidad de quién es cuidar y proteger eso? Es el intendente municipal. Es cierto, es porque es hace, tiene que hacer que se cumpla las leyes de la República del Paraguay. Muchas veces yo veo negocio que dice fechado, dicen el negocio. Cerrado tiene que ser, ¿verdad? ¿Verdad? En portugués, que a mí también me molesta esa parte, porque esta es la República del Paraguay. Y no solamente viene y usa el idioma del Brasil, ¿verdad? O no usa solamente el idioma chino, ¿verdad? Porque los chinos son los que más violan nuestro código laboral. Sino que trae el mismo sueldo de China, el mismo sueldo de Brasil, muchas veces quiere implementar en la República del Paraguay. Y el salario de Brasil es mucho menos que el salario del Paraguay, ¿verdad? Entonces nosotros debemos establecer un mecanismo de control. Y también tomo tu palabra, concejal. Hay madres solteras por tener una cierta edad, ya no se le contrata. Hay papá que se le despidió en algún momento de su trabajo, ¿verdad? Y porque tiene 50 para arriba, ya no se le contrata. También nosotros debemos buscar un mecanismo para que las personas mayores trabajen. Gente de tercera edad que quieren trabajar. Por eso hablamos de un centro de formación y capacitación laboral. Por eso hablamos de una escuela de oficio, de artes y oficio. Por eso la importancia de también ir generándole trabajo a las personas de la tercera edad. Que así como los jóvenes quieren trabajar y tienen que trabajar, las personas de la tercera edad también tienen el derecho de seguir trabajando, concejal.
2: Así mismo. Llegando casa por casa encontramos muchas situaciones. Muchas veces yo digo, se dice por los concejales, no ya pon va de y no guapirei, pepe. No, nosotros también administramos problemas de la gente desde las 7 de la mañana todos los días. No es solamente construcción de empedrado, no es solamente. Hay muchos problemas que desde la Junta Municipal, los concejales, administramos y solucionamos siempre. Sí. Yo eso trato de hacer con todas las personas que se acercan a mi persona. Y como dice acá nuestro futuro intendente, o intendente en espera, hay muchas cosas por hacer en Pedro Juan Caballero. Principalmente fuente de trabajo, administrar bien los recursos del municipio y tratar de trabajar de cerca con el gobierno nacional, porque ahí muchos beneficios va a recibir el municipio, principalmente para las obras, que se tienen que hacer, porque realmente las obras que se hacen o se realizan desde el municipio se hacen a través de los royalties. El gobierno envía ese dinero para que se hagan en las escuelas, la construcción de empedrado, de asfalto, pozos artesianos. Entonces el gobierno también hace su parte en el municipio, intendente.
1: Sí, aparte de que la municipalidad es un ente recaudador, también el gobierno ahí existe. Por ejemplo, FONAE, creo que ahora era que envía recursos a través del gobierno nacional y gracias a eso se arregla la escuela. Mayormente de los recursos genuinos, el pago de impuestos, están pagando sueldos. Ellos tienen, realmente me enteré que tienen planilleros, tienen más de 500 funcionarios que no van a hacer, por supuesto que la ley no permite que se le eche. Es mentira cuando se dice se le va a echar a los funcionarios. Es mentira porque hay un código laboral que se debe respetar y la ley no se discute. A los funcionarios no se le toca. Ahora, a los planilleros tiene una responsabilidad penal. ¿Por qué? La persona que no trabaja o no quiere trabajar tiene que seguir en un municipio. Ahora, a lo que trabaja, no importa de qué color sea, que sea liberal, colorado, no se le toca a los funcionarios municipales. No es porque Luis Guillén va a ser el intendente, se le va a tocar a los funcionarios. No se puede, la ley no te permite. Nosotros no podemos estar encima de la ley nunca. Entonces, los que están trabajando en la municipalidad van a seguir trabajando. Pero trabaja, no importa de qué color sea, que sea liberal, colorado, no se le toca a los funcionarios. funcionario municipal. No es porque Luis Guillén va a ser el intendente, se le va a tocar a los funcionarios. No se puede, la ley no te permite. Nosotros no podemos estar encima de la ley nunca. Entonces, los que están trabajando en la municipalidad van a seguir trabajando, pero trabajando, así como lo dice.
2: Sí.
1: Quiero nomás comentar también una cosa.

0: Una señora que tiene cáncer vino a pedir, del Partido Liberal, vino a pedir pasaje al intendente y no le dio. Entonces, hermano, la intendencia municipal es solamente un ente recaudador, concejal.
1: Sí, quería corregir. Sí. FONAE, pero le llamé de royalties porque la gente está más acostumbrada con ese nombre. Sí. Pero realmente, también la municipalidad tiene que cumplir ese rol de ayuda social, intendente. Sí. Porque se cobra varias tasas.
0: Sí.
1: Sí, para eso están las tasas. Justamente mi reclamo siempre es la transferencia del consejo al, de la municipalidad al Consejo de Salud. Quiero también decir que por primera vez, 2 meses de seguido, se hizo la transferencia esta vez. Y ese dinero que se transfiere al Consejo de Salud es útil para la gente de escaso recurso. Eso se utiliza en el hospital para la gente de escaso recurso. Y eso quiero pedirte, intendente, que cuando estés sentado ahí en la municipalidad, eso siempre se priorice. Se priorice la transferencia al Consejo de Salud, porque ese dinero es importantísimo para la gente de escasos recursos, que recurren ahí, que no tienen para comprar medicamentos, que no tienen para hacerse estudio fuera de lo que no hay en el hospital. Y otras muchas cosas que realmente la gente de escasos recursos utiliza.
0: Sí. Y usted dice, ñañero, coño, ¿cómo comprometete con eso? Yo llegué a más. Oye, ve, ya ayuda a las 11, lo ayuda más, coño, pues. Ya opama la ñan de hora, sí. Muchísimas gracias realmente, Carmen, pero Juan cambia. Carmen está en la lista 1, opción 4, una mujer con mucha experiencia, va a ser una gran ayuda para Luis Guillén como intendente municipal, porque necesitamos. El concejal es el co-gobierno, es el que recibe los problemas, es el que absorbe los problemas y el que debería, mientras que el intendente le cuida a la gente, ¿verdad? Le atiende a la gente, debería el concejal salir a buscar realmente, pues, tiene que tener apoyo, ¿verdad? Ir a solucionar el problema en el campo, ¿verdad? Ese es el trabajo del concejal. Agradecerte por por venir, por estar presente hoy. Y te comprometo mañana y le comprometo a la audiencia que siga, que nos envíe mensajes y que se comunique con nosotros a fin de que puedan decir los problemas que tiene en cada comunidad. No solamente vamos a implementar eso acá en la radio, vamos a implementar eso también en la municipalidad para que la gente se comunique a través del teléfono, ¿verdad? Los teléfonos, a través de los mensajes, puedan contar el problema que tiene en su barrio.
1: Así es, gracias por la invitación, querido amigo y candidato a intendente Luis Guillén, y quiero que la gente confíe en Luis Guillén. Luis Guillén es el cambio. Luis Guillén es la figura del cambio que nuestro Pedro Juan Caballero necesita. 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
0: Lista 1, Pedro Juan cambia. Muchas gracias.
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3: Nuestro programa La Hora del Milagro empieza con el objetivo de llevar a todos ustedes vida, palabra de vida. Muy buenos días a todos los oyentes. Quédense con nosotros durante esos 30 minutos. Lo que no va a faltar es testimonios, resultados de personas que lograron a través de una cadena fuerte de liberación, de cura, de sanidad, a sanarse, a liberarse. Y hoy por hoy estas personas pueden disfrutar de una salud, de una paz, de una vida diferente, porque lo que ellas no tenían, a partir de ahora ellas tienen, que es la paz de Dios en sus vidas. Porque lastimosamente nosotros sabemos que muchas personas, ellas no tienen paz en su vida. Y paz, escúcheme, paz no es ausencia de problema. No significa eso. Problema siempre nosotros vamos a tener, siempre vamos a estar pasando por ellos. La paz, ella es estar en uno cuando uno tiene la presencia de Dios en su vida. No es porque uno no tiene problema. Entonces, muchas personas, ellas piensan así, no, si yo tuviera tal cosa, yo sería la persona más feliz del mundo. Acontece, muchas personas dicen, yo no soy feliz porque yo soy sola. Pero hay muchas personas que tienen su pareja y no es feliz. Otros dicen así, yo no soy feliz porque yo no soy casada. Pero ¿será que todas las personas que son casadas son felices? No soy feliz porque yo no tengo hijo. ¿Será que todas las personas que tienen hijos son felices? No, porque un niño nomás voy a tener otro, dos. La parejita, ahí sí, todo va a quedar bien. Ahí tiene. O sea, no son estas cosas, gente, que trae alegría, que trae felicidad, paz para nuestras vidas. Estas cosas hasta trae una alegría, una paz momentánea, o sea que luego pasa. Mas la verdadera paz, ella viene de Dios. Los días domingos nosotros estamos realizando en nuestra iglesia el tratamiento con el agua viva. Eso mismo, Jesús habló para una mujer samaritana que fue a un pozo sacar agua, ¿no? Jesús pidió a ella un poco de agua y ella no quiso dar. Ella dijo así para Jesús, pero ¿cómo puedes tú, siendo judío, pide a mí que soy samaritana agua? ¿Acaso no sabes que los samaritanos y los judíos no se tratan entre sí? Entonces Jesús le dijo: mujer, si tú supieras con quién hablas, era tú que me pediría agua y yo te daría el agua viva. Y Jesús dijo así para él: mira, cualquiera que beber de esta agua ahí volverá a tener sed, mas el que beba el agua que yo dé, este no tendrá sed jamás. Cuando Jesús habló eso, la mujer dice: Señor, dame de beber de esta agua para que no precise que yo venga todos los días acá a sacar esta agua. Obviamente que ella no entendió. Jesús no estaba hablando de esta agua del pozo, de esta agua física de matar la sed. Jesús estaba hablando de su presencia, que la verdadera alegría, paz, uno solo tiene cuando recibe la presencia de nuestro Señor y Salvador Jesucristo. Yo quiero que usted acompañe esos testimonios del tratamiento que hacemos con el agua viva. Todos los domingos nosotros realizamos ese tratamiento con el agua viva en nuestra iglesia. Y muchas personas, usted tiene que traer una botellita con agua, y muchas personas han tomado de esta agua, agua que es consagrada, bendecida, y están alcanzando los milagros para su vida. Esta agua viva que Jesús tiene para nos ofrecer, para nos dar. Escuche, por favor, y luego en seguida volveremos más hablando con todos ustedes. Tenemos un número que usted puede llamar, ¿no? Número de WhatsApp, o mandar su mensaje de texto, de audio. Ya va preparando también su vasito con agua. Mientras usted escucha esos testimonios, si quiere, puede enviar su mensaje de texto a través de este número.
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0: Livre?
1: Livre.
0: Funcionou?
1: Funcionou.
0: Graças a Deus.
2: Seu nome, senhora?
3: Rosa.
0: Rosa. Você de onde vem, dona Rosa?
3: De J. Augusto Saldívar.
0: J. Augusto. Você chegou aqui, que temia?
3: E eu tinha problema de pressão alta, pastor, há rato já. Há um ano que estou assistindo, um pouco mais de um ano na igreja. E vim com muitas enfermidades. Tinha um problema de fascitis plantar, não podia nem caminhar. Y me curé de eso, de mioma, de la presión alta.
0: Entonces usted fue curado de presión alta,
3: sí,
0: de problemas de miomas y problemas en el pie, que no podía caminar.
3: No podía caminar. Y de insomnio también, detrás de todas las enfermedades, ¿verdad?
0: Y usted está perseverando todos los domingos.
3: Todos los domingos.
0: Funciona.
3: Funciona.
0: ¿Tu nombre?
4: Mario Pereira.
0: Termina, ¿yende? ¿Va? ¿Yende? ¿Ya lo ya puedo vender el cohebe?
4: Ah, ya puedo tener mi lado, cuando yo llegué.
0: ¿El problema de cubrir?
4: Mire, con la recogida, el problema, tú sabes, con la meningitis. 8 años sufrí la enjece, joder. A buscar, a ver, yo una semana, yo voy a curar.
0: ¿Estás sufriendo?
4: Sí, 8 años sufrí. 8 años.
0: ¿Cómo es que tú no curas?
4: Hospital, toda parte de recurrir, la hospital, pagar, está la embajada, no llegué.
0: ¿Estás sufriendo?
4: Sí, está 8 años. En lo que vi, toda la noche, los chingados, la... En base a eso, molestazo.
0: ¿Sufrí
4: hoy en día, Pucuari? Sufrí hoy en día, Pucuari. Ahí me ponen en día, ¿qué ponen en día? ¿O qué ponen ahí?
0: ¿Recibiste el agua viva?
4: Sí, el agua viva, con el yo.
0: ¿Hoy
4: coité,
0: Bellón?
4: Sí, hoy coité. Una semana, 8 días, vuelve ya a cuera. Pero ojo, ahí ya a cuera y temo. No se ve muy.
0: ¿Pe caraí hoy en la cuanga mañana? ¿Pe cuña caraí? ¿Va en derecho ya para más? ¿Hace catuén?
4: No, pues hace eso la uno más, con el. Acá tenemos que perseverar, ¿no? ¿Cuera?

Mi nombre es María. Yo sufrí durante 10 años con una enfermedad llamada úlcera sangrante. Fui a los doctores, me hicieron varios estudios, pero ellos a raíz de los síntomas que tenía, ellos me detectaron esa enfermedad. Pero yo sufría de mareo, vómito, me desmayaba. También tenía problemas espirituales, sufría de dolores de cabeza, tenía insomnio, era muy nerviosa. Con esa situación yo llegué a la Iglesia Universal. Y participando los días domingos, fui usando mi fe con el agua viva, haciendo mi oración de mañana y noche. Ya sentí un cambio en mi cuerpo, ya pude comer más, ya pude dormir más, hasta que llegué a ir otra vez a la doctora a hacer mi estudio y ya fui mejorando en todos los aspectos. Hasta que no me salió más nada en mi estudio, fui ya curada, liberada de todas esas enfermedades que yo tenía. En lo espiritual fui libre de todo también, ya no tenía dolor de cabeza, ya no veía bulto, ya dormía bien, ya estaba en paz conmigo misma. Gracias a Dios y usando el agua viva yo fui curada de todos los males que yo tenía y de la enfermedad que yo sufría. Y yo le desafío a usted que venga a hacer el tratamiento con el agua viva y será curada así como yo fui curada aquí, usando mi fe.

0: Antes de llegar a la Iglesia Universal, yo sufría especialmente de la depresión, casi por 2 años. También problema de inseguridad, de temores, ansiedades y también de enfermedades, ya sea dolor de cabeza, acidez, también problemas familiares, no había entendimiento. En lo económico tenía muchas deudas. Un día vi el programa en el horario de la madrugada de las 5 a.m., en el cual vi al pastor haciendo tratamiento del agua. En esa situación llegué a la iglesia. Gracias al tratamiento del agua viva, vencí lo que es la depresión, las enfermedades del alma, toda falta de inseguridad, también las enfermedades, ya sea dolor de cabeza, acidez, insomnio. Hoy por hoy en mi familia vive en la seguridad del amor, de la paz, de la unidad y el entendimiento. Hoy día he vencido las deudas, hoy mi vida económica ha avanzado. A través del tratamiento del agua viva, hoy mi vida ha cambiado. Te desafío a participar este domingo en el tratamiento de agua viva, así como yo vencí en lo espiritual, emocional y económico. Así también tú lo vas a vencer.
1: Mi nombre es Oscar. Antes de llegar a la Iglesia Universal, yo tenía vicio de crack, cocaína, marihuana. También tenía insomnio, depresión. Sufría con nerviosismo también. Era una persona muy agresiva a través de eso, de todos los males que yo sufría también. También tenía problemas en la familia, en la economía. Mi vida estaba un verdadero desastre. La Iglesia Universal yo conocí a través de la tele. En una noche, no pudiendo dormir, teniendo insomnio, prendí la tele a las 12 de la noche y vi la programación. Y ahí, a través de la programación, yo conocí la Iglesia Universal. Comencé a venir los días domingos y comencé a participar del tratamiento del agua viva. Hoy en día, haciendo el tratamiento con el agua viva, yo vencí la droga. Los vicios que tenía, ya dejé de fumar cigarrillos, marihuana, ya dejé de consumir alcohol, ya salió de mí la depresión, el insomnio, todas esas cosas malas. Ya no tengo nerviosismo, hoy en día hay paz en mi interior y en mi casa también, en mi familia, en mi matrimonio. Económicamente estoy prosperando, saliendo adelante, haciendo el tratamiento con el agua viva. Dios realmente cambió mi vida. Y yo hago un desafío con vos que estás sufriendo con depresión o con vicios. Si este domingo venís a participar del tratamiento con el agua viva, tu vida también va a cambiar como la mía cambió.
2: Mi nombre es Tomasa. Antes de llegar en la Universal, yo tenía problemas de caída de cabello. Un día yo hice así y mi cabello se caía todo de mí. Me asusté mucho, sufrí mucho, sentí mucho, no sabía qué hacer. También mi hijo estaba con una enfermedad y tenía fiebre muy alta. Y para sumar todo eso, mi economía también estaba mal. Un día una señora me invitó para participar con el tratamiento del agua viva. Me hizo un desafío. Y así comencé a participar en la reunión y me orientaban para usar el agua viva. Empecé a usar el agua viva por mi cabello, derramando todo por mi cabello. Y de repente, de la nada, ya no tenía más ese problema. Un día yo agarré el agua también para usar con mi hijo, le daba de tomar, también le ponía por su cabeza y la fiebre alta que él tenía desapareció. También usé el agua viva por mi economía y tomé el agua, le oré a Dios y le pedí que me abra una puerta de trabajo. Y ahora estoy trabajando, todo marcha bien, quiere decir que el agua viva funciona. Yo te desafío a vos, que estás sufriendo, viniendo los días domingos, recibiendo el agua viva, a vos también te va a funcionar, así como a mí me funcionó.
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4: ¿Nombre?
5: Jorge.
4: Jorge, ¿vos tenías qué problema?
5: Problemas con los vicios.
4: ¿Qué vicios tenías?
5: Crack, cocaína y tabaco.
4: ¿Cuánto tiempo tuviste esas adicciones?
5: Más de 3 años.
4: Más de 3 años. ¿Ahora cómo estás?
5: Bien, lúcido, bendecido.
4: ¿Hace cuánto que no consumís más?
5: 3 años va a ser este 30 de enero.
4: 3 años va a ser el 30 de enero, ¿qué? Libre.
5: Libre, totalmente.
4: ¿Qué más cambió en este tratamiento espiritual?
5: Mi vida personal, mi vida financiera, económica, o sea que todo hoy está para bien, bendecido, total.
4: Todo lo que estaba mal, ahora está bien.
5: Ahora está bien, muchísimo mejor.
4: ¿Funciona el tratamiento?
5: Totalmente.
4: Fuerte aplauso para el Señor Jesús. ¿Su nombre?
6: Nelsi.
4: ¿Qué aconteció con usted?
6: Bueno, en realidad que yo llegué a la cadena de liberación porque me habían hecho brujería y me liberé de todos esos problemas espirituales porque yo no dormía, no comía, entré en depresión y demás. Me liberé de todos esos problemas espirituales y sobre todo de la depresión. Yo a causa de todo ese problema que tenía intenté suicidarme 3 veces. Yo me iba a psicólogos, en psiquiatras, me medicaba, busqué la ayuda de todos los medios posibles y nada funcionaba hasta que llegué a la Iglesia Universal y perseveré en mi cadena de liberación de los viernes y también venía los domingos. Y gracias a Dios, el milagro aconteció en mi vida y fui completamente libre de la depresión.
4: Opa.
6: Completamente, pastor. Yo sufría depresión desde los 7 años. Me medicaba, me iba al psicólogo, al psiquiatra, inclusive de última tuve que acudir a un psicólogo del extranjero para ver si pasaba algo, si algo cambiaba en mi vida, y nada. Llegando acá yo fui completamente libre de la depresión.
4: Desde que tenías uso de razón prácticamente sufriste entonces.
6: Así mismo, pastor.
4: Y aquí paraste de sufrir.
6: Así mismo, pastor.
4: Fuerte aplauso para Jesús. ¿Su nombre?
7: Lilian.
4: Señora Lilian, usted luchó por su hijo que está aquí. ¿Cómo te llamas, muchacho?
7: Marco Gauto.
4: ¿Usted luchó por él?
7: Luché por él.
4: Yo. ¿Por qué?
7: Porque tenía los vicios de bebida, no sé, de otras cosas más, ¿verdad? Siempre perseveré por él.
4: Contá bien nomás ya todo lo que tenía.
5: Vicio de la cocaína.
4: ¿Tenías vicio de cocaína? ¿Qué más?
5: Y la bebida.
4: Y la bebida. ¿Y vos, como mamá, cómo te encontrabas por causa de eso?
7: Ay, muy mal, muy triste, la verdad. Y yo dejé la mano de Dios y perseveré por él. Y ahora él está aquí, gracias a Dios.
4: ¿Y libre del vicio?
7: Libre de todo.
4: ¿Hace cuánto que no consumí más?
5: Hace 5 años.
4: ¿5 años?
5: Sí.
4: ¿Funciona?
7: Funciona.
4: ¿Un milagro?
7: Milagro, sí.
4: ¿Qué consejo vos le das a todas las madres que nos están viendo y que tienen ese drama, ese dilema, ese calvario de tener un hijo adicto?
7: Ay, que vengan acá, que persevere y que va a salir.
4: Oigoite.
7: Oigoite.
4: Fuerte aplauso para el Señor Jesús. ¿Su nombre?
8: Margarita.
4: ¿Qué aconteció con usted haciendo este tratamiento de limpieza espiritual?
8: Y ahora estoy bien, pastor, gracias. Puedo dormir bien, no tengo más pesadilla que yo tenía muchísimo.
4: ¿Sufría usted con mucha pesadilla?
8: Sí, miedo.
4: ¿Miedo?
8: Salir a la calle sola.
4: ¿Tenía pánico entonces?
8: Sí.
4: Dios mío.
8: Y todas esas cosas ahora ya me salió. Tranquilo.
4: Libre.
8: Libre, libre.
4: ¿Y qué ponama?
8: ¿Qué ponama puede hacer igual?
4: Ella en tu ponama.
8: Así mismo.
4: ¿Funciona este tratamiento?
8: Funciona, pastor.
4: Fuerte aplauso para el Señor Jesús. ¿Y su nombre?
9: Lilia.
4: ¿Qué aconteció con usted haciendo este tratamiento?
9: Todo bien.
4: ¿Cómo estaba usted antes?
9: Antes estaba nada, no tenía.
4: ¿Nandíbera?
9: Nandíbera.
4: ¿De salud cómo estaba?
9: Mal.
4: ¿Estaba muy enferma?
9: Sí, mi pie se descompuso todo.
4: ¿Y ahora haciendo el tratamiento?
9: Opa.
4: ¿Opa y te?
9: ¿Opa y qué?
4: ¿Y ando por nada?
9: Sí.
4: ¿Y me por nada?
9: Sí.
4: Qué bendición, fuerte aplauso para el Señor Jesús.
10: Son muchos los testimonios que usted pudo escucharlo de varias personas que fueron sanadas, curadas. Todas ellas tienen algo en común. Estas personas, ellas no recibieron el milagro quedando en su casa o solamente escuchando una programación. Ellas se acercaron a la iglesia, ellas fueron a buscar ayuda y fueron con fe. Entonces nosotros le invitamos para que venga, porque acá nosotros te vamos a enseñar a cómo usar la fe. La fe que usted tiene, la fe que está dentro suyo, pero es una fe que muchas de las veces no está siendo colocada en práctica. Es como una herramienta. Usted la tiene, pero si no la usa, no te va a servir de nada. Te precisa usarla, te precisa ponerla por obra. Así es la fe.

espiritual de todos los males. Y el domingo, el tratamiento con el agua viva. El agua viva. Cuando usted beba de esta agua, va a acontecer un milagro extraordinario en su vida. Es lo que nosotros creemos, gratuitamente. Usted no tiene que pagar nada. Usted que tiene familia que está en un vicio, no consigue salir del vicio, te puede traer una botellita de agua, te puede traer una prenda de ropa de ese familiar, una fotografía. Y acá nosotros vamos a estar luchando por él. Vamos a estar intercediendo por él, pediendo a Dios por él. Es solo usted hacer su parte. Si el familiar no quiere venir, venga usted luchar por él. Venga usted pedir por él. Y Dios va a manifestarse a través de ti. Dios va a hacer la obra en este familiar. Nosotros creemos de esta forma. Creemos que así que funciona. Y así que va a funcionar. Usted va a escuchar ahora una alabanza. Y luego enseguida vamos a entrar en oración en su favor. Sepa que este viernes a las 3 de la tarde y también 7 de la noche vamos a tener nuestra reunión de liberación espiritual. Y el domingo 8 de la mañana y 6 de la tarde el tratamiento con el agua viva para usted ser libre de todos los males. Escuche esta alabanza y ya va preparándose para la oración que luego enseguida haremos.

Porque el Señor dice en tu palabra que el que a mí viene, de manera ninguna yo lo echaré fuera. Yo oro por todas las personas que acompañan esta programación, ya sea ella católica, ya sea ella evangélica, ya sea ella que no tiene denominación, sin embargo, cree en ti, Señor. Responda cada oración de esta persona. Sí, Señor, haga eso. Que estas personas reciban, mi Señor Jesús, su milagro, su cura, su ayuda, que ele não vá poder encontrar em outro lado que não seja en el Señor. Yo oro, Señor, porque creo que la oración tiene poder. La oración la trae respuesta para a vida de aquellos que la hacen con fe, mi Dios. Visita cada persona y dá la cura, el milagro que ellas precisan. En nombre de Jesucristo, consagra este vaso con agua. Ella va a beber de esta agua, Señor, y recibirá la fuerza de tu espíritu para levantarse y será curada de todas sus enfermedades. En nombre de Jesús. Amén. Y gracias a Dios. Beba de su agua con toda su fe. Gracias a Dios, hemos llegado al término de nuestra programación. Nosotros estamos ubicados aquí en la calle General Borghese, esquina Iturbe, a 2 cuadras del Superstore. Te esperamos este viernes, 3 de la tarde, 7 de la noche, y los días domingo, 8 de la mañana y 6 de la tarde, donde un milagro espera por usted. Su vida, ella solo va a continuar de la misma manera que estás, si no busca el Dios que nosotros buscamos en la Iglesia Universal. Bendiciones a todos. Hasta pronto.

0: Así finaliza su programa La Hora del Milagro. 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
3: Doce horas, 19 minutos.
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1: 13 horas, 7 minutos.
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1: Muy, pero muy buenas tardes. Estamos en directo ese Gato Blanco con la transmisión del sorteo, digo, no correspondiente, hoy 24 de agosto del 2026. Tenemos el billar del quinto premio, que es el 8.443 millar de caballo, grupo 11, quinto premio. El número para la unidad del cuarto premio es el 3. 3 es la unidad para este cuarto premio. Seguidamente se viene la decena para confirmar el grupo. Y es el 8, 83, 83 decena de toro, grupo 21. Cuarto premio. 83 decenas de toro, grupo 21, cuarto premio. El número para la centena ya se viene a continuación. Y es el 8. 883. 883 centena de toro, grupo 21, cuarto premio. A continuación, el número para el millar. Y es el 7. 7.883. 7.883 millar de toro, grupo 21, cuarto premio. A continuación, la unidad de este tercer premio. Y es el 5. 5 es la unidad para este tercer premio. Seguidamente se viene la decena para confirmar el grupo. Se trae la siguiente orilla. Y es el 4. 45. 45 decena de elefante, grupo 12. Tercer premio. 45 decena de elefante, grupo 12. Tercer premio, el número para la centena que se viene a continuación y es el 8, 845, 845 centena de elefante, grupo 12. Tercer premio, a continuación el número para el millar y es el 8, 8845, 8845 millar de elefante, grupo 12. Tercer premio, a continuación la unidad de este segundo premio. Y es el 4. 4 es la unidad para este segundo premio. Continuación, la decena para determinar el grupo. Se detiene lentamente el bolillero. Se extrae más una bolilla, que es el 2. 24. 24 decena de cabra, grupo 6. Segundo premio. 24 decena de cabra, grupo 6. Segundo premio. El número para la centena ya se viene a continuación. Y es el 0. 024, 024 centena de cabra, grupo 6, segundo premio. A continuación, el número para el millar. Y es el 6, 6024, 6024 millar de cabra, grupo 6, segundo premio. Ya se viene la unidad de este primer premio. Atención. Se trae más una orilla. Y es el 2, 2 es la unidad para este primer premio. Atención, señoras y señores, vamos a conocer la decena para determinar el grupo que va a la cabeza de este sorteo diurno y es el 3, 32, 32 decena de camello, grupo 8, primer premio, camello a la cabeza, decena 32. A continuación, el número para la centena. Se echa además una bolilla y es el 7. 732, 732 centena de camello, grupo 8, primer premio. A continuación se viene la última bolilla de la tarde. El número para el billar, que es el 5, 5732, 5732 millar de camello, grupo 8, primer premio. Reiteramos el resultado del sorteo diurno, el gato 32 centena de camello, grupo 8, primer premio. A continuación se viene la última bolilla de la tarde. El número para el billar, que es el 5, 5732, 5732 millar de camello, grupo 8, primer premio. Reiteramos el resultado del sorteo diurno, el gato blanco de la fecha, primer premio camello, grupo 8, millar 5732, segundo premio cabra, grupo 6, millar 6024, tercer premio elefante, grupo 12, millar 8845, cuarto premio toro, grupo 21, millar 7883 y el quinto premio caballo, grupo 11, millar 8443. Por su atención, muchas gracias, nos reencontramos a las 20:30 con el sorteo nocturno de gato blanco.
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0: 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La hora exacta.
1: 15 horas, 3 minutos.
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0: ¿Qué tal? ¿Cómo están? Buenas tardes, bienvenidos. Ya estamos de vuelta aquí en la radio, la 94.3. Ya estamos para acompañar en este día lunes 24 de agosto, señora, señor, ya para ir acompañando con las noticias del plano local, nacional e internacional. Por supuesto, con todas las informaciones que tenemos preparadas para ustedes aquí en Mesa de Trabajo. Muchas informaciones del plano nacional tuvimos esta mañana. Y el plano local también, un fin de semana muy agitado, digamos, tuvimos en la mañana de hoy también. Todo eso hemos compartido con la audiencia. ¿Qué dice mi querido Juancito? ¿Cómo está? ¿Todo bien? Juan Quiñones, los controles, mi compañero de la tarde. El comisario Juan Quiñones ahí preparando algunos materiales para la tarde, señores. Por supuesto, hoy es lunes y tenemos ya habilitados los teléfonos de la radio para la gente que quiera interactuar con nosotros. Es el 0971-629-655, también 0974-943-943 para toda la gente que quieran comunicarse con nosotros. Médicos declaran huelga indefinida tras fracasar reunión con el gobierno. Qué lástima, ¿eh? Médicos declaran huelga indefinida tras fracasar reunión con el gobierno. Enseguida esa información vamos a ver también. 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Agua mineral Amambay, naturalmente pura y refrescante. 15:24, ya estamos en el centro de noticias. Reiteramos, médicos declaran huelga indefinida tras fracasar reunión con el gobierno. Tenemos ahí un material, hoy estuvo el compañero Jorge Rivas en el hospital regional, aquí en Pedro Juan Caballero, habló con el doctor Lisandro Riveros. Vamos a ver si después podemos enfocar de vuelta ese tema también para escuchar lo que mencionaba. Caso de urgencia, señores, no hay ningún problema, ¿eh? Podemos ver después con el compañero Juan Quiñones para ir, para que ustedes escuchen, ¿eh? Servicios de urgencia, no hay problema. Para, eso sí, ahora otras cosas no, hay que tener cuidado. Ya tenemos el doctor Lisandro Riveros, esta mañana habló con nosotros desde el Hospital Regional de Pedro Juan Caballero sobre la huelga y los servicios que están atendiendo.
1: Yo soy el presidente del comité de huelga a nivel departamental y estamos aquí con esta medida de fuerza, la huelga de médicos, que fue anunciada desde junio de este año. El SINAMED, el Sindicato Nacional de Médicos, estuvo avisando al gobierno desde junio que estaríamos con esta medida de fuerza. Se realizaron 4 reuniones tripartitas entre los miembros del sindicato, el Ministerio de Salud y el Ministerio de Economía, pero lastimosamente el gobierno no presentó ninguna propuesta válida que nos haga retroceder con esta medida de fuerza. Por lo tanto, desde hoy a nivel nacional estamos con esta huelga y con la, por así decir, con la parte central de la manifestación allá en Asunción. A las 6 de la mañana el SINAMED ya estuvo moviendo a los médicos y estamos viendo que está bastante activa la actividad allá en el, allá la redundancia, allá en Asunción. ¿Cuáles son los reclamos principales, doctor, que conllevaron a esta huelga? Bueno, nuestro pedido, el pedido del SINAMED y de todos los médicos del Paraguay, es para la dignificación de la salud en el Paraguay, es Etiopía. Nosotros pedimos más medicamentos, más insumos, más hospitales, más puestos de salud y más contratos de médicos para la atención en estas unidades sanitarias. Además de eso, también pedimos el reajuste salarial para la clase médica, que hace 14 años, para que se den cuenta, o sea, por 14 años, Nina, 6 veces más yupi al salario mínimo, 6, 7 veces más. Ahora él ahora el salario en los yupi, ¿eh? Hace 14 años lo que ganaba un médico era casi 3 salarios mínimos. Ahora ganamos un salario mínimo y medio. Nunca se reajustó. Para que se den cuenta, un mozo, y sin querer despreciar esta clase muy importante también, ¿verdad? Un mozo que atiende allá en el Congreso probablemente gana el doble que nosotros, ¿verdad? Pidiendo café y chipa a los congresistas. Entonces, además de eso, nosotros pedimos también la desprecarización de nuestros compañeros contratados. Para eso, ya imagina varios años que médicos están en el régimen de contrato. O sea que ellos allí nombramos a la curilla, tenían que estar nombrados y con un aumento importante también de su sueldo, una estabilidad laboral, y nunca se hizo eso, no se está haciendo. Entonces, en el Paraguay se estima que somos 11.000 médicos más o menos en el Ministerio de Salud, de los cuales 3.000 a 4.000 nomás somos nombrados. Entonces, el resto está en régimen de contrato. Entonces, eso también es lo que nosotros estamos pidiendo.
2: Entonces, Juan Caballero, ¿cuántos médicos están adhiriendo a eso?
1: En Pedro Juan Caballero, en el departamento de La Mamá, y nosotros estamos recibiendo la adhesión prácticamente de todos los profesionales médicos que trabajan en el Ministerio de Salud. Tenemos adhesión acá en Pedro Juan, en Capitán Vado, en Bellavista. Entonces, todos los que están pudiendo sumarse a esta medida de fuerza lo están haciendo. Y lo que queremos aclarar siempre es, los servicios imprescindibles están garantizados. Servicio imprescindible es indígena la servicio imprescindible, urgencia, que tiene persona o ni accidentada, o recuerda algún corte, alguna cirugía que tiene que ser urgente, que tiene apendicitis, por ejemplo, umía, o niña atender, servicio de ginecología, o mi cuña caraí, umía de guasuetea, o ni por un mal trabajo de parto, por supuesto, o una genera hospital, por su niña atendeta, mi taja setea. Allá, no hablamos de ese tipo de hace 15 días, mía no. Allá, pero esos cuadros importantes de dificultad respiratoria, fiebre, toda esa parte está garantizada. Y también tenemos que avisar que aquellas cirugías programadas, o mi por ejemplo, ya toma 2 meses, una, oye preparada, oye operas, no hay vesícula o hernia. Eso lastimosamente va a tener que esperar un poquitito más.
2: También la consulta, doctor, y los otros servicios de diagnóstico, por ejemplo, en la parte cardiológica, donde los médicos realizan eso, están suspendidos.
1: La atención ambulatoria, consultas ambulatorias principalmente están suspendidas, ¿verdad? Y todos aquellos servicios de laboratorio, radiografía y eso que no que con los técnicos, eso están garantizados.
2: Exacto, doctor. Le escucha el doctor Lisandro, Rivero Reyes.
3: Sí, ¿cómo estás, doctor? Buenos días.
1: Buen día, muy buenos días. Muchas gracias por comparecer aquí en nuestra manifestación y ayudarnos a difundir esta tan importante actividad.
3: Y estábamos diciendo acá en estudios, hace días que venimos justamente prácticamente haciendo la voz de los sin voces, porque hace mucho tiempo que los médicos estaban pidiendo socorro prácticamente, doctor, y se quedaban aguardando. Después empezaron con el anuncio, ¿verdad?, de la medida de fuerza, reuniones que no se dieron, lamentablemente, y hacemos esas comparaciones de gente que ni siquiera pasó por la facultad, que a veces ganan 4, 5 veces más que ustedes, y no podemos hablar de igualdad. Nos parece muy justo el reclamo que ustedes están haciendo. Hablamos de un sector tan, pero tan sensible como es la salud, ¿verdad? Y están luchando, aparte del reajuste, por lo que merecemos todos los paraguayos: una salud digna, una salud que tenga respuesta rápida. Eso es lo que se está reclamando hoy.
1: Así mismo. Muchas veces escuchamos hablar, pero yo ahora ya el año no estoy hablando fuera de día, ya no, estoy sueldo, implicado, y sí, qué sé yo. No, es eso. Nosotros queremos dignificar la salud. Es así, dignificar la salud, que cuando los pacientes vayan a consultar con nosotros, que nosotros podamos cargar en ese sistema del Ministerio los medicamentos, y que todos los medicamentos se puedan ser entregados a los pacientes. Ahora, en este momento, una persona con presión alta se va
4: a consultar, le cargamos un medicamento, lastimosamente no hay muchos medicamentos para la presión, para diabetes, no hay antiinflamatorios, ¿verdad? Cuando vienen para operarse, no van a ser listas porque no toman insumo allá. Entonces, a ver, como le estaba diciendo acá a los compañeros, a sus compañeros de la prensa, acá nosotros estamos con una construcción hermosa frente al hospital, acá dentro del hospital regional, que va a ser un monstruo acá, pero ¿de qué adelanta tener un edificio hueco si no tiene medicamentos, si no tiene insumos, si no tiene médicos que están trabajando adentro? Entonces, eso nosotros estamos pidiendo también. Nosotros no pedimos solamente por nuestro sueldo, pedimos que el gobierno, la cabeza de nuestro país, las cabezas de nuestro país, gobierno, ministros, congresistas, que den la importancia al pueblo y que puedan agarrar y hacer un análisis importante de lo que es el presupuesto, de la plata que es del pueblo, ¿verdad? Porque el Paraguay es rico, el Paraguay tiene mucha plata, solo que es muy mal administrado. Sí. Entonces esa plata tiene que ser, por así decir, administrada de una forma que salud y educación sea garantizada. Ningún pueblo puede progresar, ningún pueblo puede mejorar si no tiene educación y si no tiene salud.
3: Así es.
4: Entonces eso nosotros pedimos.
3: Si estás, siempre decimos, si estás con problemas de salud, debe producir. Adelante, la han de producir, amoye. Eso es categórico. Hablan de estudiar, íramos upeyanta ahí, porque tenés que estudiar, tenés que formarte para que puedas por lo menos tratar de llevar una vida más digna, ¿verdad? Con el sudor de su frente, como se dice, a pesar de que muchas veces decimos a la pinta, pero andate con, te vengo a la facultad, pero ni la escuela, porque fulano con ni nos hace la escuela rupija coanga o ganas 30, 50 millones a meter fulano ni papo, ¿verdad?
4: Y al fin y al cabo te digo, Maxi, que eso es lo que últimamente sí. Yo incluso estaba pensando, porque yo estoy pagando un posgrado, una especialización de más de 50 millones que hice préstamo.
3: Ahí
4: yo me estoy especializando para atender mejor a mis compueblanos allá. Entonces ya pensando era llores. Muchos familiares de autoridades salen del colegio 19 años, 20 años, y queman con 20 millones de unidades allá, no se pueden madre allá. Pero nosotros tenemos la pasión, el amor por la salud, el amor por nuestro pueblo, y entonces vamos a hacer todo lo posible siempre para dar lo mejor de nosotros. Y como le estaba diciendo también a los otros compañeros de la prensa, Maxi, esta manifestación queremos dejar bien claro. Esto no es contra nuestro directivo, no es contra la dirección regional, contra la dirección hospitalar, absolutamente. Porque nosotros entendemos muy bien y nosotros somos testigos de que hace varios años estos jóvenes que están acá apechugando la dirección de lo que es la dirección regional y hospitalar, muchísimas cosas consiguieron,
3: sí.
4: Muchísimas cosas hicieron, mucha organización consiguieron. Solamente que ellos no pueden, porque hasta un cierto punto nomás ellos pueden hacer.
3: Hay un límite
4: para
3: ellos.
4: Toda la salud es centralizada.
3: Así es.
4: Para ICUP. Todos los medicamentos, todas las cosas se deciden en Asunción. Uh-huh. Entonces muchas veces, por más que la hora de director fuera, oye, duré, tengo erucadena, hora de medicamento, tengo contratadena, hora de médico. El ICUP para Guadalupe no quiere decir UPEA. Entonces tú estás ahí con las manos atadas. Entonces por eso es lo que nosotros pedimos. Y yo nuevamente le digo a nuestro pueblo, a nuestros conciudadanos, ore disculpa, por favor, pueblo amambayense, ore disculpa, porque esta semana de Catumu, ay, doña Tender Tendereje. ¿Por qué? Porque los yerurejes, yo que orero pensar que es justo. Pero los yerurejes no mejoran jangua, pero me la tener atención, pere cojangua medicamento, pere cojangua lugar digno, limpio. Lugar donde construidas, porque se ven muchas unidades de salud familiar que están siendo construidas, hermosos edificios. Pero va a adelantarla o intenta la unidad de salud familiar, andale y la medicamento. No adelanta de nada. Entonces, por favor, ore apoyar con manifestación, ore aguanta y ni, por favor, ore apoyar, porque COA es para la mejoría de todos nosotros.
3: Justamente estábamos diciendo, la gente misma tendría que también salir a las calles para poder hacer fuerza, porque este creo que es el que es el momento, doctor, porque esto pues nos afecta a todos. La parte de salud, educación, seguridad, pues nos afecta a todos al final, ¿verdad? Y como ciudadanos de bien y que queremos lo mejor para nuestra ciudadanía, para nuestro Paraguay, tenemos que apoyar. Acá hay médicos, por ejemplo, que están trabajando mucho más de lo que tendría que estar trabajando. No recibe por horas extras, por ejemplo. Tampoco recibe por los feriados trabajados, ¿verdad? Médicos que igual están haciendo ahí el aguante, como se dice. Y están también los médicos residentes, que hacen mucho más horas, digamos, durante la semana que cualquier trabajador común y corriente. Hasta 120 horas semanales están haciendo los médicos residentes, ¿verdad? Y el cuerpo humano, el ser humano, tiene que ser aguante para estar ahí. Y el sueldo que ganan. Y te das vuelta y ves, hubo tal comisionamiento en tal ente. Del Palacio Legislativo se fue a tal entidad binacional. De la Fiscalía se fue comisionado a tal ministerio. Así escuchamos y los sueldazos que se están llevando, ¿verdad? Y después dicen que no hay plata en Paraguay. Entonces ahí es donde no entendemos. Por la igualdad de todos los paraguayos, estamos prácticamente ahí.
1: Mencionaste muy bien también una de nuestras reivindicaciones. Justamente ese es el pago por trabajar feriados y domingos, también es algo que en el código laboral está y que nunca se nos reconoció. Uh-huh. O sea, eso también es un pedido que nosotros estamos haciendo.
3: En fin, hay muchos pedidos, pero por lo menos algunos, ¿verdad? Porque está con la necesidad, doctor Peando Valtay. Y una cosa que rescatamos siempre, la predisposición que tienen, porque a veces igual pasando ya la hora o el turno ya suficiente ya por hoy, ya pasaron el límite de pacientes para atender, igual atienden. Eso habla mucho de la vocación, del espíritu de servicio. Que se van ahora también, porque se presentan ahora. Usted es uno de los médicos que antes de las 7 ya está allá en el Juan Pablo cuando le toca hacer la consulta del consultorio correspondiente, 6:30, 6:40, también de Yareimema o Pepe. Están haciendo patria, como se dice, ¿verdad? Y otros a veces que ni siquiera aparecen, ni trabajan, pero figura ahí también, ¿verdad? Otro tema ahí, doctor. O figura.
1: Todo un tema. Y es lo que estamos diciendo, ¿verdad? Están en la Paraguay, pues está ahora con la plata. Está ahora con un administrador y esteré íntimo. Ya tengo la problema. Un administrador y esteré. Y entonces es menester que en estos momentos o que en el futuro el gobierno, para tanto poder legislativo, poder ejecutivo, se pongan de acuerdo y que vean realmente un presupuesto nacional de la nación que sea justo y equitativo. Uh-huh. Reitero, yo personalmente digo, salud y educación no se puede dejar de lado.
3: Así es.
1: Salud y educación son los pilares de cualquier pueblo. Los ñandeñas merestaino, yajano escuela, vayan y formaron. No hay como no crecer, vamos a tener una potencia como alguna vez fuimos en nuestro continente.
3: Y solamente peleando así, doctor, parece, porque si somos pasivos, así, ñaña acomodante, ñaña anonte, jete cumbabe, y ñaña conseguimos. Ay, hasta los estudiantes de la Facultad Nacional de Medicina están también haciendo paro, se declararon también en huelga prácticamente, se suman a este...
1: Sí mismo. Los estudiantes de la Universidad Nacional demuestran el apoyo, haciendo también huelga. Ellos están también allá en Asunción, ahora están marchando, están allá con los compañeros médicos del SINAMED, con la doctora Rosana González, que es nuestra presidenta del SINAMED, y recibimos, gracias a Dios, y estamos recibiendo bastante apoyo, y yo creo que es justo, nuestros pedidos son justos.
3: He visto muchísimos comunicados, doctora, a nivel local también, de algunas asociaciones, instituciones así que se suman y que apoyan y que están con ustedes. Eso es muy importante porque la gente valora el esfuerzo que están haciendo y es la única forma, hacerse un poco sentir, porque si no, no ya conseguimos. Ahí va a ver, ¿quién no llora? Nomás, más o menos, y no es ella, ya, doctor.
1: Sí, toda la sociedad, prácticamente toda la sociedad científica, médica, pediatría, ginecología, de medicina familiar, todas adhieren a este huelga, todas. Y también algunas asociaciones civiles.
3: Sí.
1: Y vemos también, gracias a Dios, vemos que en los estados de mucha gente, ¿verdad?, que dicen apoyamos los médicos, apoyamos que la salud sea un pedido justo, y estamos viendo, y como vos decís,
4: si el pueblo puede apoyarnos, si el pueblo puede, pues, así como cuando Paraguay estuvo ganando los partidos de las copas, ¿verdad? Uh-huh. Estuvimos todos eufóricos con la victoria de la Albirroja. Así tenemos que estar eufóricos ahora con este pedido. Pedir al gobierno que mejore el servicio sanitario del Paraguay.
3: Así es. Y bueno, doctor, mucho éxito bueno, para...
0: Lo que mencionaba esta mañana el doctor, justamente Jorge Rivas estuvo allí, el doctor Lisandro Riveros, que es el encargado de el presidente de la comisión de huelga, dice, ¿eh? Entonces, hoy hablamos con él largo y tendido, justamente, ¿es cierto lo que dice también el personal de Blanco? Se refería a que el gobierno hace bastante tiempo no hace caso justamente por las condiciones que ellos se manejan. Bueno, ojalá que llegue a un buen puerto, porque acá dice, ya leímos justamente este título que trae el diario ABC Color esta tarde: médicos declaran huelga indefinida tras fracasar reunión con el gobierno. Tras una reunión sin acuerdos con el Ministerio de Economía y Finanzas, el Sindicato Nacional de Médicos, SINAMED, endureció su postura y convirtió la movilización prevista hasta el 28 de agosto en un paro indefinido, denunciando la falta de respuestas gubernamentales ante la crisis del sector. El Sindicato Nacional de Médicos, SINAMED, decidió transformar su medida de fuerza en una huelga nacional indefinida luego de finalizar sin acuerdos la reunión clave mantenida con el ministro de Economía y Finanzas, Óscar Lovera. En la protesta, que inicialmente estaba calendarizada hasta el viernes 28 de agosto, escaló debido a la ausencia de propuestas concretas por parte del Poder Ejecutivo frente a los reclamos históricos del sector sanitario. La secretaria general de SINAMED, la doctora Rosana González, criticó duramente la postura oficial y desmintió los mensajes gubernamentales sobre la situación financiera del país. La economía de guerra no es así como dice el presidente Santiago Peña, que esta economía está florecida y que nunca estuvimos mejor. Es mentira, estamos mal económicamente y no nos puede dar una respuesta a punto. Con respecto a la reunión con el ministro de Economía y Finanzas, comentó que les escuchó, le contaron la realidad en la que están, pero no tienen ningún planteamiento para revertir la problemática del sector médico. Vamos a seguir. No atiende. Vamos a ver enseguida. Envíale un mensajito. Dice más abajo, ante este escenario de estancamiento en las negociaciones, el comité directivo ratificó que todo el personal médico movilizado pasa formalmente a asamblea permanente y mantendrá el cese de actividades asistenciales no urgentes de manera indefinida hasta recibir una respuesta satisfactoria del Estado. Motivos principales de la huelga: reajuste salarial, condiciones laborales y déficits profesionales, falta de respuestas institucionales. Estos son los que están pidiendo justamente los médicos que están en huelga, que se declaró huelga indefinida por el momento. Ojalá que muy pronto el gobierno también pueda llegar a un acuerdo, porque la salud no puede esperar, porque capaz nomás que el pueblo salga también, pero ya en contra del gobierno, o sea, en contra de los médicos, vaya, pero ellos están luchando por algo muy especial también, digamos, mejores condiciones salariales y otra cosita. Ayer estuve viendo, Juancito, en Telefuturo, Políticamente Incorrecto, y estuvieron justamente, estaba un doctor, otro autor también, creo que estaba la médica, la presidenta de SINAMED, y decía que hay muchos médicos que están estudiando lengua italiano, alemán e inglés, porque están migrando hacia Europa. Pueden ponerle trabajo allí para Pona, de Guatana. Pero el gran cantidad, decía, no es solamente 10 ni 20, gran cantidad de médicos paraguayos que están estudiando inglés, italiano y alemán. Ojo, lo mitad va por Europa, ¿ves? Doctor Cuera. Enfermera, enfermero. En otro lado falta pa. Pero requisito, manejar principalmente el inglés. Ajustada a Alemania, pues alemán. OJ es italiano, es italiano. Porque a veces iba a ir a aporte, a poder ir a ir a salario. No, pues tú, güey, me acuerdo, o ganas un poco de platita. Entonces, tienes que mirar únicamente, ojo, no viste a otro lado más, ojo. Oye, para ver, buscando justamente mejores condiciones laborales, digamos. Esa es la principal problemática del gobierno. Y estamos viendo que no le atiende, no hay caso hasta el momento. Veamos si encontramos más noticias referentes. No hay nada. Pero esta es justamente la noticia que tenemos que destacar. Otra noticia destacada, mi querido Juancito. No atiende Gilberto, no atiende. Vamos a ver si atiende. Cuádruple crimen. Esta mañana estuvimos hablando, él estaba en un juicio oral en Asunción. Nos estaba informando desde allí. Cuádruple crimen en Perú, Juan Caballero. Condenas de hasta 40 años a sicarios vinculados a Aguacate. Acá dice el Observador, estoy viendo. El Tribunal de Sentencia Permanente número 2 en crimen organizado condenó a 3 integrantes de una estructura de sicariato vinculada a Marcio Ariel Sánchez, alias Aguacate, por el cuádruple homicidio ocurrido el 9 de octubre del 2021 en Pedro Juan Caballero. 2 de los acusados recibieron una pena de 40 años de privación de libertad, mientras que el tercero fue condenado a 29 años. Entre las víctimas estaban Aile Carolina Acevedo Yunis, hija del entonces gobernador de Amambay, Ronald Acevedo, el presunto narcotraficante Osmar Vicente Álvarez Grance, alias Bebeto, y las estudiantes universitarias brasileñas Kaline Reynoso de Oliveira y Ranie Yamile Borges de Oliveira. El colegiado, presidido por el juez Federico Rojas e integrado por las magistradas María Luz Martínez y Dina Marchuk, hizo lugar a los requerimientos de la Fiscalía y aplicó penas de privación acompañadas de medidas de seguridad. Digo bien, Julio César Centurión Cantalupi, 30 años de cárcel, más 10 años de medidas de seguridad, totalizando 40 años como autor de los disparos. Diego Alexi Vázquez, 30 años de cárcel, más 10 años de medidas de seguridad, totalizando 40 años como autor del ataque. Derlis Javier López Arce, 23 años de cárcel, para más 6 años de medidas de seguridad, totalizando 29, como coautor y encargado de cumplir la función de campana al analizar la competencia del fuero especializado conforme a las olas acordadas número 1298, número 1540/2021 y número 1728 del 31 de enero del 2024, el tribunal descartó planteamientos relacionados con la prescripción o extinción de la acción penal y consideró vigente la posibilidad de juzgamiento dentro de los plazos legales. La reconstrucción realizada a partir de las cámaras de seguridad y además evidencias incorporadas durante el juicio permitió establecer la participación que habría tenido cada uno de los integrantes de la estructura. Según los elementos valorados por el tribunal, Derlis Javier López Arce llegó alrededor de las 5:30 a las inmediaciones de Master Eventos, ubicado sobre el Mariscal López, casi tronó, a bordo de un Kia Karen Gris, año 2012, con chapa GAE-735, propiedad de Derlis David Sánchez, sobrino fallecido de Marcio Ariel Sánchez, alias Aguacate. López Arce ingresó al establecimiento para monitorear los movimientos de Bebeto y sus acompañantes. Posteriormente salió y se desplazó hacia un comercio de la zona para luego regresar a las inmediaciones del local, desde donde realizó señas a los ocupantes de una Toyota Hilux plateada, que había llegado hasta el lugar para indicarles cuál era el vehículo que debían atacar. El objetivo era la Chevrolet Trailblazer en la que se encontraban las víctimas, que permanecía detenida frente a Master Eventos. Tras la señal, Julio César Centurión, Diego Alexis Vázquez y Epson Vargas ejecutaron el ataque con fusiles de calibre 7.62 y 5.56, efectuando una gran cantidad de disparos contra la camioneta. Después de la balacera, López Arce se acercó a este lugar, recogió un objeto de la escena y tomó fotografías del cuerpo de Osmar Vicente Álvarez Grance, considerado el principal objetivo del atentado. De acuerdo con la investigación, el cuádruple homicidio estuvo relacionado con una disputa territorial por el control de las rutas del narcotráfico entre Marcio Ariel Sánchez, alias Aguacate, y Osmar Vicente Álvarez Grance, alias Bebeto. Aguacate, quien había sido guardaespaldas del abatido capo Jorge Rafat Taumani, fue señalado como líder de la estructura que habría ejecutado el atentado. La investigación policial incluyó declaraciones de agentes de crimen organizado e investigaciones, además del análisis de cámaras de seguridad, evidencias incautadas y peritajes balísticos. Uno de los elementos relevantes de la investigación fue el análisis realizado mediante el Sistema Integrado de Identificación Balística, IBIS, por sus siglas en inglés. Las vainas servidas calibre 7.62 y 5.56 levantadas en la escena fueron comparadas con evidencias de otros homicidios registrados en la zona, estableciéndose correspondencias que fueron incorporadas a la investigación como elementos de vinculación entre distintos hechos violentos. Es lo que dice el que trae el diario El Observador en la tarde de hoy. Entonces, cuádruple crimen en Perú, Juan Caballero, condenas de hasta 40 años a sicarios vinculados a Aguacate. Entonces ya se hizo esto. Y vamos a ver si nos atiene un poco más. Me ha puesto INA porque estuvo en el juicio oral, estuvo el compañero Gilberto Luigi en la capital del país. 15:53 minutos, estamos presentados por Agua Mineral Amambay, naturalmente pura y refrescante. 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Con 54 minutos avanza la tarde con una temperatura bastante agradable, señor Juancito, a esta hora. Que dice meteorología, no hay lluvia para hoy. Mañana sí indica algunas gotitas, pero el miércoles indica un poco más para Pedro Juan Caballero, señores. 15:55, 26 grados la temperatura, buen tiempo. La humedad bajó totalmente, 28%. No, creo que mañana tengamos entonces algunas precipitaciones, ¿eh? Porque bajó totalmente la humedad. Mañana indica, mira, algunas gotitas. La temperatura sube mañana a 30 y la mínima 17, la máxima 30. Pero el miércoles indica mayormente despejado, con probabilidad de lluvia ventoso, dice la información. Muy poca posibilidad. Después, el próximo lunes 31 de agosto, recién hay pequeña posibilidad. Muy poca lluvia para el mes de agosto, decía ahí. Hasta el momento no hay gran cantidad, ni nada al estilo, Juancito. No que sea el agosto, muy seco ya. El sábado estuve hablando con la gente de la Feria Libre, los amigos de las colonias, y decía alguno que yetu imaje, faltaba la maponaje, aremando que veis dos que ponaje, decía los muchachos. Así que mucha fuerza para ellos también. Algunos tienen sistema de riego automático, mecanizado, todo, ya un vapo, algunos ya un vapo, ponamos. Ahora, copa, hay temas que ir a implemento para trabajar ya eso. Bueno, después vamos a ver más informaciones relevantes con el compañero Jorge Ríos, porque hubo un asalto ya otra vez en la zona de la comisaría séptima, Juancito. No, es coche. Seguramente ya está recorriendo la ciudad el compañero Jorge Rivas. A ver qué podemos tener más, algunos detalles en la tarde de hoy. Y el sábado una farmacia, también una despensa en la zona de fracción Villa San Pedro. Ahí asaltaron a una despensa, a un despensero justamente, y llevaron la recaudación del día y está perjudicando justamente a la gente, ¿eh? Primeramente una farmacia muy conocida ahí en el centro, Y después tuvimos también la otra información. Un ratito, Juancito. Vamos a ver si podemos mejorar un poco la calidad del audio. Tengo un problemita, no sé si es mi auricular o es allá. Tengo un problemita ahí. Ahí subí un poco. Ahí ya está. Ahí ya mejoró. ¿Ya está, Jorgito? Ahí está el compañero Jorge Arias para la información desde exteriores en una presentación de Urba Inmobiliaria. ¿Qué tal, Jorge? Buenas tardes.
5: Buenas tardes, Tony, a la audiencia, un cordial saludo. Y bueno, estamos acompañando un procedimiento, un allanamiento que está encargando el fiscal Santiago Martínez de la unidad número 4 del Ministerio Público en seguimiento a la investigación de supuestos vehículos de gran porte que son traídos hasta una oficina mecánica, un taller específicamente que trabaja con vehículos pesados. La cual aparentemente encontraron algunos vehículos. Mucha información no tenemos, Tony, porque está a cargo del fiscal el procedimiento, la policía solamente está acompañando. Entonces, mayores datos no brindaron. Pero este local está sobre al costado de la ruta Quinta, específicamente en la facción Cerro Corá del barrio Obrero. En el medio de la obra estacional de servicio que están acá.
0: Ya, conozco.
5: Camión colectivo, trabajan por colectivo, vehículo grande de caja automática, especializado, y también tienen un local de venta de repuestos para camiones.
0: Y ahí se está efectuando este allanamiento en ese taller.
5: En ese taller, en estos momentos están dentro haciendo la revisión correspondiente a gente del departamento de control de automotores también. Integrando la comitiva policial, justamente del Grupo Social de Operaciones, y también están algunos agentes de la Comisaría Tercera.
0: Ese es todavía la jurisdicción la tercera, ¿verdad?
5: Sí, jurisdicción la Comisaría Tercera.
0: Ajá. Bueno, vamos a tener un poco más
5: adelante. El interviniente por lo menos no tiene mayores datos, pero sí el fiscal se encuentra adentro.
0: Ya. Bueno, me comentaron que hubo un asalto ahí en la zona de la Comisaría Séptima, otra vez.
5: Sí, un asalto en un comercio específicamente, donde asaltaron, tenemos acá justamente el informe de la Comisaría Séptima, hecho punible el robo del local comercial denominado Despensa L&L, a las 13:55 horas, sobre la calle Augusto Celada, de la estación Terraza 2 de esta ciudad. La víctima, Adora Liz Núñez Lescano, de 33 años de edad, en la suma que se llevaron es de 400.000 guaraníes y un aparato celular de la marca Xiaomi modelo 13, de color negro. El sujeto sería una persona del sexo masculino que se desplazaba a bordo de una motocicleta tipo curador que portaba presumiblemente un arma de fuego en mano, vistiendo abrigo tipo canguro de color gris, con blanco y casco protector de color oscuro, cuyo demás datos e identidad se desconocen. Ese es el informe de la comisaría. El procedimiento está a cargo del subcomisario Carlos Alcina.
0: Sí. Y bueno, más un hecho, digamos, porque el sábado tuvimos dos y en la tarde hoy ya otro asalto, digamos. Pero este estaba solo, este sujeto.
5: Sí, solo estaba.
0: A las pintas será. ¿Cómo va a estar interview? Y formarlo, meten, Y bueno. Enseguida te llamamos de vuelta cuando haya más información sobre.
5: Vamos a tener enseguida más
0: de el procedimiento de allanamiento. Gracias, Jorito. Sí, señor. Ahí está la información con Urba Inmobiliaria del compañero Jorge Rivas. Por supuesto, las informaciones al instante aquí en el Centro de Noticias, mi querido Juancito.
6: 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La hora exacta.
7: 16 horas, 2 minutos. 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

Bueno, son las 4:31. Estamos en el Centro Noticias. La noticia deportiva también por acá. Hoy hay dos partidos. Ya se van disputando 30 minutos del primer partido de la fecha. Nacional Luqueño a esta hora, mi querido Juancito, audiencia. 1-0 Nacional está ganando a Luque ya atrás. Vamos a que cuelle y más Luque será. ¿Y sabes quién hizo el gol? Roque Santa Cruz, el interminable, a sus 45 años. A sus 45 años será. 45 años marcó ahora, de cabeza. Y le está dando la victoria momentánea a Nacional. Fecha 6. Hoy hay dos partidos. Ayer ganó Olimpia. En el clásico del fútbol paraguayo. Bueno. Y parece que pidió cambio Santa Cruz. Hizo el gol, pero está rengueando. Ya se prepara para el cambio. Sintió un pinchazo. Ahí lo va. Bueno. Y crece la hora de inseguridad de nuestra ciudad. Estaba informando Jorgito sobre este asalto a mano armada que ocurrió en la fracción Terraza 2 del barrio Jardín Aurora. Fue en la fecha. A las 13:55 más o menos. A esa hora se produjo el asalto. La despensa L&L. Y nuevamente un solitario asaltante. Ya se puede llevar, porque uno solo nomás. $400,000 guaraní tenía la señora, producto de la venta, y su celular. Ojo, y tese de relativo. Y Yetu Ushera. Estamos hablando justamente esta mañana de dos hechos similares que se produjo el sábado. Una farmacia y una despensa en la fracción Villa San Pedro. 16:33. 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
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Qué buena música, ¿eh? Espectacular, Juancito, a esta hora.

Bueno, 16:37 más noticia del plano nacional. Reiteramos, ya hemos tratado justamente el tema de los médicos, no hay acuerdo, continuará esto, no es solamente hasta el viernes, sino que por el momento huelga indefinida de los médicos. Noticias destacadas del plano nacional. Así mismo, señores. ¿Qué más tenemos? En política, hablemos también de política, señores, en esta parte que dice ADN Digital. Plan de gobierno de Camilo Pérez contempla acciones para saldar las deudas del municipio asunceno. Otro tema resaltante de la fecha, juicio oral a Arnaldo Yucio. Continúa con la declaración del ex viceministro Pablo Ríos. El juicio oral y público al ex ministro del Interior y Arnaldo Yucio, acusado por el supuesto hecho de cohecho pasivo agravado, continúa este lunes con la declaración del ex viceministro de Seguridad Interna Pablo René Rodríguez. Una información destacada en política que trae el diario ADN Digital. MOPC prevé concluir en diciembre las obras del cruce Pedroso. Ay, ay, ay. Continúa ese tema también, mi querido Juancito. El peaje de la muerte en su vez. Sí, güey. Peaje de la muerte. Varias personas fallecieron ya en ese lugar. Oye, y mala semáforo. Oye, veamos. Y ahí un trabajo se va a hacer.

0: dice la información que ya tenemos. MOPC prevé concluir en diciembre las obras del cruce Pedroso. La finalización del viaducto previsto en el cruce Pedroso, que conectará las comunidades de Yucurú y Pirayú, está prevista para diciembre de este año, según anunció la ministra de Obras Públicas y Comunicaciones, Claudia Centurión. La titular de la cartera brindó una información tras una reunión con la mesa directiva del Congreso, donde posteriormente fue consultada sobre el avance del proyecto. Explicó que la obra contempla una estructura de dos carriles y una vereda destinada al tránsito peatonal. El proyecto debía concluir inicialmente en junio, pero sufrió demoras debido a inconvenientes relacionados con la liberación de la franja de dominio. Centurión explicó que los trabajos no podían avanzar sobre terrenos privados mientras no se resolvieran los procesos de expropiación correspondientes. Según la ministra, esa situación ya fue solucionada y actualmente la totalidad de la franja necesaria para la obra se encuentra liberada. Con este inconveniente superado, el proyecto cuenta con las condiciones para continuar hasta su culminación. Qué bueno, se va a hacer ahí en esa zona entonces un viaducto. Ya enseguida de vuelta Juancito con el compañero Jorge Rivas para ver si hay alguna novedad sobre el allanamiento que ya hemos adelantado en un taller mecánico ahí cerca de la ruta quinta. Enseguida de vuelta para conocer más detalles si hay alguna novedad. El fiscal Emilio Álvarez está encabezando este allanamiento. Hoy cogen el allanamiento y vamos a ver enseguida. A ver qué más tenemos en instante. ¿Qué más tenemos? Bueno, estamos de vuelta con el compañero Jorge Rivas en una presentación de Urba Inmobiliaria. Adelante, Jorge.
1: Sí, bueno, en el procedimiento, Tommy, no es el fiscal Emilio Álvarez, sino es el fiscal Santiago Martínez.
0: Que está pero Santiago Martínez está. Santiago
1: Martínez. Bueno, la información que tenemos es que fue activado el taller. A raíz de una investigación que se hizo una denuncia en el Ministerio Público. Que en el lugar supuestamente se está trabajando por vehículos de una procedencia, se pudo constatar varios camiones que fueron adulterados de chapizo y otros que no tenían documentación. Algunos presentaron alguna documentación que estaban trabajando, pero se decidió la clausura del taller, quedar bajo el guardia policial del lugar hasta que se pueda determinar la presencia de personas aprendidas tampoco. Es por lo que el Ministerio Público va a seguir con las investigaciones y ver las responsabilidades de los propietarios. Mañana serán convocados para una declaración ante la unidad fiscal y poder brindar cualquier tipo de responsabilidad de los propietarios del lugar y en los propietarios. Es que esta tercera persona son las que traen los edificios, entonces eso no sabe
0: No hay elementos, nada, no se encontró nada al respecto de lo que se estaba buscando, nada de indicio. Hoy la vehículo fuera de adulterado.
1: Y varios son camiones.
0: A las pintas.
1: Son chapillas adulterados. Sí.
0: No habló con la prensa. Pero
1: el fiscal. Hay varios camiones que están trabajando todavía por el. Para levantar más datos en el lugar. Hay colectivos, hay camiones. Y los que tienen documentos ya prácticamente liberados para que salgan afuera.
0: Ya.
1: Yeah. Porque tienen posibilidad de moverse.
0: ¿Será que le llamamos acá y nos atienden? Ya, yeah, sure.
1: Y por una vuelta, en instante vamos a tener para mañana, por la mañana, de repente vamos a pasar que la.
0: Bueno, gracias, Jorito. Hasta cualquier momento. no hay todavía, o sea que no habló todavía con la prensa el fiscal Santiago Martínez, Emilio Álvarez. Santiago Martínez, el fiscal que está encabezando este allanamiento. Hay varios camiones con chasis adulterado, ¿no? Y tras finalizar seguramente va a hablar con la prensa. Va a dar una conferencia de prensa seguramente. Con 45 minutos, mi querido Juancito, brevemente contigo, por favor.
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0: Qué buen tema, en esta última parte, señores, buen tema del querido amigo, el comisario Juan Quiñones. Dijo hoy, el comisario, la gente de Bogotá, ¿eh? Sí, espectacular, el comisario Juan Quiñones. Sí, el Doral, yo le diré a Juancito, a Puca Sender, Gimnasia, Avellaya, Pama. Bajó pio el dólar, ya. Sí, dólar por debajo de 6.000 y se agacha. ¿Será? El billete verde mostró de vuelta un retroceso en su cotización frente al guaraní hoy y su valor se ubicó por debajo de los 6.000 en el arranque de las operaciones de la semana. Lo que equivale a guaraníes 1.400 menor por cada dólar en el lapso de un año. 5.997. Bueno, y en el plano deportivo, ¿qué más tenemos por acá, señores? Ah, acaba de culminar la primera etapa entre Nacional y Luqueño. Gana parcialmente con el gol de Roque Santa Cruz, que fue cambiado ya, porque sintió un pinchazo. Nacional 1, Luqueño 0. Sexta fecha del campeonato paraguayo. Luego, a las 18:30, hay otro partido. Libertad enfrenta a Sportivo San Lorenzo. Mañana culmina la sexta fecha aquí en el Río Parapití. 2 de mayo mide a Guaraní a las 18:30 horas, señores. Mañana, martes. Nuevamente, José Arrúa suena para Cerro Porteño. Si llaman, vamos a evaluar, dice José Arrúa. José Arrúa, actual entrenador de Sportivo Trinidense, volvió a aparecer entre los nombres que suenan como posibles candidatos para asumir la conducción de Cerro Porteño, tras la posible salida de Ariel Holland. El técnico reconoció que hasta el momento no recibió ningún contacto de la directiva azulgrana ni mantuvo una reunión con el presidente del club. No me reuní, no me llamó, todavía no hay nada de eso, señaló Arrúa a la prensa. Bueno, hay que... Y me llama, vamos a evaluar, dice Juancito. ¿Para qué se va a ir a 4 partidos, vio? ¿Para qué va a dejar Trinidense si ahí hace 3 años por ahí que está? A JB 4 o 5 partidos a Ullima. Da y pues cae la técnico paraguayo, la Olimpia 0, mi ABC. Da y pues cae. Difícil. Y ojalá si se va que le vaya bien, ¿eh? Ojalá. Pero dudo mucho. Está también otro, se habló también de Gustavo Costa, un técnico ya para mí, ya es un poco desfasado, ya estuvo por acá años anteriores. También suena la de Roberto Nani, no creo. Hay que ver qué pasa en Cerro Porteño. Después de la derrota de ayer, en De Gallo Rezada en Cerro Porteño, o sea, se busca el nuevo técnico. Se busca técnico, o sea. José Arrúa, buen técnico, todo eso, ¿verdad? Pero es paraguayo. Es paraguayo. Y otro que se va así, por ahí, Juancito. Atendé bien lo que te digo. Por ahí. Y pues, si no, era guaranija, pero otro técnico, ¿cómo hay idea? Galeano. Ariel Galeano. Vea, tú y por ahí hoy. Vea, tú, cero humildad será. Cero humildad. Si por ahí los mayores le ganan a Guaraní, ya eso, ya. Me digo, ahí los partidos. El partido, o los partidos hay que jugar. Pero hay que ver qué pasa. Si pierde Guaraní, otro técnico que se va. Apenas me ha ahí. No está nada bien. Porque Guaraní no está pasando bien, digamos. Bueno, 58 minutos ya de las 4 de la tarde, gente. Nos vamos mañana, Dios mediante, bien temprano, a las 6 minutos ya estamos de vuelta en el Centro Noticias con todos los compañeros para seguir informando a la audiencia. Gracias a todos, gracias al Todopoderoso también por un día más. Gracias, Jorgito, en exteriores. Gracias, mi querido Juancito. Hasta mañana. Chau, chau.
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10: Son las 17 horas.
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0: estamos teniendo rey.
1: Todo tranquilo, Lucha, ¿y todo bien? Todo al 100%. No, gente, nadie viene ahí, nadie viene ahí. Su alegría, su alegría.

0: hermosa tarde que estamos teniendo, Rey. Gracias a Dios, ¿verdad que sí? Estamos con salud, eso es lo más importante de la vida. Y aún la sauzara. Y aún la punta de pecho. Y aún la costilla. A nivel de pollo, pues, muchachos. Me hace nervioso los muchachos que tienen todo y no hacen ni asadito, o sea, no hacen bitime, la vea. Terrible. Me hace enojar eso, o sea. Acá, ¿cómo estamos, el amigo Víctor? Fuera ahora, el amigo Víctor. Ricardo Cuevas, ¿cómo estamos? Ahí ande con apóñate. Apóñate, coja, este solo, No, además de terrible. El amigo Diosnel, ¿cómo estamos? El amigo Freddy. A todos los muchachos, ahí le mandamos saludos y un fuerte abrazo. Ya estamos en vivo por acá. En vivo y en directo. Un abrazo grande a la gente de TikTok. El amigo, a ver acá. JJ, ¿cómo estamos? JJ, un fuerte abrazo para vos. El amigo Jorge Salinas. Matecoba. A toda la muchachada, ahí un fuerte abrazo. Linda tarde. No, Valen es nervioso. No, Valen es nervioso, tío. Mantenerle 12-8 nomás, Rey. Anillo, yo vine de versión, wey. Pero bueno, es hospital. Ahí está, wey. No, Valen es hospital, es amigo. No.
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0: Alevita, Cirato, qué bárbaro, Rey.
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0: Y que no te detenga jamás un otro. A tomar hoy la rubia espumante. Que sea de la marca Trigüena, rica, sabrosa y barata, lo encontré en todas partes, Rey. Muñeco tesoro. Ay, ay, ay, qué bárbaro. Bienvenidos a todos y a todas. ¿Cómo estamos, don Ramón? ¿Cómo imagina? 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Ya ha aprendido con nosotros también. Gracias, Manillo. Gracias, Rey. ¡Eva! 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
0: 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No, tremendo, amigo Jorge Sánchez, le mandamos saludos y un fuerte abrazo. 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A ver, acá no hay más premio. ¿Por qué es eso, güey? Jamás no se dio acá. No seas amigo, ni una pecha, Rey. Ay, ay, ay. Eso huele, muchachos, y no hay más plata, vio. ¿Qué onda, vio, tesoro? No, estamos sin dinero, será. Eso huele palos, tesoro, y loco palos, muchachos. Estamos de mal al peor. ¿Dónde es, será? Derecoy 50 y no Derecoy, gente. Derecoy 200 no hay pori, gente. 20 Derecoy no anda.

0: ¿sabes dónde? Si tenemos mejor Hey Hombre, metiendo presidente, bro, a nadie te. Es la mejor bañera. 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Estoy chavando todo ahí, tesoro. En serio, estoy chavando todo. O sea, creo que demasiado trabajé hoy legalmente, Este traían para pues, a causa de trabajo, pasa. Pasa, ahí no pasa, ahí. Pasa.
1: ¡Vamos, Brito!

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0: A ver.
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0: Hay amor. ¿Cómo dice?
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0: A ver acá, Lucas, ¿cómo estamos, Lucas? Bueno, abrazo para vos, rey, tranquilo, Fabio.
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0: Dávalos, ¿cómo estamos?
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0: Ya viene, vi, Droni el Rubio, el amigo Rubio. Bueno, abrazo, amigo Rubio. ¿Cómo estamos, Rubio, más niño? Tranquilo, Fabio, rey. A ver, ¿qué más por acá? Estoy traído, güey, peyugo, aire, guayan, bollo. Es una cosa, nada, ya es un pibe, guay, demasiado ya. A ver. Ahí está bajando poquito, espera que un poco será. Mi Villa Buraina. Voy, pase Cuatiago, a ver si es muy nervioso, va a ser. Espera que será a todo. En tus manos.
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0: Un poquito más. Ahí yo creo que está bien. Ahí está bien. Tu culpa, mira el lío, tu culpa, será. Se pone nervioso de la vez a rey, será. Qué raro, María Gómez, ¿cómo estamos? Un abrazo para vos. Un abrazo. A que Burger, le viene el ciego González, un abrazo también. 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Un abrazo, María, ¿cómo estamos? 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Ronald, ¿cómo estamos, Ronald? ¿Cómo imagina, rey? ¿Todo bien, vio? 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El amigo Junior. Un abrazo, Junior, ¿cómo estamos? 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Un abrazo, maní. 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Un abrazo, maní. Y empezó a tomar un trigüena, la solución. Vamos a ver si este fin de semana vamos a sortear. Ya, chalamate, cobajina, rey. 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Despensa la raja tallera con la propaganda, ¿no, muchachos? 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Y de a poco se estará sumando más. Se comió a sentar. Más que se talla el coge y no convení. Ay, ay, ay. Y tu sombrerito, rey, dijo acá. La verdad que no estoy usando más hombre y apala ese sombrerito, güera. Ya. Oye, jubila pa' más, güera, el soro. Yo guapo ahora y guapo. Hola, vete a ser
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0: No, a veces la gente me encuentra por la calle y me dice, manío, ¿y tu sombrero, manío? Ay, ya, hógame a ¿cómo estás, amigo?
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0: Ay, ay, ay.
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0: Se quedó.
1: Y toda
0: bueno, Despensa Lara, ¿cómo estamos, Despensa Lara? 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Un buen abrazo, María.

0: Estamos el amigo Jorgito de PJ. ¿Cómo está, ídolo? Un fuerte abrazo para Jorge. Ídolo total del amigo ahí. Un fuerte abrazo, Ari.
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0: A ver acá, hola, saludos. Tengo también un primo locutor de radio.
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0: Ah, de Coronel Oviedo. Mira, voz, Orejola y primo locutor ahí, aviación a ese. Muy bien. Bueno, abrazo a mi amigo Jorgito de PJC. Chiquitín. Chiquitín. Le mandamos saludos también al amigo Chiquitín. ¿Cómo estamos? Pate con Aguilar Rey. Michelle Vier, 24 horas y comienza el amigo Michelle. No, me comentó el amigo Chiquitín que me iba a llevar en Capitán Bao. Ah, no, Tina. Capitán Bao. Ya, sé la Capitán Bao. Imagínate solo. Vamos a hacer la animación, vamos a bailar, va a disfrutar a lo grande ahí en Capitán Vado. ¿Cómo está la gente de Capitán Vado? Fuerte abrazo. Creo que están escuchando la poderosa 94. La gente de Capitán Vado. Un abrazo grande. Acá Pablo, locutor se llama yo. Cintia Prieto, ¿cómo estamos? Un abrazo. 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Gracias, Jorgito, ahí por los regalos, rey. Agradecido. Espectacular el amigo Jorgito. O sea, siempre también así hace el like. Así que la gente le invito ahí, lo que están mirándome ahí, para que siga el amigo Jorgito de PJC. El amigo Silvio, ¿cómo estamos, rey? Un abrazo para vos, el amigo Fabio también, un fuerte abrazo. A la familia también de Viper Auto Tapicería, el amigo Beto. Un abrazo grande al amigo Beto, que está en plena sintonía, conectado con nosotros ahí. 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Y ya vio, será una polca. Oh, wow, dice. 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Despensa la familia, si todo en el amigo Carlos Medina, ¿cómo estamos? Bate con Carlos, tranquilo, Pabio. 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Ahora le gusta tesoro, ahora le gustamos, ¿sí? La polca paraguaya ahí del eterno Dillo Román. Hay otra canción también de Julio César y su grupo. A ver, ¿cómo?
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0: Sensacional. El amigo Fabio de PJC, ¿cómo estamos? Villalba, Mate con Vagina. Peter, ¿cómo estamos? Excelente. 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AC Herradero y Carpintería RG. ¿Cómo estamos? Don Ramón Jiménez. Tengo vagina, rey. Un abrazo para vos. 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Dayane Jara, ¿cómo estamos, Dayane? Un fuerte abrazo para vos. Gracias, abuela, buena onda. 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Hoy el tema de Costelao será, ¿eh? Costelao, la tema de aviación. Un abrazo, maní. ¿Cómo estamos? ¿Cómo estamos?
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0: 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Un abrazo, maní. ¿Cómo estamos? ¿Cómo estamos?
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0: A tu.
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0: Ay, no, imposible, Iberina. Ah, la verdad. 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

0: tremenda canción, lindo tema, Merelinho, Merelinho DJ. Amor de Julio, ¿eh?
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0: 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A la gente hermosa de Capiatá, un fuerte abrazo. ¿Cómo está la gente linda de Capiatá?

0: amigo Zamudio. ¿Cómo estamos, Zamudio? Un abrazo. Zamudio. Zamudio DJ, claro que sí, un buen abrazo. ¿Y sabes qué?
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0: Estoy enamorando de gente medio. Todos los días. 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El avión Ronald, un fuerte abrazo también a la persona. ¿Cómo estamos? A los clientes que están siempre llegando ahí, llevando lo mejor. Muchísimas gracias a todos. Muchísimas gracias. Y decirle, Ronald, pienso en ti. Eso es, amigo.

0: El amigo Aníbal Enriquez, ¿cómo estamos, rey? Un abrazo para vos también, gracias. Ya, un maná dijo acá el amigo Jorge, o sea, qué locura. 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A la familia de mí, un fuerte abrazo. A la familia de Tami Novedades y TV Calzado, Ramón, ¿cómo estamos, doña Nancy? 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El amigo Luis Cardoso, un fuerte abrazo también. A toda la familia, Chiquitín, ¿cómo estamos? El amigo Meret, también le mandamos saludos. El amigo Tortu. A la amiga Lembu también le mandamos saludos, ¿eh?
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0: Bien. Hoy va la bicho fuera a ver el gira tesoro. No, está todo por ahí.
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0: Y saben que amor se escribe con llanto. A ver. Guardianes del amor. Para todos los románticos que están acompañándonos hoy en esta linda y hermosa y magnífica tarde.

0: Bueno, ahí está para todos los grandes amigos románticos y amigas también, ¿verdad? Porque las mujeres son más románticas que los hombres. Mi jardinero, cuéntame muy mal nadie, ¿entendés? No tanto, ¿verdad que sí? Las chicas sí. Muy románticas son. A la gente de España, ¿cómo estamos? Fabiana Osorio. Un abrazo, bravo, gracias. 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Vale, como imagino, fuerte abrazo. 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Un fuerte abrazo para vos. 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A ver acá, Josuo, así veo, Josuo. Mauricio Martínez, ¿cómo estamos? El Ander era su amigo, pausa. Exacto, el Ander era su amigo, qué barro, me dificultaba así la vida, tesoro, déjate, joder. 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Bueno, hoy tenemos la casa por la ventana, ¿qué te parece? ¿Qué te parece si tomamos un poquito hoy? Ah, no querés tomar, no tenés permiso. Yo no tengo la culpa, rey. ¿No? Cada uno con su vida, tesoro. Si no tenés la escuela, culpa, no tenés permiso, y agüese, amigo. Dejate de joderse, amigo. Qué bárbaro, qué bárbaro.
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0: Si vos no vas a tomar, yo voy a tomar.
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0: 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No, no, le mandamos saludos nomás, le mandamos saluditos nomás, no pasa nada, no, no, no pasa nada, rey. 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
0: 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Rey. Arriba, arriba, arriba, arriba. A la gente del mercado municipal también un fuerte abrazo.
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0: no. El amigo Daniel Villalba, ¿cómo estamos?
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0: el amigo Carlos Medina, le mandamos saludos. 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

0: 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Arriba la manito, arriba la manito, ¿cómo dice?
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0: La vueltita, suavecito, la vueltita. Vamos. Estamos de fiesta hoy, ¿eh? A lo que están hoy, Niver, mucha felicidad. A lo que están ahí cumpliendo más un año de vida. Que la pasen súper bien, que la pasen de maravilla. Y con qué cosa. Invítame nomás, vamos a ir a la farra contigo. Claro que sí. Muchas felicidades a los que estamos ahí de cumpleaños. Cumpleaños feliz. Ya una torta. Ya una pancho. Pula, pula. Vaya, una se pula, pula. Hay manío de tal. ¿Quién por ahí no será? Cumplas feliz y se fue. Ay, ay, ay. 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Oye, lo bueno que se toma, ¿verdad que sí? 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
0: 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Gracias. 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
0: A ver acá, desde Coronel Bogado Itapúa. Éxitos. El amigo Gustavo Maciel. Estamos rey.
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0: Gracias, Gustavito, gracias. Pati, ¿cómo estamos, Pati? Mateos, un abrazo, Mateos. Señores, ñando la música, ñando la música. A ver, la canción es La Nueva Luna. Pero te vas a arrepentir. Seguimos con buena música, señores.

Gran temazo de los iniciales sonando para ustedes aquí por la poderosa 94.3. ¿Cómo estamos, Rosy Candy? Un buen abrazo. El amigo Gustavito DJ también le mandamos saludos, ¿eh? El amigo Mateo. Un abrazo grande para ustedes y gracias por la buena onda, ¿ok? 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Seguimos vendiendo, tesoro. Seguimos vendiendo. De Jorica, soña, vendemos de ganancia. Así no, bueno, ya cobramos. Ay. 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

0: 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Tenemos que tomar hoy a los grandes solos, ¿sí? Un poquito de trigüena, claro que sí. 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
1: ¡Juanillo!
0: Un abrazo grande para vos. Y para la gente que están siempre visitando Quichada y celulares, muchísimas gracias. 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Mírame, mi amor. 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A la gente de Villeta, ¿cómo estamos? A la gente hermosa de Villeta, un buen abrazo. 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Y ahora líquido a los muchachos. Por fin hoy nos está tomando el amigo Samudio Nazra. Oh, por fin, por fin. Todos los días un objetivo va a ser una locura eres solo, ¿eh? El guaso y moba no es plata de solo, qué barro, o sea.
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0: Así, así te dice tu vecino. Ay, ay, ay, así te dice tu vecino. Muy vano es la plata, ¿eh? Ahora como a Hailu. Por el coma joga. Y pero ya pues ya no es ahí, tiene la empopuja de ese tesoro todos los días. En cueca mi salón. Es muy para no ver la plata, es muy no ver la plata, ¿ves? Ni investigamos, gato. Ni investigamos, gato. Va, va, va, lo armayo y el cojo. 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
0: 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A ver acá, para mi hermano Gustavo Cárdenas. Soy de Coronel Oviedo. ¿Cómo estamos, la gente de Coronel Oviedo? El hermano ahí de Gustavo. Claro que sí, yo le hago propaganda siempre acá a nuestro amito. Él está acá con nosotros en la radio más popular, sí. Ahora que tiene dos locales ahí, que no, además de hermano, será. Ojo, ahí, eso es lo que da gusto ver la gente creciendo en su negocio, ¿verdad que sí? Porque emprender es difícil, será complicado, ¿eh? Además debe ser, ¿eh? Y para llevar una empresa por delante y para manejar el equipo humano es complicado también, ¿no? No es nada fácil. Nada en la vida no es fácil, será. En bajo ajeno, complicado también, ¿verdad? ¿Sí? Mañana de 2 años íntegro tesoro.
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0: 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Mira acá, saludos desde Alto Paraná. Oleari. Oye, la gente de Alto Paraná, ¿cómo estamos? Bueno, también lo invitaría el amigo del amigo Silvio Servín. Seguimos vendiendo tesoro. Este ya con la propaganda será. Gracias a Dios, hay que agradecer, ¿verdad que sí? Solamente agradecerle a Diosito Todopoderoso por mucha propaganda. Y también por estar en esta radio prestigiosa, la radio más popular de Pedro Juan Caballero. Gracias a don Jorgito Gómez por la oportunidad de siempre. Gracias, rey, ídolo. No, adelante, en primera categoría será. Y da gusto trabajar acá en la radio, ¿eh? 12-8 nomás, tesoro, dalo. Bueno, lo mitería el amigo. 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Un fuerte abrazo para vos. Que levante la mano lo que van a tomar hoy. El amigo Celestino Overa, ¿cómo estamos, rey? Un abrazo para vos, campeón. 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

0: No, qué terrible, qué terrible. A ver acá, Fabián, ¿cómo estamos? Un abrazo para vos. 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El temazo de Eric Escobar. Seguimos con buena música por aquí, señores.
1: 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Esto que dice mi muchacho, una estrofa nada más. 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

0: Ay, buena música. Los reinos por aquí llegando, tesoro. Impresionante, muñeco. 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Tranquilo, Pabio. 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
0: 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Claro que sí, Rey, te da mal contado. De caro, ¿no? Depende de bolsillo, Rey. Todo depende de tu bolsillo, tesoro. Si tenga tu mujer pagada de Jerry, no voy a poder. Tenga tu mujer, ay, sea mío. Ay, ay, ay. Y cada uno, pues, tiene que hacer para su. Tiene que tener para su cosa, ¿verdad? Y solo batallando, pues, se tiene todo, se logra todo en la vida. Puta bebé, y me llegó a bebé, me entendí por igual, bebé. Bebé, tenés como ahí. A la vida. 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Y eso es lo que da gusto, ver los muchachos laburando. Si hay trabajo, pues hay algo ahí, ¿eh? Porque él sabe hacer su trabajo y eso es lo más importante, ¿eh?
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0: Aniel, eso deja de cambiar ese freno hoy de allí, rueda.
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0: 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Bueno, seguimos con. ¿Qué tal si escuchamos un poquito de polca paraguaya? ¿Y andú? Un poquito de polca paraguaya. 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A ver. A ver, ñanduti. 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

0: ahí está la polca paraguaya, los muchachos. Claro, sí, buena música. Polca paraguaya, Cerato, Qué tremendo, qué tremendo, niño. Vamos a hacer un repaso otra vez de todas las casas comerciales, sí. 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Llorando está. ¿Será ese tesoro? Pero por mí, vio. El gorito sexy. Muy bien, muy bien. 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No, no, no, no, no, no, qué lindo tema, los rehenes. Qué categoría, tesoro. ¿Por qué es tan tímida? 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Aquí daban el señor Domingo, pues ya le mandamos saludos y un fuerte abrazo. 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Bueno, qué linda tarde que estamos teniendo, tesoro, aquí seguimos avanzando, seguimos con todo, pero con todo. 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Tranquilo, papi, un fuerte abrazo para vos, ¿eh? 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
0: Ñandú la polca, Manelio DJ. Vamos a escuchar más, más la polquita paraguaya. Catupio. Todavía se puede. Ñandú, Ñandú, pues, Ñandú.

0: 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Deja, vea. De hoy, ay, veo daño. Malo, ajá, yo allá te solo.
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0: En depresión, te lo yo pipayo, ¿eh?
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0: Y va ahí de caso de solo. Ay, ay, ay. Bueno, bueno, agradeciendo a todas las casas comerciales. Ya de a poco nos vamos, señores. Ahora llegué y más será. A la vida. 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Agradecido con los muchachos por ahí, tesoro. ¡Qué bárbaro! 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

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Bueno, señores, de a poco nos vamos. Agradecido con todos ustedes. Ya, vos puedes dividir 2, 3, 4, 5 polca paraguaya, ¿eh? Ya, tú te las polcas, amigo. Bala tanto, allá, ¿eh? Bueno, nos vamos, familia. 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Chau, gracias. Nos vemos.

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1: Muy, pero muy buenas noches. Ya estamos en directo desde Gato Blanco con la transmisión del sorteo nocturno correspondiente el 24 de agosto del 2026. El millar del quinto premio es el 8.346. Millar de Elefante Grupo 12, quinto premio. La unidad del cuarto premio es el 9. 9 es la unidad para este cuarto premio. A continuación, la decena para determinar el grupo. Se extrae más una bolilla. Y es el 5. 59, 59 decena de cocodrilo, grupo 15, cuarto premio. 59 decena de cocodrilo, grupo 15, cuarto premio. El número para la centena ya se viene a continuación. Y es el 8. 859, 859 centena de cocodrilo, grupo 15, cuarto premio. A continuación, el número para el millar. Y es el 8. 8,859, 8,859 millar de cocodrilo, grupo 15, cuarto premio. Ya se viene la unidad de este tercer premio. Y es el 1. 1 es la unidad para este tercer premio. Seguidamente se viene la decena para confirmar el grupo. Se extrae la siguiente bolilla. Y es el 0. 0, 1. 0, 1 decena de avestruz, grupo 1, tercer premio. 0, 1 decena de avestruz, grupo 1. Tercer premio, el número para la centena ya se viene a continuación y es el 6601. 601 centena de avestruz, grupo 1, tercer premio. A continuación, el número para el millar. Se extrae la siguiente bolilla y es el 4. 4601. 4601 millar de avestruz, grupo 1, tercer premio. Ya se viene la unidad de este segundo premio. Se extrae más una bolilla y es el 8. 8 es la unidad para este segundo premio. A continuación, la decena para determinar el grupo. Se detiene lentamente el bolillero, se extrae más una bolilla. Y es el 8, 88, 88 decena de Tigre, grupo 22, segundo premio. 88 decena de Tigre, grupo 22, segundo premio. El número para la centena ya se viene a continuación y es el 1, 188, 188 centena de Tigre, grupo 22, segundo premio. A continuación, el número para el millar. Se extrae más una bolilla. Y es el 3. 3,188. 3,188 millar de Tigre, grupo 22, segundo premio. Ya se viene la unidad de este primer premio. Atención. Y es el 5. 5 es la unidad para este primer premio. Atención, señoras y señores. Vamos a conocer la decena para determinar el grupo que va a la cabeza de este sorteo nocturno y es el 9, 95, 95 decena de Venado, grupo 24, primer premio. Venado a la cabeza, decena 95. A continuación, el número para la centena. Se extrae más una bolilla y es el 0095, 095 centena de Venado, grupo 24, primer premio. Y a continuación se viene la última bolilla de la noche, el número para el millar, que es el 8, 8,095, 8,095 millar de Venado, grupo 24, primer premio. Reiteramos, resultado del sorteo nocturno de Gato Blanco de la fecha: primer premio Venado, grupo 24, millar 8,095, segundo premio Tigre, grupo 22, millar 3,188, tercer premio Avestruz, grupo 1, millar 4,601, cuarto premio Cocodrilo, grupo 15, millar 8,859. Y el quinto premio Elefante, grupo 12, millar 8,346. Por su atención, muchas gracias. Nos reencontramos mañana desde las 14:30 con otro sorteo más de Gato Blanco.
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